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1: Las 21 horas, un minuto.
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1: Las 21 horas, 32 minutos.

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1: Las 22 horas, 30 minutos.
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5: En estas fiestas patrias y en el aniversario patrio y en el día 19 de las glorias del ejército, quiero mandarle un saludo muy especial a todos nuestros amigos y amigas de la región de Atacama y de todo el país. Decirle que se cuiden mucho, los que conduzcan que no beban, que nos cuidemos, porque obviamente hay que celebrar bien. Entender que está de aniversario de cumpleaños del país. Es una fiesta muy democrática, la más democrática de todo, donde todos somos obviamente iguales y podemos compartir con nuestros hijos, con nuestra familia, con nuestros seres queridos. Les mando un abrazo, vamos a seguir trabajando y defendiendo nuestro territorio y nuestro país también. Hemos visto en la última semana algunas cosas que obviamente hay que tener siempre presente, cuidar la patria, con paz, con amor, con sencillez, también pasarla bien. Feliz 18 de septiembre, feliz 19 de septiembre, felices fiestas patrias a todos y todas.

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0: En Alternativa FM le indicamos la hora. Las 23 horas, un minuto.
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0: En Alternativa FM, le indicamos la hora. Las 23 horas, 33 minutos.
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1: Las 0 horas.
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0: 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En Alternativa FM, le indicamos la hora. Las 0 horas, 30 minutos.
1: Ahí vamos.

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0: En Alternativa FM le indicamos la hora.
1: Es la 1 de la mañana, 3 minutos.

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1: Es la 1:00 a.m, 31 minutos.
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0: 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Son las 2:04.
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1: Son las 2:32 minutos.

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0: En Alternativa FM, le indicamos la hora.
1: Son las 3 de la mañana, 2 minutos.
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0: En Alternativa FM, le indicamos la hora.
1: Son las 3 de la mañana, 32 minutos.
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0: En Alternativa FM le indicamos la hora.
1: Las 5 de la mañana, 32 minutos.
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1: Las 6:03.
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0: En Alternativa FM le indicamos la hora.
1: Las 6 horas, 31 minutos.
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1: Hoy una máxima que podría llegar a los 21 grados. Todo el día con nubosidad parcial. ¿Cómo te va, Mauricio? Muy buenos días.
2: Hola, Paula. Muy buenos días. Es también el último día del invierno. Mañana llega la primavera y el Día del Trabajador Radial. Así es que vamos a estar revisando también lo que ocurre en torno a una serie de actividades durante esta jornada. En el tiempo, ya decías, 21 grados para hoy en Santiago. Reviso de inmediato el pronóstico de la Dirección Meteorológica hacia el sur del país. En Rancagua estará nublado, variando parcial, con 18 grados. En Talca también con nubosidad parcial y 16. En Chillán, nubosidad parcial con algo de viento por la tarde, con 15 grados de máxima. En Concepción, Talcahuano y en la costa del Biobío, también parcial con 15 grados. En Temuco, cielos con nubosidad parcial, con un par de gotitas por la tarde y una máxima de 12. En Valdivia, nubosidad parcial todo el día, con una máxima pronosticada en 12 grados. En Puerto Montt, lluvias todavía que se van a extender durante gran parte de la semana, por lo menos hasta el miércoles, dice Meteorología, hoy con una máxima de 12 grados. En Coyhaique, cielos nublados durante esta jornada, bajísimas temperaturas, en torno a los 0 grados a esta hora, se anuncia una máxima de en torno a los 6. Y también en Punta Arenas, mucho frío a esta hora, nubosidad parcial durante el día y una máxima estimada en solo 6 grados.
1: Desde Santiago hacia el norte, Valparaíso y Viña del Mar tendrán una máxima de apenas 17 grados con nubosidad parcial, harto viento en la tarde y también en la noche. La Serena y Coquimbo, muy parecido a Santiago, una máxima que se proyecta llegue a los 21 grados con nubosidad parcial en la mañana, pero cielo completamente despejado ya en la tarde. Copiapó espera 26, lo mismo, nubosidad parcial en la mañana, despejado ya en la última parte del día. Antofagasta, chubasco matinal incluso, nublado durante la tarde, una máxima de 20 grados. Va a estar parecido en Iquique y en Arica. Ahí en Iquique 21 y en Arica esperan una máxima de 22. En la isla de Pascua, nubosidad parcial con lluvia durante todo el día, precipitaciones que se extienden hasta la mañana de este martes, y hoy la máxima debiera ser de 21 grados según la Dirección Meteorológica de Chile.
2: Hoy en el tránsito, atención a un accidente que recién se reporta en la comuna de La Granja, en la zona sur de Santiago, y restricción de pista en el kilómetro 1, en el túnel del acceso sur al norte, próximo al enlace con Vespucio Sur, justamente en la comuna de La Granja. Hubo una colisión de vehículos hace algunos minutos, algo que ya está generando congestión. También se advierte de reducción de la capacidad vial en la pista de buses de Avenida Grecia al Poniente, en el sector de La Rotonda, en Ñuñoa, debido a una colisión y posterior choque de una van contra una reja de contención, algo que está complicando allí el paso de los buses. Y también se reporta a esta hora numerosos semáforos apagados en varios puntos de la capital, entre otros en Camilo Enríquez con Los Toros en Puente Alto, en Yelcho Norte con 5 de Abril en Estación Central y Vespucio con Rafael Riesco en Maipú.
1: Ya, los vamos a estar escuchando a ustedes. Si nos quieren contar del tránsito, cómo estuvo el fin de semana, este aterrizaje a la realidad, lo pueden compartir con nosotros desde ya en el WhatsApp de ADN, el más 56985212360. Los leemos también. Y como siempre, en el hashtag ADN hoy en X.
3: Siete minutos.
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2: Revisar información de las últimas horas, también más detalles respecto de la caída de un niño de solo 9 años desde un noveno piso en pleno centro de Santiago. Richard Jiménez, buen día.
5: Hola, buenos días. Sí, hay dudas de cómo fue que pasó, quiero decir, esto de un niño de 9 años que murió tras caer desde el departamento en el que vivía junto a sus padres. Estaba instalada la malla de seguridad correspondiente en el balcón del piso 9, donde tuvo origen este hecho que ocurrió en Santiago Centro, un edificio residencial de calle San Diego, ayer por la tarde. A eso, a las 17 horas, se escucharon gritos, lo que alertó a toda la familia de este niño de 9 años. El balcón, decíamos, disponía de malla de seguridad correspondiente. Sin embargo, por causas que se investigan, el menor que jugaba en la habitación se precipitó. Se realizaron las maniobras de reanimación, llegaron ambulancias del SAMU y de bomberos frente a esta emergencia. Fue llevado el niño, el menor de edad, al recinto asistencial más cercano de esto que sucedió en el sector de calle San Diego, decíamos, en el barrio Mata Sur de Santiago Centro. Se produce el deceso del pequeño, se constata esto en el hospital San Borja Arriarán. Un menor de nacionalidad dominicana, al igual que sus padres. La investigación quedó en manos de la PDI, de la Policía de Investigaciones, y en las últimas horas ha hablado el comisario Danilo Sepúlveda de la Brigada de Homicidios Centro Norte Metropolitana.
6: A raíz del ingreso de un niño de 9 años al Hospital San Borja,

0: por lesiones compatibles por una precipitación de altura, la Fiscalía Centro Norte instruyó a la Brigada de Homicidios determinar las circunstancias que originan este hecho. Los antecedentes preliminares dan cuenta de que el niño residía junto a su grupo familiar, compuesto por 6 personas, en un departamento situado en el piso 9. En este momento nos encontramos realizando diligencias junto al laboratorio de criminalística a fin de periciar la malla exterior que mantenía el dormitorio desde donde se precipita el niño y el levantamiento de cámaras de seguridad del edificio.
1: ¿Por qué se dio la malla de seguridad? En la interrogante, si estaba instalada, quizás por la falta de mantenimiento, porque se instaló de manera incorrecta, son interrogantes de un hecho que se investiga como un accidente, pero que está en manos de la PDI, de la Policía Civil. Paula, Mauricio.
2: Muy bien, muchas gracias, Richard. Buenos días.
1: Buenos días.
3: 7:09.
4: 7:09.
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5: Bueno, y avanzamos, ya decíamos, los vamos a estar escuchando a ustedes en el WhatsApp, en el más 569-8521-2360, sobre su balance, porque el de los fonderos es positivo. Pese a las bajas proyecciones de venta por el alto costo de la vida y los pronósticos de chubascos que no impidieron a los asistentes disfrutar de los siempre esperados remates. Eso pasó en las últimas horas. Sin embargo, las autoridades contrastan las celebraciones de fiestas patrias con los accidentes de tránsito, en que hasta ahora se reportan 18 personas fallecidas. Apuntaron además a un aumento en el descuido vial de la población y apuntan al consumo de alcohol y de drogas. Salim Bergen, te escuchamos.
6: Las celebraciones de fiestas patrias bajaron definitivamente el telón. Recintos emblemáticos como la Gran Fonda de Chile en el Parque O'Higgins y la Fonda Corazón de Chile en el Estadio Nacional convocaron a miles de personas en torno a las presentaciones musicales, los juegos típicos y la gastronomía criolla. De hecho, según los balances municipales, solo el Parque O'Higgins casi alcanzó los 30.000 asistentes en su jornada inaugural. Entre las familias que acudieron a festejar, ni siquiera el pronóstico de chubascos para el último día logró apagar el entusiasmo, ya que muchos llegaron preparados para hacer frente al clima. En cuanto al costo de los productos, las opiniones mostraron matices. Mientras algunos aprovecharon los remates a 1.000 pesos, otros reconocieron que los precios estuvieron más altos que en años anteriores. Pese a ello, las familias coincidieron en que la inversión valió totalmente la pena gracias a la tranquilidad y el ambiente seguro.
7: A pasarnos bien, a gozar y a buscar, digamos, a ver, digamos, de todos los shows, de todo lo que haya para disfrutar.
8: Están bajando los precios, eso es lo mejor de la escuela.
9: Esta es la primera vez que vengo a una fonda en realidad, yo vengo del sur, entonces estoy aprovechando aquí como de conocer a, como de todo.
10: Me animo a comer acá, ¿cierto? Los precios un poco, mucho más altos que los otros años, pero vale la pena porque el ambiente está mucho más tranquilo.
6: Esta masiva asistencia y motivación del público se tradujo directamente en un rotundo éxito comercial. Desde la perspectiva de los comerciantes, el balance de la jornada festiva dejó cuentas sumamente alegres, tanto por el constante flujo de clientes como por la alta seguridad observada en los recintos.
11: Es mi primera vez y igual soy súper nerviosa, igual es muy pesado, es muy difícil, pero estuvo súper lleno y gracias a Dios nos fue súper bien.
12: Me puse por primera vez sola como fondera, la verdad es que estuvo bastante bien.
13: Había mayor expectativa, ¿no? Ha estado malo, ha estado bueno, considerando que han sido poquitos días, pero todo bien, todo bien.
14: Me ha ido muy bien, gracias a Dios, nos fue bien. Nunca pensé que iba a haber tanta gente acá. Este año es el mejor de todos los que he estado dentro de los 12 años.
6: Lamentablemente, la alegría de las ramadas contrasta de forma brutal con la tragedia ocurrida en las rutas. Durante este fin de semana, las fiscalizaciones evidenciaron una alarmante irresponsabilidad por parte de cientos de conductores que fueron sorprendidos manejando en estado de ebriedad o bajo los severos efectos de las drogas. El balance preliminar de la institución es preocupante, reportando al menos 34 personas fallecidas en accidentes de tránsito. El teniente coronel Carlos Cortés detalló las altas cifras de detenidos y advirtió que con estas nuevas víctimas fatales, el país acaba de superar la dolorosa barrera de los 1.000 fallecidos en siniestros viales en lo que va del año.
15: Tenemos 144 detenidos por conducción en estado de ebriedad, 85 bajo los efectos del alcohol, 37 personas detenidas por el consumo de droga, 16 personas detenidas por la llamada conducción temeraria. Hemos pasado el umbral de las 1.000 personas fallecidas en lo que va del año, es decir, tenemos 1.000 compatriotas menos.
6: El contraste es evidente. Mientras los locatarios sacan cuentas alegres y las familias valoran la seguridad de los parques, la irresponsabilidad de las rutas nos deja una cifra histórica y trágica que lamentar. Se espera que las cifras consolidadas de esta contingencia, tanto de accidentes como de fiscalizados, sean entregadas durante esta mañana por parte de las autoridades. Hoy entregan el balance consolidado, marcando así el cierre definitivo de estas festividades. Aline Bergen, ADN.
3: 7:14 minutos.
4: 7:14 minutos.
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16: Y el presidente José Antonio Kast vuela a esta hora rumbo a Nueva York, donde esta semana tendrá su primera participación en la Asamblea General de Naciones Unidas, en la que se espera la presentación de propuestas en materia de la lucha contra el crimen organizado, entre otros puntos. El gobierno confirmó además una serie de reuniones bilaterales de alto nivel, dijeron. Desde el oficialismo han calificado la instancia como un momento, digamos, para reforzar las relaciones exteriores de Chile, mientras que la oposición aumenta la preocupación por el tono político que pueda mantener el mandatario durante su discurso. Vamos con Alejandra Rojas, que nos trae los detalles. Alejandra, muy buenos días.
17: Hola, Mauricio. Hola, Paula. Efectivamente, porque entre mañana y el próximo lunes, representantes de distintos países se reunirán en Nueva York para participar de la Asamblea General de Naciones Unidas, una instancia que contempla las intervenciones de 81 jefes de Estado y 50 jefes de gobierno, además de vicepresidentes y ministros. Por lo mismo es que el presidente José Antonio Kast ya está próximo en llegar a Estados Unidos para formar parte de la instancia, como ya lo han hecho distintos mandatarios a través de los años. En este escenario, el canciller Francisco Pérez Mackenna explicó que se buscará fortalecer la presencia internacional de Chile en medio de la lucha contra el crimen organizado, además de proponer la ciudad de Valparaíso como sede del organismo de Naciones Unidas para el cuidado de los océanos.
18: Una agenda enfocada en fortalecer la seguridad de Chile, impulsar el comercio para generar los trabajos que el país necesita y afianzar nuestra presencia internacional. Llevamos dos iniciativas muy importantes: nuestro esfuerzo regional contra el crimen organizado y levantar a Valparaíso como sede del nuevo organismo de Naciones Unidas para el cuidado de los océanos. Además, sostendremos reuniones de alto nivel para consolidar nuestras asociaciones estratégicas y diversificar el comercio internacional.
19: Ya lo decía ahí el canciller Pérez Mackenna, una agenda bien marcada por la seguridad a nivel regional en la que Chile quiere tomar un rol protagónico. Recordemos lo que hizo nuestro país hace algunos meses con esto que se llamó el Acuerdo de Santiago, con la invitación a distintos mandatarios y dignatarios de otras naciones del continente para avanzar en la lucha contra el crimen organizado. Y lo del comercio es un sello de este gobierno, es un sello de este canciller, y en esa lógica genera muchísima expectativa, como siempre, si se va a reunir o no el presidente José Antonio Kast con Donald Trump. La Moneda ha sido bien cauta ahí, ha dicho que no se ha buscado reuniones bilaterales y que por ahora nada de eso está concretado, ¿vale? ¿No?
17: Efectivamente, pero de todas formas sigue estando mucho la expectativa en cuanto a cuál va a ser el tono, cómo va a ser la presencia de José Antonio Kast, de nuestro presidente, dentro de esta asamblea, y cómo sería el discurso que tendrá lugar mañana ya cerca de las 1:45 horario ya estadounidense. El diputado republicano y presidente de la Comisión de Relaciones Exteriores, Stefan Schubert, aseguró que la instancia permitirá mejorar las relaciones con países como Estados Unidos, Argentina e Israel, mientras que desde la Comisión de Defensa el diputado del Partido por la Democracia, Carlos Cuadrado, llamó a evitar un tono político que se aleje de la visión chilena sobre la política exterior.
20: Nos permite seguir insertándonos y reinsertándonos en el concierto internacional. Recordemos que hay un esfuerzo importante por mejorar las relaciones que se vieron mermadas durante el gobierno anterior, principalmente con, como sabemos, con Estados Unidos, con Argentina, con Israel.
21: Sería muy triste para nuestro país que el presidente en su discurso asumiera tesis que están siendo condenadas por todos los países del mundo y que adhiriera a una visión tan distinta de lo que es la política exterior que hemos profesado desde los albores de nuestra república.
17: Bueno, se espera también que el presidente asista a una recepción organizada por el presidente Donald Trump y la primera dama Melania Trump, que busca darle la bienvenida a los jefes de Estado que asistieron. Una instancia que podría ser de gran valor considerando la posibilidad de conversaciones informales con otros mandatarios. Recordemos que aún se mantienen las tensiones por los dichos del embajador estadounidense en Chile, Brandon Judd, y la polémica por la soberanía del Estrecho de Magallanes. Y es que hay que considerar que durante su intervención en la ONU no existirá mayor espacio para abordar estos temas. Así lo explicó el analista internacional y académico de la Facultad de Gobierno de la Universidad del Desarrollo, Guido Larson.
20: es mucho lo que se arriesga y poco lo que se gana si es que se utiliza esa plataforma para tratar de tomar una oportunidad o para obtener algún tipo de ganancia político-diplomático, etcétera. Tendería a pensar de que Kast va a mantener la línea de presidentes pasados, hacer alusión a temas comunes y eventualmente enfatizar los intereses que tiene el Estado de Chile, particularmente cosas como la Antártida, yo me imaginaría, temas migratorios, temas de integración regional, etcétera.
17: Bueno, y para el día de hoy ya está programado un diálogo sobre inteligencia artificial y ya mañana el presidente Kast va a realizar distintas reuniones bilaterales de alto nivel, por ejemplo, con Canadá y Ucrania, además de la intervención del presidente a las 1:45 hora local allá en Nueva York, Paula Mauricio.
16: Claro, una visita que se va a extender hasta el próximo jueves, la del presidente José Antonio Kast en Estados Unidos, acompañado, como ocurre habitualmente en este tipo de instancias, de una nutrida delegación, va con algunos parlamentarios, ciertamente con el canciller Francisco Pérez Maquena, y de todo ello ya nos va a estar reportando Diana Copa, digamos que va en vuelo a esta hora, estaba revisando camino, y monitoreando el en tiempo real, digamos, lo que ocurre con el avión de la Fuerza Aérea, que salió anoche con un poquito de retraso. De hecho, estaba previsto que aterrizara el día eso de las 7 de la mañana, pero no ocurrió. Yo creo que aquí a las 9 estaría recién llegando a la ciudad de Nueva York, entre otros con Diana Copa también ahí a bordo. Alejandra, muchísimas gracias. ¿Eh? Muy buenos días.
17: Buenos días.
0: 7:19 minutos.
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0: 7 de la mañana con 19 minutos, ya nos vamos a ir a la primera pausa de este ADN Hoy. Les vamos a estar escuchando al regreso a ustedes en el más 569-8521-2360. Gracias a todos los que ya nos han escrito en el hashtag ADN Hoy en X. Nos vamos escuchando a Chirvan con esto que se llama Shape of You, porque tuvo su primer concierto tras la polémica, la comentábamos la semana pasada, ¿se acuerdan? Generada por la renuncia de sus teloneros desde su gira mundial, debido a la exclusión del rapero Macklemore por sus declaraciones a favor de Palestina. No había de otra, y Ed Sheeran tuvo que partir el concierto del sábado pidiendo disculpas a sus seguidores por haber cometido errores. Nunca quise ser un músico activista, pero esto me ha situado en medio de un debate importante y apasionado sobre la libertad de expresión y la cuestión política más compleja del planeta, declaró durante su presentación en Filadelfia.
1: Claro, afirmó allí que lo que sucede actualmente en la Franja de Gaza es, y lo dijo textual, catastrófico, injustificable y desproporcionado. La presentación del artista estuvo precedida por intensas manifestaciones pro-palestinas en las inmediaciones del recinto deportivo donde fue el recital. Allí varios manifestantes con banderas exigieron el cese al fuego y llamaron a un boicot del recital. De hecho, Paula, las entradas para los conciertos de Chirán, algunos las han devuelto, y como en Estados Unidos particularmente, el precio de los tickets es un precio dinámico, no es un precio fijo como ocurre acá en Chile, sino que va y depende mucho de la demanda que haya de los boletos. Ha caído de manera bien estrepitosa, arriesgando, digamos, la continuidad justamente de la gira de este artista. De hecho, pasaron muchos de los tickets de 123 a solo $48 el mismo día del show. Bueno, con esta historia saludamos también a algunos de nuestros auspiciadores.
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1: En Santiago, 9 grados. En Viña del Mar, 11 grados.
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3: 7:30 minutos.
4: 7:30 minutos.
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5: Muy importante a comienzos de esta semana saber qué ocurre con el tránsito, particularmente aquí en las calles de la capital. Marcelino Martínez, muy buenos días, ¿qué tal?
6: Hola, ¿qué tal?
7: Buenos días, Paula, Mauricio. Sí, se reactivan las congestiones en varios puntos, también algunas situaciones que complican el flujo vehicular. Por ejemplo, a quienes vienen desde el sector de Huechuraba y acceden habitualmente por el túnel San Cristóbal, mucha atención a este bus detenido al interior del viaducto y que ya está generando tránsito muy congestionado desde antes del sector del Salto, ahí en Américo Vespucio, así que desde ya hay que considerar tiempo extra en el desplazamiento mientras la concesionaria ahí desarrolla una acción para poder retirar este vehículo al interior del túnel San Cristóbal. En el lado sur también hay complicaciones en otro túnel, el de acceso sur con sentido hacia el norte, justo en el kilómetro 1, muy próximo al enlace con Américo Vespucio, ahí en la comuna de La Granja, hay una colisión de vehículos, situación que está generando tránsito muy lento desde antes del ingreso al túnel en el sector Gabriela, esto es la comuna de La Pintana, para que desde ya también se vaya considerando un tiempo adicional para poder transitar hacia este sector. Lo mismo ocurre en Maipú, en camino Melipilla, con sentido hacia el norte. Hay un vehículo detenido próximo al sector Santa Marta que suma congestión habitual a la de esta vía que mantiene tránsito lento desde camino Húsares de la Muerte. También en la misma comuna, ruta 78, ex autopista del Sol, ya presenta congestión desde el kilómetro 20 y lo mismo ocurre en el sector del nudo Quilicura. También hay tránsito lento hacia este punto por Américo Vespucio y por ruta 5 que llega desde el sector del Cortijo. También la ruta 68 presenta congestión desde el sector del enlace Pudahuel hasta la conexión con la costanera norte y en el lado oriente ya también hay tránsito lento en el sector de Avenida Osa, también con Avenida Grecia, Américo Vespucio, donde una van chocó una reja, la cual ya fue retirada, y también tránsito lento en el tramo donde hay trabajos en el sector de Abo, ahí en la comuna de la Reina. Es la situación de movilidad que podemos alertar desde Transporte Informa de la Unidad Operativa de Control de Tránsito, Paula Mauricio.
5: Y eso que en Santiago, Marcelino, sumo la información que entregan tus colegas de Transporte Informa en Valparaíso, que ya dan cuenta también de algunos puntos de congestión, por ejemplo, por los trabajos en el colector Melgarejo con el bypass de Avenida Rasuriz, hay congestión desde Avenida Francia hasta Plaza Sotomayor en dirección al puerto ahí en Valparaíso, y justamente a la llegada también a Valparaíso desde la ruta 68, ya se registra también, y hay un par de fotografías que acompañan la información en sus redes sociales, en Santo Sosa, congestión en Avenida Washington, Colón y Santa Elena, justamente al llegar a Avenida Argentina en Valparaíso, muchos vehículos todavía moviéndose por las carreteras también de estos más de 400.000 que se estimaba iban a salir de la capital para fiestas patrias, todavía algunos de regreso en ambas direcciones, ¿eh? Así es que seguimos atentos a lo que ocurre en el tránsito durante la jornada. Muy buenos días.
7: Buenos días.
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6: Seguimos en este ADN Hoy post fiestas patrias, me imagino que todos en la misma tecla, intentando salir a esta hora de la casa para retornar a la realidad. Si están en eso, les cuento nuevamente que Santiago tiene cielo nublado a esta hora. No hace tanto frío para esta hora del día, 9 grados de temperatura con 2 décimas, dice la Dirección Meteorológica de Chile, que proyecta una máxima que podría llegar a los 21 grados durante este lunes aquí en la capital, con nubosidad parcial. En una semana que va a estar así, nubosidad parcial también se proyecta para mañana, con máximas entre los 20 y los 22 grados, para que vayan preparándose. Hablamos a esta hora de la candidatura de Michelle Bachelet para presidir la Secretaría General de Naciones Unidas. Su bajada abrió una disputa sobre las responsabilidades políticas en torno a esta situación. El expresidente Gabriel Boric respaldó e insistió en la decisión de impulsar a la exmandataria y aseguró que valía la pena intentarlo, mientras el oficialismo apunta en contra de su administración. Magdalena Yáñez, te escuchamos.
8: La decisión de Michelle Bachelet de retirar su candidatura para encabezar las Naciones Unidas trasladó la discusión desde los resultados obtenidos en el Consejo de Seguridad hacia las responsabilidades políticas detrás de una campaña internacional que terminó sin éxito. Pese a los resultados adversos, el expresidente Gabriel Boric defendió a través de sus redes sociales la decisión de impulsar la candidatura, asegurando que valía la pena intentar llevar a una mujer latinoamericana a la conducción del principal organismo multilateral del mundo. Sin embargo, el término de la campaña desató recriminaciones cruzadas en el Congreso. Desde la oposición apuntaron al actual presidente José Antonio Kast por retirar el respaldo de Chile a la postulación. En ese sentido, el diputado socialista José Rivas y la Frente Amplista Carolina Tello sostienen que la decisión adoptada por La Moneda terminó debilitando las posibilidades de la expresidenta.
9: Fue mezquino que el presidente Kast le quitara el respaldo de Chile a una expresidenta de nuestro país, mientras Brasil y México mantuvieron su apoyo hasta el final. Eso indica el nivel de presidente que tenemos. No es un estadista. Lamentablemente no piensa en Chile, solo piensa en sus fanatismos.
10: En un escenario internacional complejo, y pese a que el presidente Kast no le dio su apoyo, negando a todo nuestro país la posibilidad de que una expresidenta nuestra pudiera defender el multilateralismo, los derechos humanos, la democracia y el desarrollo sostenible.
8: En tanto, desde la otra vereda, parlamentarios de Republicanos y Chile Vamos, encabezados por el presidente de la Comisión de Relaciones Exteriores, Stefan Schubert, y el diputado UDI, Jaime Coloma, criticaron la gestión de la campaña y aludieron directamente al expresidente Gabriel Boric. A su juicio, la iniciativa careció de un trabajo previo para constituirse como una política de Estado con respaldo transversal.
11: Sin haberlo consultado, sin haber hecho lo que uno hace cuando quiere que una candidatura sea de Estado y prospere, aquí no hizo aquello, no habló con quienes iban a ser la futura administración, no habló con los partidos políticos, sino que simplemente sacó de sorpresa una candidatura que solo terminó siendo la candidatura de él, pero no una candidatura de Estado.
12: El expresidente Gabriel Boric es el principal responsable de una candidatura inviable desde su origen, por lo que las recriminaciones deben hacerse al interior de la izquierda por este fracaso totalmente previsible.
8: Pese a las críticas, quienes participaron directamente en la campaña defienden el proceso y destacan que la candidatura logró instalar a nivel internacional la posibilidad de que una mujer latinoamericana llegara a la Secretaría General de la ONU. Así lo planteó el ex canciller Heraldo Muñoz, integrante del equipo que respaldó la postulación de Bachelet.
13: La declaración de la expresidenta Bachelet lo dice todo. Solo resta para quienes apoyamos su postulación agradecerle a ella su admirable despliegue y agradecer también el respaldo leal de Brasil y México.
8: La retirada de la candidatura también abrió cuestionamientos sobre los errores de cálculo que marcaron su desarrollo, desde la evaluación de los apoyos internacionales hasta la falta de un respaldo político transversal. Sin embargo, el Foro Permanente de Política Exterior salió a respaldar a la exmandataria y cuestionó la falta de apoyo del actual gobierno a su candidatura, calificándola como un hecho históricamente inexplicable. Magdalena Yáñez, ADN.
3: 7:37 minutos.
4: 7:37 minutos.
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6: Y hay harto que decir todavía, y muy probablemente se va a seguir escribiendo en torno a la candidatura de la expresidenta Bachelet a la Secretaría General de las Naciones Unidas, sobre todo este último capítulo que da cuenta que no va a seguir con esa postulación en medio de un escenario adverso marcado en los últimos días por estos sondeos informales, ¿no? Donde el Consejo de Seguridad le daba en el último un respaldo a la exmandataria chilena versus 11 rechazos. En un escenario que siempre estuvo en la ecuación al momento de poner sobre la mesa esta postulación. Yo soy de las que cree que si el mundo hubiera dado solo las batallas en las que el resultado final estaba asegurado, habría evolucionado bastante menos, ¿no? Habrían pasado bastante menos cosas. Eso no quiere decir que la bandera clavada por la expresidenta Bachelet no sea importante, lo es, lo destaca ella, lo destaca el expresidente Gabriel Boric, pero donde yo iba es que esto no quiere decir que haya cosas y segundas lecturas que hacer, muy probablemente, ¿no? Las primeras muy probablemente también estén relacionadas con el origen de esta candidatura, ¿no? Y las lecturas que en ese minuto se hicieron o se sobreestimaron sobre los respaldos internacionales que podría tener la postulación de alguien que había sido dos veces presidenta de un país y además altísima funcionaria de la misma ONU, ¿no? De las mismas Naciones Unidas. El cálculo que se hizo en Chile, uno podría decir, también tuvo puntos que no dieron en el clavo. El momento en el que el expresidente Gabriel Boric, de hecho, él ocupa su última alocución ante la Asamblea General de Naciones Unidas, no para lucirse él, sino para dar curso a la postulación de la exmandataria, pero en un escenario que sorprende en Chile, ¿no? Y que algunos hoy día, con el diario del lunes, dicen se pudo haber hecho de otra manera, se pudo haber elaborado una campaña en la que se integrara, por ejemplo, a personeros o expersoneros de la derecha que tienen un rango bastante más transversal, que podrían haber sustentado una campaña de la expresidenta Michelle Bachelet. Y lo que estaba fuera de todo cálculo parece ser es que el gobierno de Kast no solo no le iba a dar el respaldo, sino que iba a retirar esa postulación. Lo que se ha dicho ahora es que la exmandataria va a mantener una agenda internacional centrada en los temas que la han tenido en ese ámbito, en la órbita del mundo, por ejemplo, la defensa de los derechos humanos, la participación de las mujeres en organismos internacionales y, por cierto, algo que intentó defender en esta postulación de las Naciones Unidas, que es el multilateralismo, no tan desafiado, tan venido a menos, podría decir otro, en un contexto internacional tan complejo.
5: Sí, por eso mismo, y más allá de todo lo que tú señalabas, Paula, hay quienes sostienen que en cada una de estas candidaturas, no solo la de Bachelet, sino que también la de Greenspan, la de Grossi y la de los quienes hoy día siguen en carrera para la Secretaría General de Naciones Unidas, muchas de estas candidaturas son simbólicas, son emblemáticas, tratando de poner algunos puntos. La propia expresidenta Bachelet lo menciona, digamos, no solo la defensa del multilateralismo, tan cuestionado, atacado incluso por varios mandatarios en el último tiempo, sino que también la necesidad de que por primera vez sea una mujer quien encabece el organismo internacional. Hemos dado cuenta, más allá de todo el debate interno que probablemente se va a seguir dando acá en Chile, de la composición del Consejo de Seguridad y de esta elección tan particular, donde el nombre finalmente lo propone el Consejo de Seguridad de Naciones Unidas, de 15 miembros, donde hay 10 miembros que son rotatorios y 5 que son permanentes. Estos 5 miembros permanentes, parte de los fundadores de Naciones Unidas, los ganadores de la Segunda Guerra Mundial, que además tienen poder de veto. Y allí un punto importante. La expresidenta Bachelet se reunió con representantes de algunos de estos países que son integrantes permanentes del Consejo de Seguridad, con autoridades de Rusia, de Francia, de Gran Bretaña, pero nunca pudo reunirse con autoridades, no solo con el presidente Trump, digamos, sino tampoco con nadie del Departamento de Estado de Estados Unidos, con representación, ya decíamos, en el Consejo de Seguridad, porque Estados Unidos, de alguna manera, ha estado indirectamente vetando, no lo hace abiertamente, digamos, pero a varias de las candidatas y candidatos, además de todo del debate interno que podría generarse entre los propios países miembros permanentes del Consejo de Seguridad. Por ejemplo, se señala que el argentino Grossi tendría el voto en contra o el veto de Gran Bretaña, que también es miembro permanente del Consejo de Seguridad. Entonces, esta es una elección donde muchos de los candidatos y candidatas querían clavar ciertas banderas, sí, más allá de obtener derechamente un triunfo al final de la carrera. Y es eso lo que vamos a ver en las próximas semanas y meses, donde incluso hay quienes sostienen que ninguno de los actuales candidatos en carrera podría erigirse en el próximo secretario general en quien reemplace al portugués Antonio Guterres. Podría ser un nombre que ni siquiera hoy día está en competencia y donde todo finalmente va a depender de estos cinco poderosos miembros, que a la vez es parte del debate que se tiene respecto de la necesidad de reformular la manera en que se trabaja en Naciones Unidas. Naciones Unidas es un gigante que tiene muchos organismos dependientes que hacen un trabajo notable, ni que decir, no sé, de organismos como la UNICEF, como la ACNUR, digamos, la Agencia para los Refugiados, lo mismo con la UNESCO en materia de educación, de cultura, pero claro, hay dudas respecto del rol que sigue ejerciendo después de más de 50 años Naciones Unidas en la solución de conflictos, de controversias, o también en materias tan relevantes como puede ser la elección del próximo secretario general.
3: 7:43 minutos.
14: 7:43 minutos.
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6: Ya, cambiamos de tema, les vamos a escuchar a ustedes sobre eso de Michelle Bachelet en el WhatsApp de ADN, en el +56 985 21 23 60. La oposición sigue insistiendo en que aquí fue determinante el retiro de la postulación, el retiro, el respaldo a esa postulación del gobierno de Chile. Hay quienes se atreven a hablar incluso de un capítulo que va a quedar en los anales de la historia de política exterior de nuestro país, que perdió la oportunidad, según varios ex cancilleres incluso, de instalar a una de las suyas, a una expresidenta, como la máxima autoridad de las Naciones Unidas. Los leemos también en el hashtag ADN Hoy en el X. El oficialismo pidió explicaciones a la Dirección de Presupuestos luego de que el ministro de Vivienda, Iván Poduje, apuntara a Hacienda por la demora en la ejecución de recursos ya comprometidos. Esto de cara a que el gobierno presente el presupuesto 2027, el primero de la administración Kast, en que la moneda adelantó que buscará compatibilizar la presión por demandas en medidas preempleo con el estrecho escenario fiscal. Francisco Gutiérrez, ¿qué tal? Buen día.
15: ¿Cómo están? Muy buenos días. Bueno. Tensiones en el gobierno a puertas del inicio de una discusión que marcará el rumbo en cuanto a los recursos disponibles que tendrá la implementación de políticas públicas a cargo del Ejecutivo para el 2027. La moneda se prepara para presentar lo que será el primer proyecto de ley de presupuesto de la administración Kast, un debate que se cruza con la contingencia económica en cuanto a las pesimistas proyecciones del Banco Central y también la alta tasa de desocupación. En este marco es que el ministro de Vivienda, Iván Poduje, en entrevista con el Diario Financiero, criticó los retrasos en la ejecución de obras, acusando una falta de autorizaciones de la Dirección de Presupuestos, a pesar de tener recursos aprobados por el Congreso. Poduje señaló que su ministerio tiene 443 mil millones de pesos autorizados para obras, pero solamente 383 mil millones han sido aprobados por la DIPRES, y pidió a Hacienda realizar gestiones adicionales con el fin de obtener las autorizaciones necesarias. Tengo que pedir permiso cada vez que hago un pavimento, fue la frase que utilizó el ministro Poduje. Los emplazamientos del secretario de Estado a otro ministerio tuvieron eco en el oficialismo, desde donde se sumaron a la presión dirigida a la Dirección de Presupuestos. Al respecto se refirió el diputado del Partido Republicano, Agustín Romero, y su par de Renovación Nacional, Eduardo Durán.
16: La responsabilidad fiscal no puede convertirse en inamovilidad fiscal. Estos desajustes entre la urgencia de ejecutar y la necesidad de controlar los recursos tienen que corregirse lo antes posible.
17: Por eso no podemos esperar que los trámites frenen la ejecución de obras que mejoran la calidad de vida de los chilenos. Ojalá la DIPRES libere las autorizaciones pendientes de inmediato y por favor mejoremos las coordinaciones en el gobierno.
5: Bueno, a propósito de este reproche que realiza el ministro Poduje, Francisco, la Dirección de Presupuestos, hay quienes legítimamente se preguntan cuánto influye la burocracia en la ejecución presupuestaria y qué tanto margen de maniobra tienen finalmente los ministros, los gobiernos en su conjunto, para hacer uso de estos recursos.
15: Sí, justamente el ministro Poduje lo que acusaba en esta entrevista era un exceso de burocracia. Conversando con ex autoridades de Hacienda, estos comentaban que existe cierta maniobra para la ejecución de los presupuestos, pero que esto depende mucho de la voluntad que exista respecto en el propio Ministerio de Hacienda. Es decir, la Dirección de Presupuestos puede frenar o acelerar los procesos, como también se pueden realizar reasignaciones importantes. Todo esto dependiendo del foco que tenga la cartera en cuanto al sentido que se quiera dar en el manejo de la billetera fiscal, si se quiere enfocar la inversión en ciertas áreas o si se quiere priorizar cuidar los recursos del Estado en cuanto a ajustes o equilibrios que se busquen implementar. Las tensiones entre el ministro Boduje y el Ministerio de Hacienda no son nuevas, ya habían tenido un par de episodios en relación a la posibilidad de recortes del Ministerio de Vivienda. Ahí el ministro de Hacienda, perdón, el ministro Boduje, el ministro Boduje le había quitado piso al ministro Quirós, señalando que él no era su jefe ante esa posibilidad de recortes. Unas rencillas que, eso sí, ahora se dan en otro contexto. Se dan solamente a días de que el gobierno presente su primer proyecto de ley de presupuestos. El ministro Sexpress, José García Ruminot, adelantando este hito, aseguró que buscarán equilibrar las demandas sociales con las restricciones fiscales y también el complejo escenario económico en el país.
18: La ley de presupuestos siempre es un desafío. Son múltiples las necesidades que tiene el país, por supuesto en educación, por supuesto en salud, en seguridad, en trabajo. Estamos enfrentando una enorme, enorme dificultad en materia de creación de empleos y que esperamos irla superando prontamente. Y por lo tanto, el presupuesto 2027, con las restricciones que tenemos y que sabemos que tenemos, se va a hacer cargo de las grandes necesidades de nuestro país.
6: Claro, aquí el discurso del gobierno, no solo en esto, sino en otras áreas, ha tenido que ir mutando, pero particularmente en lo que tiene que ver con la economía, ¿no? Esto de un ministro de Hacienda que llega con una propuesta de recortar 6.000 millones de dólares, ha tenido que ir poniendo la pelota al piso y enfrentarse con una realidad que muestra que el gobierno, muy probablemente en este presupuesto, no solo por la presión de sus partidarios, sino por la presión al país, va a tener que poner fuerte énfasis en inversión, en empleo y una revisión de programas para financiar efectivamente sus prioridades. Va a ser un presupuesto, Francisco, con foco en lo que se ha denominado ministerios reactivadores, ¿no? Estamos hablando de obras públicas fundamentalmente, de vivienda también, pero sin dejar de lado seguridad y salud, con la poca plata que, según el gobierno, el fisco hoy día tiene.
15: Sí, porque ya hay presiones ya tanto de parlamentarios de oficialismo como de oposición, quienes ya han realizado solicitudes al gobierno para enfocar esta propuesta presupuestaria en diferentes áreas. Ahí los temas de empleo e inversión a través de obras públicas son parte de las principales peticiones, a lo que también durante el fin de semana se sumó la solicitud de destinar mayores recursos para las Fuerzas Armadas y Defensa, a propósito de últimos impases diplomáticos con países vecinos. En las diferentes oposiciones que existe al gobierno ya preparan lo que será la estrategia para enfrentar el debate político en torno a esta discusión. Por ejemplo, el Frente Amplio aseguró que a 6 meses de la administración Kast buscarán ya pasar a la ofensiva en lo que es la discusión política. Ahora, también, nuevamente, ¿quiénes tendrán un rol importante en la definición de las partidas presupuestarias que avanzarán y también cuáles se quedarán en el camino, al menos en la Cámara de Diputados, será el Partido de la Gente, dado el equilibrio político que existe en la Cámara Baja? El jefe de bancada del Partido de la Gente, Juan Marcelo Valenzuela, aseguró que pondrán especial énfasis en que los ajustes en el presupuesto no sean a costa de la clase media, mientras que la diputada del Frente Amplio, Carolina Tello, apuntó a un aumento del gasto público mayor al tope del 1% que prepara el gobierno.
19: Sea responsable con las cuentas fiscales y el ajuste no termine pagándolo la clase media ni las regiones. Vamos a poner especial atención en la eficiencia del gasto. Hay que revisar dónde se están yendo los recursos, porque si estamos pidiendo un esfuerzo fiscal, ese esfuerzo tiene que partir por el propio Estado.
10: Existen elementos que nos indican que podemos crecer en el presupuesto. Se deberían proponer medidas que apunten a que las familias puedan vivir con mayor tranquilidad luego de la crisis que este mismo gobierno provocó, con foco en generar más inversión pública, fomentar la creación de empleos y a su vez, no recortar derechos o programas sociales.
15: Bien, hasta el 30 de septiembre tiene el Ejecutivo como plazo fatal para realizar la presentación del erario fiscal, un punto que debe iniciar su discusión en octubre y se tomará gran parte de la agenda hasta diciembre en el Congreso Nacional. Paula Mauricio.
5: Muy bien, Francisco, muchísimas gracias. Buenos días.
15: Buen día.
3: 7:51 minutos.
14: 7:51 minutos.
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6: 7:51 minutos, escuchábamos, casi 10 grados de temperatura a esta hora en la ciudad de Santiago, cielo nublado en la capital, la máxima para hoy se proyecta llegue a los 21 grados con nubosidad durante todo el día.
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3: 7:53 minutos.
14: 7:53 minutos.
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5: 18 fallecidos por accidentes de tránsito deja hasta el momento el fin de semana de fiestas patrias a nivel nacional. Según carabineros, la mayoría estuvo vinculado al consumo de alcohol y drogas.
20: Gremios celebran las breves pero positivas fiestas patrias. Coquimbo, Valparaíso, Higgins lideraron el flujo de turistas. El sector valoró el dinamismo registrado en el litoral y la zona centro-sur.
5: Fuertes lluvias dejan 105 viviendas afectadas en Concepción. Cayeron 50 milímetros de agua en pocas horas. Senapred reportó caída de árboles y desprendimiento de techumbres por fuertes vientos también en Longaví.
20: El presidente Castro llega hoy a Nueva York para participar en su primera Asamblea General de Naciones Unidas. El gobierno confirmó reuniones de alto nivel y una agenda marcada por la seguridad y el comercio.
5: En tanto, la desaprobación del mandatario llega al 60% en la última encuesta CADEM, mientras la aprobación del canciller Pérez Maquena cayó 9 puntos en medio de cuestionamientos a su gestión y el viaje a Estados Unidos.
20: El expresidente Gabriel Boric respaldó a Michelle Bachelet tras bajar su candidatura para presidir la Secretaría General de la ONU. La exmandataria apostará ahora por mantener una activa agenda internacional.
5: La mesa del Senado llamó nuevamente al orden en La Moneda para alcanzar acuerdos legislativos. Esta semana será crucial para el avance de la mega reforma de seguridad del gobierno en el Congreso.
20: Mañana serán reformalizados todos los imputados en la denominada trama bielorrusa. El exdiputado Gabriel Silver enfrentará cargos por delitos de soborno y lavado de activos.
5: Un niño de 9 años murió tras caer desde un noveno piso en la comuna de Santiago. La PDI sigue con las diligencias para esclarecer los hechos luego de encontrar la malla de seguridad rota.
20: La presidenta de Venezuela, Delcy Rodríguez, confirmó su asistencia a la Asamblea General General de Naciones Unidas en Nueva York. Dice que tendrá una reunión bilateral con el mandatario norteamericano Donald Trump.
5: Y el Partido Oficialista de Rusia logró la mayoría de las elecciones legislativas. Opositores a Vladimir Putin denunciaron fraude y hackeos electorales.
20: Chile cayó por 4-0 ante España y otra vez se frustró la intención de avanzar hacia la final de la Copa Davis. El equipo capitaneado por Nicolás Massú solo rescató un set en el primer partido de Tabilo.
5: Y el Team Chile finaliza en el cuarto lugar tras la primera semana de competencias en los Juegos Suramericanos de Santa Fe. La natación artística sumó ayer 3 medallas de oro.
3: 8-1 minuto.
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20: Ya estamos de vuelta, seguimos haciendo este ADN hoy, lunes 21 de septiembre. Sabemos que no está fácil después del fin de semana de fiestas patrias, pero vamos con todo. Cielo nublado a esta hora en Santiago, 10 grados de temperatura en la capital, donde se espera una temperatura máxima de 20 grados según la Dirección Meteorológica de Chile. Ojo que todo el día con nubosidad parcial, en todo caso aquí en la capital.
5: En el tránsito, varios incidentes a primera hora de esta mañana. Regresa todo el mundo al trabajo.
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12: 8:04.

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Menor es súper autoritario, ¿entendiste?

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1: Las 8:33.
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1: Las 9:00.
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¿qué tal? ¿Cómo están? Bienvenidos, espero que hayan pasado una muy buena fiesta patria. Hoy 21 de septiembre, que es el Día del Trabajador de la Radio, vamos a dedicar nuestro programa saludando a todos nuestros compañeros a lo largo y a lo ancho de Chile en la señal de Radio Sport, también a través de la señal de los Medios Unidos en www.mediosunidos.cl, en cada antena a lo largo y a lo ancho de nuestro país, y también, por supuesto, aquellos que reciben esta producción de Media Digital Sports para todas las antenas de la red de Medios Unidos. Un feliz Día del Trabajador de la Radio. Hoy, además, queremos dedicarle nuestro programa a la información de lo que está ocurriendo en Santa Fe con los Juegos Suramericanos 2026. Por supuesto, una nueva edición de los ODESUR

en esta edición especial de Radio Sport Noticias en los Odes Sur. Vamos a contarles todo lo que pasó el fin de semana. Tenemos festival de declaraciones, como siempre, todo a través de Radio Sport y la red de medios unidos, hoy matizados y musicalizados con el himno de los juegos, interpretado por la querida Soledad y que se llama Late el Sur.

0: Y nos metemos en la materia de la información de inmediato, por supuesto. Porque hay que aprovechar el tiempo, hay muchas disciplinas para contar. Y estuvo muy hermoso el fin de semana en tanto y en cuanto a resultados y preseas refiere para nuestro querido país. Vamos a revisar de inmediato qué fue lo que sucedió a modo de resumen ejecutivo, como dicen algunos. El Team Chile acumula un total de 64 medallas en el medallero general. Las medallas de oro de este fin de semana vinieron de parte del remo. Con 4 pares de remos, el equipo conformado por Melita Abraham, Antonia Abraham, Cristina Hostetter y Victoria Hostetter logró el primer lugar de su prueba. En el departamento de las medallas de plata, en el remo single, Antonia Abash finalizó en el segundo lugar. En la triatlón, en los relevos mixtos, el equipo compuesto por Diego Moya, Dominga Jácome, Rafaela Capó y Mateo Mendoza obtuvieron la medalla de plata. En el golf, Tomás Gana, el Toto Gana, se adjudicó la medalla de plata. Y en el tiro al blanco, rifle de aire de 10 metros, Daniel Vidal consiguió el segundo puesto. Las medallas de bronce, en judo menos de 63 kilos, Alison Quevedo subió al podio en la tercera posición. En el judo también, menos 60 kilos, Kobe Chávez obtuvo la medalla de bronce. En los deportes colectivos, el fútbol masculino sub-20 venció por 3-2 a Colombia con un doblete de Joaquín Muñoz y un gol de Cristian Rocha, asegurando su clasificación a la etapa de semifinales del torneo. Pero les tenemos muchas más novedades, porque han ocurrido muchas otras cosas. Empecemos por escuchar inmediatamente a los protagonistas. Vamos con Alonso Bizama, que tuvo bronce en el levantamiento de pesas de más de 110 kilos, y esto dijo después de su competencia.
1: No, quedé feliz con mi competencia, la verdad me preparé para esta competencia, estuvimos buscando la plata, peleé con el brasileño kilo a kilo, pero gracias a Dios se dio esta medalla de bronce. Pero sí, vamos por más nomás y hay que seguir peleando por seguir subiendo al podio y representar bien a Chile. Sí, no, feliz por haber, hice buenas marcas, hice 170 de arranque, nunca lo había hecho. Y hice 2-7, después fallé 2-12, que ese es mi máximo, pero la verdad siento que están ahí, que están, he tenido una buena preparación, así que vamos por más nomás.
2: Felicitaciones.
1: Muchas gracias.
0: Seguimos entonces con la progresión del podio. Ahí estaba nuestro levantador de pesas, nuestro alterofilista, Alonso Lizama, bronce en el levantamiento de pesas. Sigo con la progresión del podio. Nos vamos con Nicolás Cuevas, que también tuvo bronce en levantamiento de pesas, y esto dijo en sus declaraciones.
3: Bueno, muy cómodo, porque nosotros teníamos una estrategia planificada, que fue la que cumplimos, la que realizamos, y gracias a Dios salió todo bien. No, la preparación, el apoyo de los juegos, está todo muy bonito, muy bien organizado. Gracias a Dios las cosas se dieron bien. La competencia está muy difícil, el nivel está súper alto, pero bueno, cumplimos con lo que teníamos para hacer y se realizó bien.
0: Ahí está entonces. La alterofilia da bastante. Me acuerdo de la época de Cristian Escalante, que estábamos atentos a esa disciplina. Así que un saludo a Nicolás Cuevas y felicitaciones. Seguimos con la progresión del podio. Todavía nos queda algún bronce por ahí dando vuelta. Y precisamente el bronce que nos queda es de los primos Grimalt en el voleibol playa. Esto dijeron los ganadores del bronce en Santa Fe 2026.
4: Bueno, creo que la clave fue jugar enfocado, jugar tranquilo. Lo hablamos antes del partido con la comisión, que entregáramos todo en la arena hoy día, que independiente del resultado, si jugábamos relajados, tranquilos, enfocados en nosotros, en hacer bien las cosas nosotros, íbamos a tener un resultado positivo. Y así fue. Sentimos que mantuvimos siempre el ritmo del partido, siempre el control. Por ahí los momentos más difíciles salíamos rápidamente y nos vamos con esta medalla de bronce, orgullosos del trabajo que hicimos en general en el torneo, así que muy positivas las sensaciones.
2: Bueno, es una medalla de resiliencia. Nosotros comenzamos el 2010 a participar de estos mega eventos suramericanos en Medellín, donde obtuvimos nuestra primera medalla de bronce. Hemos participado en 5, contando este de Rosario, y en los 5 hemos tenido la opción de obtener una medalla, que es algo súper importante. El día de ayer fue un día súper duro también, porque tuvimos un partido que lo sentimos muy en control y que se nos escapó. Venezuela hizo lo suyo en el momento indicado y se llevó merecidamente esa semifinal, pero que nos dolió mucho. Nos pesó mucho ayer en la noche, pero logramos el día de hoy dar vuelta a la página, logramos encontrar ese foco para entrar a la cancha tranquilo, para mantener la calma, ir punto a punto, manteniéndola en el presente, enfrentando a un equipo que está top 10 del mundo y con, no sé, 2.000, 3.000 personas alentándolo a fondo, así que sabíamos que iba a ser difícil. Y lo sacamos adelante, así que sabemos que no es una medalla de oro y nos duele, pero nos vamos con una medalla de bronce que la apreciamos mucho y que nos da mucha motivación para todo lo que viene, para los Juegos Panamericanos el próximo año y para buscar nuestra cuarta clasificación a Juegos Olímpicos.
0: La tienen clara los hermanos Grimal, clarísima la tienen. Bueno, los que venimos siguiendo el deporte, los deportes colectivos, desde hace rato, y en este programa tenemos la evidencia de aquello. Sabemos cómo los primos Grimaldo han ido creciendo en su categoría, su palmarés y todo, y este bronce también lo valoran, y tal cual como decían ellos, de una manera totalmente distinta, totalmente diferente. Seguimos en la progresión del medallero en nuestro programa del día de hoy dedicado a Santa Fe 2026. Nos vamos a la plata, claro, porque hubo una plata en todo este día. Estamos repasando lo que pasó el día jueves, ¿eh? Lo que pasó durante el día jueves, la plata en espada femenina. Vamos con aquello, escuchamos declaraciones.
5: Hola, yo soy Paula.
6: Soy Analía.
7: Y yo Mariane.
5: Somos espadistas y hoy ganamos segundo lugar en por equipo. Estamos muy felices, muy orgullosos de representar nuestro país. Orgullosa de este resultado, que ha sido un gran esfuerzo para todos nosotros. Agradecer a todos los que están detrás de esto, que en verdad es innumerable la cantidad de personas, a nuestra familia, a nuestros amigos, a todo el equipo que está detrás, a nuestros nutricionistas, psicólogo deportivo, psicólogo normal, preparador físico, entrenadores. Así que eso, agradecer también a esas personas que están detrás de este resultado.
6: Y los que nos vinieron a ver hoy, que están detrás también, los camarógrafos, ustedes mismos, los entrevistadores, así que muchas gracias por estar.
7: Muchas gracias a todos por el apoyo y por todo.
0: Pucha, qué felicidad esto de saber que las chicas, el equipo de espadistas, se sienten tan felices de entregar algo de la vuelta, del esfuerzo de todo el equipo que trabaja día a día y que no se conoce mucho, ¿eh? Porque se conoce muy poco de lo que ocurre detrás. Y nosotros, en este programa, le damos siempre cabida al polideportivo para que cuando lleguen estos eventos, usted ya haya escuchado las voces. Ya pasamos por La Plata, nos subimos al último escalón del podio. Hay mucho para revisar. Vamos a empezar de inmediato con el oro de Melita Abraham en 4 sin timonel. La escuchamos.
8: Muy contenta con cómo va sumando el medallero del remo chileno. Ya este es mi tercer oro. Estoy muy feliz. En los juegos pasados saqué 3. Me quedan 2 pruebas todavía. Así que espero este año volver a repetir los 3 oros que ya le hice y sacar 2 más. Así que contenta. Es una pista muy complicada. Creo que de las más complicadas en las que he estado. Mucha ola lateral. La pista está un poco chueca. Entonces, claro, cuando hay un poco de diferencia acá y es cuando hay países que se están disputando mucho ahí, influye un poco, pero bueno. Por lo menos con mi equipo, las chicas, hemos sabido manejarlo con calma y enfrentarlo de la mejor forma.
0: Escuchando a Melita Abraham, Esto que tanto me gusta a mí, de escuchar a los deportistas, es una cosa que nosotros hace rato la venimos haciendo, gracias a prensa del Team Chile. Le mando un gran cariño a Raúl, a todo el equipo ahí de prensa Team Chile, a Raúl, a la Vale, a toda la gente que nos entrega este material siempre. Vamos a escuchar ahora, también en el remo, a Antonia Liwald. Ella sacó oro en el single ligero, la escuchamos.
9: Estoy súper contenta por cómo me adapté a la situación. En un momento pensé que iban a cancelar la regata y la iban a correr para mañana por las condiciones, pero nunca pasó, así que tuve que dar la cara.
10: ¿Te esperaba este dominio en la parte final?
9: La verdad es que dominio no esperaba, porque siempre pasa que cuando las otras chicas hayan competido antes, siempre te están diciendo, oye, tienes este lugar, ¿cómo te sientes? ¿Te da miedo? Entonces yo sabía que iba a ir con competidoras de calidad y yo esperaba llegar peleando hasta el último momento, pero me sentí súper segura y me puse un poco adelante y no pensé en dejar ni un segundo de dudas.
10: ¿Esa fue la clave un poco? ¿La confianza?
9: Sí, yo creo que sí. Desde que partí y todos estos días he intentado sentirme muy segura del entreno y al final de cómo me podía enfrentar. Entonces dije, da lo mismo las olas, voy a salir a morir y después aguantar, salí adelante y solo me quedaba llegar hasta la meta.
0: Antonia Liwald, oro en single ligero en remo. Oiga, los remeros realmente se sacaron los zapatos, digo yo siempre. Y le dan con todo y nos entregan mucho, pero mucho para seguir disfrutando y seguir celebrando, ¿no es cierto? Que eso es lo más importante. Vamos con la última del remo. César Avaroa, oro en doble sin timonel. Esto recién es el día jueves, tenemos un montón de material para seguir con el programa. Vamos con lo que nos contó César Avaroa.
11: La verdad, súper positivo. Uno siempre llega, yo particularmente venía con la ilusión y con todas las ganas de llevarme los cuatro oros. Desde la primera regata ya no se podía porque sacamos plata, hoy día oro y bronce. Y así como nosotros, porque así como nosotros entrenamos mucho, los otros países también entrenan. Hoy día nos tocó ganar y aprender, y mañana esperamos pelear por el mejor resultado posible. Pero muy contento con este balance. Mi primer mega evento como remero pesado, antes competía como peso ligero, así que muy feliz de poder rendir al nivel de una categoría en la que nunca me había enfrentado.
0: A mí me dan una extrema felicidad estos muchachos. A mí me encanta hacer este programa porque cuando llegan las buenas noticias, estos programas así de los ciclos olímpicos, como siempre les digo y les decía al principio. Vamos con algo distinto, algo diferente, claro, porque hay oro, o hubo oro, así se dice, en bochas, en bolo tiro progresivo, y fue Franco Barbano el que consiguió la presea dorada. Lo escuchamos a Franquito, que nos trajo un oro en bochas.
12: Hola, estoy muy feliz por el resultado. Lo veníamos buscando hace mucho tiempo, con trabajo, un proceso de 4 años. Y bueno, al final de todo, hice ahí el famoso CIU de Cristiano, el tema de sacar toda la adrenalina que tenía encima. Y claro, porque aquí estábamos en el Puerto Argentina y había que soltarlo todo. Todo complicado,
0: pero... Mira, cuánta felicidad reflejada en un gesto que decía Franco, el CIU de Cristiano Ronaldo. ¡Siu! Eso hizo Franco Barbano cuando consiguió el oro en bolo tiro progresivo en las bochas, un deporte que aprendimos a conocer en los parapanamericanos y que con el paso del tiempo también lo hemos conocido a través del deporte convencional. Nos vamos rápidamente a lo que ocurrió en jornada del 18 de septiembre. Esto pasó y así se lo vamos a contar, resumiendo cada una de las apariciones de los importantes. Vamos con el bronce. Fue día de bronce el 18 de septiembre. ¿Por qué? Porque Alison Quevedo consiguió un bronce en judo, igual que Kobe Chávez. Así que atención, vamos con lo que nos contaron tanto Alison como Kobe. Partimos con Alison como siempre, las damas primero, bronce en judo, la escuchamos.
13: Ay, me sentí llena de adrenalina, llena de energía. Claramente había miedo, claramente, pero la gana de disfrutarlo, estuvieron por encima, lo he vivido desde que salimos de Chile, desde que tomamos el avión, pasamos en ese bus 5 horas. Haciendo el peso, que con ganas de comer, no puedes comer, espérate, pésate, después el 5% ahora los combates en sí, no, me los disfruté todo, o sea, soy muy feliz estando acá, fueron espectaculares.
0: Te entiendo, Alison, querida, ¿cómo te entiendo? ¿Cómo me interpreta esa ansiedad por empezar y la felicidad de conseguir un logro? Algo que realmente a mí me encanta y siempre se los digo cada vez que hago este tipo de ciclos especiales con los eventos polideportivos, por sobre todo. Ahora escuchamos a Kobe Chávez. Vaya nombre que tiene, Mamba Chávez le podemos decir. Bronce en judo, el muchacho del Team Chile que habla ahora en nuestro programa.
14: Chicos, lo planteamos de esa manera. Y bueno, traté de hacer una transición que es como un trabajo de pie a suelo. Y ahí el venezolano logró engancharme y esos putos son válidos. Entonces se me escapó ahí.
15: Previo a los Juegos Panamericanos, ¿cómo te estás preparando?
14: Muy duro, nos venimos preparando hace mucho tiempo. Estamos trabajando paso a paso para poder llegar de la mejor manera a los Juegos Panamericanos, haciendo las competencias clasificatorias que les corresponden a judo. Y nada, espero estar ahí también, representando y también ganando una medalla.
15: Muy emocionado.
14: Sí, es que hay mucho trabajo detrás, más allá de lo planificado, son años y años atrás, mi primer mega evento. Entonces nada, solo pensar en todo lo que he vivido, en todo el apoyo que me ha dado mi familia, mi entrenador, mi club Ikigai, mis amigos de Jiu Jitsu que me ayudan a complementar, hay mucho trabajo detrás de esto.
0: Qué grande, Kobe, la emoción de este muchacho. Bueno, viene Lima el próximo año, ojalá pudiéramos estar en Lima. Yo me conformo con cubrir Lima desde acá, con estar conectado a los muchachos, pero me encantaría estar en terreno con ellos, micrófono en mano, contándole a todos ustedes lo que suceda en el próximo evento del ciclo olímpico, los Panamericanos de Lima 2027, el próximo año. Así como Kobe está ansioso de llegar a Lima súper positivo, nosotros en la misma. Seguimos escuchando a la Sole, que le puso música a estos Juegos Suramericanos de Santa Fe 2026. Seguimos, vámonos al 19 de septiembre. ¿Qué pasó en cuanto a las declaraciones? Vamos por orden de medalla, como siempre. Sí, pues vamos con Mary D. Vargas, un nombre ya repetido para nosotros en judo. Vamos a escucharla porque tuvo bronce en su disciplina, la querida Mary D. Vargas. La felicitamos, la abrazamos y también, por supuesto, la escuchamos.
16: Muy contenta, siempre una medalla es una bendición. Se la regalo a mi familia, a Chile. Una medalla de bronce, pero con sabor a oro. Realmente venía a renovar mi oro de los de sur pasado. Nos preparamos muy bien, hicimos una buena preparación, un buen apunte en el torneo y no logramos esa medalla de oro. Y me voy a la casa un poco disconforme, pero sin duda alguna, sabiendo que es lo que hay que seguir trabajando, hay que seguir avanzando y ya tendremos la revancha correspondiente. Vienen los Panamericanos, son un evento muy importante para mí. Es un evento que también me tiene ahí una llaguita muy grande, así que nada, contenta de poder encontrarme también con rivales nuevas que me van a poner un nuevo desafío y por supuesto a las que tenemos que preparar muy bien también para en Juegos Panamericanos lograr hacer una mejor performance.
0: Mary D. Vargas nos sigue entregando mucha emoción y por supuesto muchos buenos resultados, esta tremenda judoka nacional. Seguimos con el judo. Vamos con el oro de Tomás Briceño. Esto dijo el querido Tomás una vez conseguida la máxima presea en su especialidad.
17: La verdad, contento. Fue un inicio complejo. Estábamos un poco cansados de haber hecho los cortes de peso, pero sacamos un buen primer combate con Perú, un combate muy ajustado con Brasil, y una final que se vio muy parecida a los Juegos Panamericanos de Lima, perdiendo última instancia, logramos repuntar y dar vuelta al combate en punto de oro. Eso me deja feliz, contento, agradecer a Raúl porque este último tiempo me ha hecho el aguante de poder seguir entrenando, de poder seguir al pie de la letra cada parte de los entrenamientos y de las competencias que hemos tenido, y eso es fruto de él. Grupo de él y conmigo, que hemos hecho una pareja y un equipo espectacular este último tiempo. Sí, totalmente, o sea, tenemos una revancha en Lima de intentar volver a buscar la medalla de oro. Salimos plata en Santiago 2023, queremos volver a tener la de oro en Lima 2027, y por qué no esa tan anhelada medalla olímpica que todo deportista sueña ahora en Los Ángeles 2028. Sí, estaba llamando a mi hija con mi mujer contándole porque mi hija me dijo, papá, tú no puedes llegar si no me traes la medalla de oro y el capibara que van a regalar. Así que, hija mía, Lua, te amo mucho, te llevo la medalla de oro y el capibara también. Muchas gracias.
0: Qué lindo, le trae el capibara a la hija, mira. Hermoso, hermoso. Así es el deporte, el polideporte. Ah, así son los eventos multideportes, emocionantes. Motivantes por sobre todas las cosas. Felicidades al querido Tomás Briceño, lo vimos en Santiago 2023 y fuimos testigos de cómo luchó por llegar a conseguir la máxima presea en su especialidad, pero quedó con plata y como él dice, todavía tiene el pique de lograr esto. Vamos con lo que corresponde, otro oro, Martín Labra, oro en esquí. Esto dijo.
18: Pucha, la verdad es que muy, muy, muy contento. Al principio del año pasado tuve una lesión bien grande, entonces fue duro. Fue un año que tuve que aprender a recuperarme, a poder llegar a la mejor manera. Tuve personas que me ayudaron un montón, el Matías Ayal, Mauro Huerta, que me ayudaron demasiado, y todo mi equipo que desde chico que han estado ahí. Fue un año duro, pero sin duda este año viene de la mejor manera. Pude ganar una fecha de circuito mundial, he tenido varios podios dentro del circuito y poder terminar este año con este oro en los Juegos Sudamericanos me deja muy, muy, muy contento y muy feliz. Pucha, sí, los dos hermanos Georgi son muy, muy buenos. Tuvieron ahí la presión desde el slalom, que todavía quedó demasiado bien. Sabía que tenía que ir a hacer mi plan, salir a hacer mis figuras, que sabiendo que quedando parado iba a tener unas muy buenas chances de poder ganar y nada, seguir mi plan como me dijo mi entrenador, el Toti, y lo pudimos hacer a la perfección, así que muy, muy feliz.
0: Lo que viene es muy especial. Se trata del voleibol, una disciplina que hace algunos días tuvimos con un mundial junior femenino, por cierto, en nuestro país, siendo muy, muy, muy masiva y con muchísima gente en las graderías. ¿Por qué? Porque el voleibol consiguió también medalla de oro en Santa Fe 2026 y por eso vamos a escuchar del merecido premio a Beatriz Novoa, la capitana del Team Chile Voleibol Femenino.
19: La verdad que muy feliz, de verdad para nosotras estábamos muy ansiosas por ese torneo, por empezar a jugar. Sabíamos que teníamos un gran equipo y sabíamos que podíamos ir con todo y obtener medallas. La verdad que obtener oro, queríamos, obviamente ese fue nuestro objetivo, pero estamos muy contentas por haberlo logrado. Sabíamos que iba a ser complejo y salió todo bien, así que estoy muy feliz por mis compañeras, por el rendimiento, y estoy más que feliz, no tengo palabras.
0: La Bea nos marca el oro en voleibol, otro deporte colectivo que ha dado lo suyo. Tenemos lo siguiente, un deporte que en Chile no es muy visto y hace poquito se empezó a ser más masivo en cuanto a mirar las competencias. Trinidad y Soledad García obtuvieron oro en natación artística y las escuchamos una vez conseguido su logro.
20: Estamos muy, muy felices por este logro. Había presión, las expectativas eran altas, pero nada, creo que lo pudimos manejar muy bien y sacar adelante esto. Y nada, traer el oro para Chile, para nosotras, para toda nuestra familia. Así que nada, muy, muy contentas. Obviamente siempre hay cosas que mejorar, pero muy felices con este día, con esta nadada. Así que eso, todavía nos queda el equipo y vamos con todo eso también.
21: Sí, nada, estamos muy contentas, cumplimos nuestras expectativas al 100%. Fueron semanas muy duras, física y mental, así que nada, haber sabido sobrellevar todo esto, la presión, que era mucha la presión, pero creo que lo supimos llevar muy bien, así que muy contentas con nuestro desempeño.
0: Sigue nuestro recorrido, estamos a la velocidad de la luz, contándole todo lo que ha pasado en este fin de semana 18ero en el deporte de Santa Fe 2026. Vamos rápidamente con más información por lo siguiente, porque la natación artística hizo historia en Santa Fe, claro que sí, porque fue la protagonista del mejor día en los Juegos Sudamericanos para el Team Chile. En una jornada donde la delegación sumó 17 medallas con 6 de oro, los seleccionados reafirmaron su dominio en el Cono Sur tras ganar la competencia mixta por equipos y adjudicarse todas las pruebas posibles, ya que el sábado habían vencido en dueto y dueto mixto. Este domingo en Rosario, el equipo integrado por Nicolás Campos, Teodora Garrido, Trinidad García, Soledad García, Bárbara Copelli, Florencia Lascano, Eva Rubio, Chloe Plot, Adriana Cerda y Macarena Vial brilló con una rutina acrobática inspirada en Rapa Nui y materializó una histórica actuación superando a Brasil. Los éxitos del día se concentraron en el agua. Los esquiadores Gustavo Kretschmer en el slalom, Martín Labra en la figura y Agustín Varas en el salto se subieron a lo más alto del podio. Y el esquí náutico otra vez ganó el medallero específico con 4 victorias. Finalmente, el equitador Mateo Garín fue el mejor en el concurso completo y la cuarteta de persecución masculina confirmó su favoritismo con un arrollador triunfo sobre Colombia en el velódromo de Rafaela. Las medallas, 17. Oro de Gustavo Kretschmer en esquí náutico en slalom. Martín Labra también oro en náutico figuras. Mateo Garín en ecuestre en el concurso completo individual también oro. Nicolás Campos, Teodora Garrido, Trinidad García, Soledad García, Bárbara Copelli, Florencia Lascano, Eva Rubio, Chloe Plot, Adriana Cerda y Macarena Vial en natación artística y el equipo mixto. Ganando oro también Agustina Varas en el salto del esquí náutico, Jacob Decker, Diego Rojas, Martín Mancilla y Luciano Carrizo en el ciclismo, persecución por equipos. Bien, los curicanos ahí metidos también en el grupo, tengo que decirlo. Plata para Emil Ritter en el salto del esquí náutico, Matías González también plata en figuras en el esquí náutico, en el slalom Trinidad Espinal también plata, Ignacia Horchen en el wakeboard, sacando plata, Virginia Jiménez en la lucha, 68 kilos plata, Scarlett Cortés, Javiera Garrido, Aranza Villalón y Maite Ibarra en el ciclismo, persecución por equipos, también hay curicanas ahí en el grupo, bronce, Dominga González en figuras en el esquí náutico, Juan Canales, Felipe Strait y Mateo Garín en el ecuestre, concurso completo por equipos, Constanza Olivera en el Sunfish de vela, Martín Labra, bronce también en el esquí náutico en el salto y el bronce del balonmano femenino. Fue un gran domingo, en serio, se lo digo, pero con toda prudencia y mucha felicidad. Vamos a escuchar rapidito a algunos. Escuchamos al equipo de persecución masculino de ciclismo que tuvo también su participación.
1: Hola, yo soy Diego Rojas y bien, nos sentimos súper bien, lo preparamos con harto tiempo, la concentración duró aproximadamente un mes y nada, se dio el resultado.
3: Hola, soy Luciano Carrizo y sí, la preparación también, como dice Diego, fue de un mes, fue una preparación dura, creo que todos veníamos confiando plenamente en que podía salir la medalla, solamente teníamos que concretarlo. Y nada, contento de la gente aquí, nos acogió súper bien Rafaela y nos vamos con un oro para casa.
22: Hola a todos, soy Martín Mancilla y nada, esto es a raíz del sacrificio de cada uno, de la dedicación que le coloca y también de todo el entrenamiento junto. Yo creo que lo que nos destaca como equipo es eso, que si no hay uno, están los otros tres para poder complementarlo y eso lo hace sumamente especial y nos hace conseguir todos estos logros. Así que cerramos con un muy bonito broche de oro y a buscar mucho más el próximo año.
23: Hola, Jacob Decar. Nada, muy orgulloso de lo que hicimos acá en Rafaela. Trabajamos muy duro. La cuarteta es una prueba de mucha coordinación, donde tenemos que estar en ese estado de flow y conectados los cuatro. Así que nada, nos salió perfecto y, como dije antes, muy orgulloso del equipo. Sí, bueno, la estrategia, teníamos un plan Creo que es mucho más sencillo cuando uno sale a la cancha con un plan. Así que, nada, nuestro plan era tratar de ir a la velocidad que nosotros sabemos manejar, que era alrededor de 14 segundos por vuelta. Y nada, no teníamos que desesperarnos. Al principio Colombia iba adelante nuestro, pero nuestro remate es nuestro fuerte, así que en el último kilómetro pudimos dar casa al equipo colombiano.
22: Sí, la verdad, dimos el récord de la competencia, el récord sudamericano, bastante feliz. Y nada, es parte de nuestro plan, de la calma del principio, la concentración entre medio y el compromiso al final de cada uno de nosotros. Así que no, muy feliz y a seguir buscando mucho más y el límite del cielo.
2: Creo que somos una cuarteta joven, el que tiene más edad es Jacob, tiene 25 años, es joven aún y yo creo que nos queda mucho tiempo por trabajar y muchas carreras por ganar.
1: Nada, para finalizar, darle gracias a todas las personas que están atrás, a mi compañero igual, por el compromiso, es de cada uno, pero en verdad hay mucha gente atrás que no se ve, técnicos, masajistas, mecánicos, hay un mundo y que no, siempre nos ayudan a que todo sea mucho más fácil. Eso, muchas gracias.
0: Me tomo dos segundos para decir que estoy muy contento por lo que hace el ciclismo, viniendo de la tierra del ciclismo también, orgullosamente curicano. Bueno, seguimos, el tiempo nos va a pillar. Vamos a ir con la persecución femenina por equipos, es lo último que vamos a alcanzar a escuchar en el programa de hoy. Mañana les prometo mucha más información de los suramericanos de Santa Fe 2026. Alguna cuña quedará pendiente, algún audio quedará pendiente por ahí. Así que a los chiquillos del Team Chile que están escuchando atentos el programa, tranquilidad, van a salir sus voces mañana sin falta. Porque al resumir el fin de semana, la velocidad de la luz, de repente nos perdemos en algo. Vamos con lo que contó la persecución femenina por equipos también.
4: Hola, soy Aranza Villalón.
5: Yo soy Maite Barra.
6: Por acá Scarlett Cortés.
24: Yo soy Javiera Garrido.
4: Y bueno, estamos muy contentas, la verdad, sabíamos que era una disputa muy peleada con Colombia. Como equipo teníamos objetivo por el oro, pero bueno, estuvimos a la nada de pelear ese oro y creo que se trabajó mucho, tuvimos el objetivo ahí, pero esto solamente nos da para seguir trabajando. Creo que es un equipo muy joven, estamos muy comprometidas, el equipo técnico nos ha apoyado 100% y creo que el día de hoy, yo personalmente me voy tranquila, me voy con que lo dejé todo, entregué todo lo que tenía a mi alcance y creo que la niña también. Así que nada, es súper positivo lo que acabamos de hacer, las diferencias son mínimas y creo que tenemos mucho margen de mejoría, así que personalmente eso es mi opinión.
25: El plan de carrera salió mucho mejor de lo esperado, en realidad mejoramos 5 segundos comparado a la clasificación, así que en realidad nos sentimos que íbamos fluyendo, entonces íbamos muy bien, tenemos un equipo súper compacto, creo que nos complementamos súper bien entre las 4, así que nada, toca seguir mejorando y obviamente íbamos por el oro, pero esta plata se siente muy reconfortante igual.
6: Sí. Bueno, yo la verdad estoy súper contenta, creo que hay una gran diferencia hoy en día, Chile logra un segundo lugar, pero es un significado de la unión, del trabajo en equipo que está creciendo hoy en día en Chile, así que la verdad yo estoy súper contenta por el desempeño de hoy, de mis compañeras y a nivel personal, y sé que esto es un gran paso para seguir avanzando.
25: Bueno, yo estoy agradecida con el trabajo de mis compañeras, creo que ha sido un trabajo en conjunto muy importante por parte también de nuestros técnicos, de Miguel y de Cristóbal Lira, llegar a este punto de poder representar a Chile en estos Juegos Sudamericanos de esta manera es un orgullo, pelear la medalla de oro y estar tan cerca con Colombia, creo que no es como lo hicieron en Juegos pasados, así que solamente nos queda seguir mejorando, seguir trabajando, estamos recién comenzando, así que solamente nos queda eso.
0: Y así cerramos este programa a toda velocidad. Les agradecemos por la paciencia a nuestros compañeros de radio de todo el país, de todas las radios que reciben este programa en sus diferentes versiones, y les mandamos un cariñosísimo saludo en un día tan especial para todos nosotros como es el Día del Trabajador de la Radio. Como siempre digo, un aprendiz de trabajador de la radio, le mando un gran saludo a los que ya están consagrados y los que han hecho el camino para que uno lo desande y lo siga caminando. Saludo para todos mis compañeros, en especial en la persona de mi amigo personal, hermano de la radio y por supuesto que me trajo a esto, y a estas lides, mi querido amigo Leonardo Mora, mi querido amigo Emilio Freisas, mi querido amigo Chemo Rojas, les mando un tremendo cariño, un abrazo gigante y gracias por confiar en este aprendiz. Me alargué un poquito, pero también es el Día del Trabajador de la Radio, así que vale la pena saludar a todos y cada uno de nuestros compañeros que hace el trabajo junto a nosotros de empujar este medio tan bonito y tan hermoso que hasta el día de hoy nos tiene enamorados, y seguiremos con este matrimonio interminable de nuestra querida amiga la radio. Así que un gran abrazo para todos, hasta mañana, nuestra próxima edición. Chao.

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4: Las 9 horas, 47 minutos.
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1: Las 10 horas, un minuto.
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1: Ya son las 10 de la mañana con 14 minutos. Muy buenos días, amigos del puerto de Guasco, Guasco Bajo, el todo un litoral costero que está en sintonía de su radio alternativa, la radio 100% vasquina y la más escuchada. 105.5 FM y también a través de nuestras plataformas digitales alternativafm.cl y alternativatv.cl. Somos radio y televisión. El día de hoy, transmisión especial, chiquillos. Recuerden que es el Día del Trabajador Radial. Le agradecemos, por supuesto, públicamente. Los amigos ya los han estado saludando a través de las redes sociales, a través del Face, ¿cierto? En este Día del Trabajo Radial. Un saludo ahí a nuestro tío Vladimir Adonis, ¿eh? A Rosita Varas también lo estuvo dejando su saludo. Bueno, voy a estar revisando ahí un ratito más cuántas personas más han dejado su saludo para, por supuesto, agradecerle por el saludo del Día del Trabajador Radial. A mi morcita ahí, a Josefina también, ¿eh? Le estuvo dejando un lindo saludito ahí del Día del Trabajador Radial, así que un besito para ella, ¿eh? ¿Ya? Así que ahí estamos, revisando, ¿cierto?, las informaciones. El día de hoy va a estar un poquito cortito, ¿cierto?, lo que es nuestra transmisión, el Día del Trabajador Radial, porque tenemos una transmisión especial junto a Chile Voces, que es una agrupación gremial de profesionales de la voz de nuestro país, locutores, dobladores, ¿eh?, gente de radio y televisión, que van a hacer una transmisión especial para homenajear a los hombres y mujeres, o mujeres y hombres, mejor dicho, siempre las damas primero, de la radiodifusión chilena. Así que ahí vamos a estar enlazados junto a ellos, pasadito a las 11 de la mañana, para llevarle esta transmisión en vivo y en directo hasta las 17:30 horas aproximadamente. Durará todo ello. Será una transmisión, como digo, especial para honrar, homenajear y seguramente distinguir a algunos colegas a lo largo y ancho de el país en el Día del Trabajador Radial. A través de los medios unidos también estarán conectados, ¿cierto? ADN Radio, varias radios a nivel nacional estarán conectados a esta cadena junto a Chile Voces. Vamos a estar revisando informaciones, vamos a estar revisando Orbe, Agencia Informativa de Chile. Veamos por acá qué dice Orbe para este lunes ya 21 de septiembre, ¿eh? Ya mañana comienza la primavera. Hoy día está de santo onomástico Mateo. Los indicadores económicos son los siguientes: valor de la unidad de fomento, 983 pesos, 58 centavos. La unidad tributaria mensual se mantiene durante todo el mes en 71.721 pesos, ¿ya? 71.721 pesos. El dólar, que dice por acá la divisa norteamericana, dice que el Banco Central de Chile se informó que el siguiente es el valor del dólar observado para la fecha que a continuación se indica. Para este 21 de septiembre del 2026, tiene un valor de 958 pesos, 42 centavos por dólar. 958 pesos, 42 centavos por dólar se cotiza al día de hoy la divisa norteamericana. Revisaremos el tiempo junto a la Dirección Meteorológica de Chile, principales ciudades de la región de Atacama y región de Coquimbo. Vallenar, capital provincial del Huasco, dice que está el día de hoy, cierto, con nubosidad parcial, variando a despejado y con una máxima de 26 grados, ¿ya? Ya está, ¿ah?, adecuándose la temperatura, digamos, a esta época normal, donde hay altas temperaturas en Huasco, más que nada en Vallenar y en Copiapó. En Copiapó, nubosidad parcial, dice, variando a despejado y con una máxima también de 26 grados el día de hoy. Es decir, nuestra capital regional y capital provincial tendrán una máxima de 26 grados. En la región de Coquimbo, La Serena, Coquimbo, está con nubosidad parcial y variando a despejado y con una máxima de 21 grados el día de hoy.

Vamos a estar revisando las temperaturas para Puerto Guasco, tanto lunes, martes y miércoles, y también para Freirina y Vallenar. El día de hoy dice que estamos con nubosidad parcial durante la mañana. En la tarde despejado, pero con viento nuevamente entre 25 y 40 kilómetros por hora. Y hay viento ya, aunque supuestamente lo cancelaron, pero yo encuentro que va a haber viento igual. En la noche estará despejado, variando a nublado, mínima 13, máxima 20 grados para Puerto Guasco el día de hoy. Para mañana martes 22 de septiembre, cubierto en la madrugada, cubierto en la mañana, despejado, variando nubosidad parcial en la tarde, cubierto en la noche, mínima 14, máxima 19 grados. Y para el día miércoles 23 de septiembre, cubierto en la madrugada, cubierto en la mañana, nublado en la tarde, cubierto en la noche, mínima 14, máxima 18. Freirina, la comuna de los monumentos, a esta hora está con nubosidad parcial, en la tarde despejado, en la noche despejado, una mínima de 10, pero una máxima de 24 grados. Para mañana martes 22 de septiembre, en la madrugada despejado variando a nublado, en la mañana nublado variando a despejado, en la tarde nubosidad parcial, en la noche nubosidad parcial variando a nublado con una mínima de 11 y una máxima de 25 grados. Y para el día miércoles 23 de septiembre en Freirina, cubierto en la madrugada, cubierto en la mañana, nublado en la tarde, nublado en la noche, mínima 12, máxima 22 grados. Para Vallenar, la ciudad educadora, el día de hoy está con nubosidad parcial a esta hora de la mañana, despejado en la tarde, despejado en la noche, mínima 10, máxima 26 grados. Para mañana martes 22 de septiembre, despejado en la madrugada, despejado en la mañana, nubosidad parcial en la tarde, nublado en la noche, mínima 10, máxima 27. Y para el día miércoles 23 de septiembre, Vallenar estará cubierto en la madrugada, cubierto y variando nubosidad parcial durante la mañana, nubosidad parcial en la tarde, nubosidad parcial en la noche, mínima 12, máxima 24 grados para Vallenar. Esas son las temperaturas desglosadas en la provincia de El Guasco, ¿ya? Guasco, Freirina y Vallenar. Así que eso es lo que estamos revisando aquí a través de la Dirección Meteorológica de Chile, bloque de prensa Senapred, región de Atacama. Oye, el tornado que estuvo en el sur ayer, chiquillo, vieron la imagen, ¿no? Que quedó la tole tole, ¿eh? Volaron techos, se cayeron árboles. Está muy cambiante el clima en todo el mundo, ¿no? Así que por eso hay que siempre estar atento a las condiciones del tiempo. Por aquí dice que en octubre se viene lluvioso. Vamos a estar revisando constantemente lo que es Meteorred, también windy.com, ¿cierto? Para ir desglosando lo que son las temperaturas, ¿no? Y estar atento también a todo ello, que es lo más importante. Que nos vaya a pillar nuevamente algo fuerte, que los pudiera afectar en nuestra comuna. Por aquí me estaba hablando Don Yerko, parece. Sí, ya estaba leyendo por aquí. Ah, conmemorar lo que se hacía antes, que una sola radio, ¿cierto? Claro, estaba de turno y se tomaba la batuta. Eran 24 horas que se paraban las demás radios a nivel nacional. Esa es la historia que cuenta, ¿cierto? Nuestra radiodifusión chilena. Y después la Archi tomaron la decisión de que casi todas las radios oficialmente, ¿cierto? Transmitieran las 24 horas. Pero antes quedaba una sola de turno, antiguamente. Y ahora transmitimos todas las 24 horas. Dice, la primavera en Chile comienza oficialmente mañana, martes 22 de septiembre, a eso a las 21 horas con 5 minutos, hora continental chilena. ¿Cierto? El cambio de la estación que se nos viene con todo, el equinoccio. El día de inicio, ¿cierto? De la primavera en el hemisferio sur. Eso es lo que me estaba mandando Yerko, ya, una información ahí. Claro, ya había escuchado que era mañana, pero no sabía exactamente el horario, ¿cierto? De que empezaba la primavera en Chile. Nos vamos a la música. Sigamos con buena música, buenos éxitos, activando la mañana. Vamos a estar pasadito a las 11 de la mañana junto a ustedes y después estaremos con una transmisión especial, como les decía, a través de Chile Voces, a través de nuestra emisora 105.5 alternativafm.cl, y trataremos también de tirar el video en alternativatv.cl. Somos radio y televisión. Siga nuestra sintonía.

0: En Alternativa FM le indicamos la hora.
1: Las 10 horas, 31 minutos.
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Ya son las 10 de la mañana con 42 minutos, 10 con 42. Estamos de regreso, estamos de vuelta junto a usted en el 105.5 alternativafm.cl y alternativatv.cl. Ya, esto, activando las máquinas para lo que será una transmisión especial a través de Chile Voces, que vamos a estar transmitiendo en vivo y en directo también a través de nuestra emisora. Vamos a estar enlazados junto a ellos, pasadito a las 11 de la mañana, y habrán bloques especialmente con música, ¿cierto? Por los derechos de copyright, lo estaban avisando ahí los chiquillos también, para los amigos que transmiten el video. Así que ahí estamos, ¿cierto?, con esta transmisión especial en conmemoración del Día del Trabajador Radial en Chile, realizado por Chile Voces. Vamos a estar transmitiéndolo en vivo y en directo a través de nuestra emisora y también a través de nuestro canal IPTV Televisión. Sí que puedo hacerlo, ya no prometo nada, pero voy a tratar de enlazar con todo ello, ¿ya? Pero van a transmitir vía YouTube estos chiquillos. Así que vamos a tratar de poder hacerlo. ¿Qué me mandó Don Yerko por acá? 17 grados en Puerto Huasco, dice. Sí, está buena la temperatura hoy en Huasco. Está buena la temperatura en Huasquito. 17 grados de temperatura está marcando, cierto, lo que es el sistema de capitanía de Puerto de Huasco, Servimet. Ahí está marcando 17 grados en la región de Atacama. Y muy buenos días a Don Yerko Guerra. Así que ahí estamos. Ya.

Ahí está, origen de la historia de la creación, ¿cierto?, del Día Trabajador Radial. Esta se instauró en el año 1942 durante el gobierno del presidente Juan Antonio Ríos, originalmente conocido como el Día de la Radio. Reconocimiento legal se instauró el día 16 de septiembre del año 1991 bajo la administración del presidente Patricio Elwin. Se oficializó mediante el decreto supremo número 259 como el Día Nacional del Trabajador de la Radiodifusión Sonora y su propósito es reconocer, cierto, el esfuerzo de locutores, periodistas, operadores, técnicos y productores que trabajan de forma continua los 365 días del año, incluso en días festivos como fiestas patrias, Navidad y Año Nuevo. En ese tiempo... en ese tiempo, ahora no, ahora está solamente, cierto, el DJ. El PC DJ, pobre PC, le sacamos el jugo al PC DJ, ¿eh? Y no es chiste, le sacamos el jugo al pobre PC DJ. Así que esa es la historia, ¿cierto?, de por qué se conmemora el Día del Trabajador Radial. Así es la cosa. Voy a estar revisando en un ratito más la cuarta, vamos a seguir con más música. A ver, ¿casamos a tocar un temita? Sí, tocamos un temita, lo vamos a ir a revisar la cuarta también rápidamente, el diario pop de nuestro país. Lo vamos con los hermanos Don Fasques. Esto es La Juana María y suena en su radio alternativa Activando la Mañana junto al almacén y panadería Don Camilo, el pan rico de cada día en Prat, esquina Astillero y paquetería Don Camilo, con todos los envases desechables en plumavit, cartón, aluminio, plástico, bolsa de papel en diferentes formatos. 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Revisamos noticias locales, provinciales y regionales junto a la ilustre municipalidad de Huasco. 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

0: Ay, me quedé en blanco, me quedé en blanco. Ya, chiquillo. Que un pequeño bache lo comete cualquiera. ¿Qué pasó? ¿A quién se le movió el piso? No, no pasó nada. Viento. 5,5 kilómetros. No, si está fuerte el viento ya, viejo. No, estos viejos de la capitanía de Puerto Norte, cerca de Puerto de Casosillo ya. Claro. Sí, estamos preparando lo que es la transmisión junto a Chile Voces, chiquillos. Ahí dejé un pequeño bache. Y mirando el equipo transmisor. Y peleando con los viejos de Santiago. Los viejos de Serena que no quieren arreglar la planta transmisora porque podemos llegar a toda la provincia. Está bien. Ahí con la pluma para. Ya me están llenando ya. Así que voy a tener que ponerles un bombazo. Ah, estos viejos. Así que así estamos un poquito ausentes, pero ahí estamos revisando las informaciones. La señora Erika Iriarte, a ver qué dice la señora Erika, va a tener bingo otra vez. Será ya, bro, bingo esta señora, está ganando plata al lote, parece que vaya a dedicarme a eso yo mejor. ¿Para qué tengo radio si puedo hacer bingo? ¿Ah? Ahí eso de la población Comermín, el próximo 24 de septiembre a las 16 horas va a tener bingo, dice ya. Pero parece que lo vi en el Face. Parece que lo vi en el Face y lo compartí también. A ver, veamos. Gran rifa también, dice por aquí. 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Valor solamente 2.000 pesos. Sorteo se realizará una vez vendido todos los números. Participa y gana, dice. Mucha suerte a todos, ¿ya? Ahí se equivocó, le pusieron 25 kilos. ¿Ya? Se equivocaron. Cualquiera se puede equivocar. Ya, así que ahí está pasado el datito. Así que vamos a estar revisando mayores informaciones. Voy a revisar la cuarta, ¿cierto? Antes que nos vayamos a la pausa comercial, porque se nos viene la transmisión especial junto a los amigos ahí de Chile Voces, ¿no? Que van a estar transmitiendo una transmisión especial el día de hoy. Don Yerko me había mandado un saludo por aquí, parece, de audio. Pero yo estoy ocupado, porque yo no soy igual que está en la casa, no está haciendo ni una cuestión. Ah, no, está ahí la casa ahí vegetando. De saludo a Yerko, No lo ha pasado muy bien este último tiempo, me estaba contando cositas internamente el otro día. Pero vaya, mucha fuerza, compañero. Mucha fuerza. A seguir adelante. Ya, luego vamos a ir con este saludito.
1: ¿Cómo está, don Carlos? Muy buenos días. Desde acá, desde Limache, por acá, Yerko Guerra, desde Radio Space Chile. Mando este afectuoso saludo para usted, para todo el equipo de Radio Alternativa, Red Alternativa, en este día tan especial, Día del Trabajador Radial. Así que mi afectuoso saludo, respetuoso saludo para usted, para la jefa. Así que muchas felicidades en este día 21 de septiembre, Día del Trabajador Radial, así que mis felicitaciones para usted, para todo lo que hacen que Red Alternativa siga ahí en la provincia del Huasco. Saludos desde Limache, desde Radio Space Chile.
0: Ahí ha cerrado el micrófono, ahí está nuestro amigo Yerko Guerra. Por aquí también nuestro colega, ahí Oscar Vázquez, está dejando un saludo por el grupo de informaciones del Huasco, ¿eh? Todos los colegas que hoy están celebrando su día. Así que ahí está. Felicidades a todos. Pásenlo bonito, dice aquí nuestro amigo Carlos Opaso Álvarez, también del noticiero elhuasco.cl. Nuestra amiga Romina Cepeda, también, que es periodista del SLEP Huasco, fue la primera que empezó a saludar a eso a las 9 de la mañana, ¿no? Dice, feliz día para todos los trabajadores radiales en su día, que sea bien regaloneado, dice. No, ya fue mucho el 18 ya para seguir regaloneando el día lunes 21. No, ya está bueno, ya voy a seguir poniendo ese pere y bigote, no, después pasa ya, escándalo la cosa, ¿no? Claro. Sí, le agradecemos a Robina, ¿cierto? A Carlos Opaso también, a Oscar Vázquez, dueño de Enfoque Digital, ¿cierto? Esa plataforma digital, por los saludos, ¿ya? Muni Music también nos mandó el saludo del Día del Trabajador Radial con un flyer ahí a través del WhatsApp de la radio, más 569-7483-6317. Feliz día, dice, Día del Trabajador Radial de Chile, 21 de septiembre. Ahí nos llegó desde Muni Music. Ellos los envían también algunas veces materiales, musiquita, información del Festival de Viña del Mar y cosas así, ¿ya? Así que ahí está, nos mandaron un tema Fuerza Chile cuando quedó la crema con las catástrofes, ¿no? Con los famosos aluviones. ¿Ya? Así que ahí está. Nos vamos a la música. Nos vamos a la música nuevamente, o lo vamos a revisar la cuarta. De la que le dije que iba a revisar la cuarta. Ya se me estaba olvidando ya, tengo que comer pasa. Voy a revisar rápidamente la cuarta porque ya son las 11 ya, por decir el problema. ¿Ves? Estamos atrasaditos. Estamos atrasaditos, pero ¿qué le vamos a hacer? Así es la cosa. Uy, sí, y no tengo música de fondo, pucha que estoy pobre. Ahí sí, ahora sí, tenemos música de fondo. Ya, estaba preocupado de ver cómo conectarme a la transmisión, que todo salga bien, pues, chiquillos. Alerta por complejo episodio de salud, sacude dice a figura del espectáculo. Fue hospitalizado y está en su real condición. Uy, esta es la real condición que está. Complicada la cosa. Pareja del espectáculo termina su relación tras 15 años juntos. Ya no soy el cuñado de Chile. Lo destaca la cuarta. Karina Álvarez rompe el silencio y responde a brutal troleo tras impas con las empanadas. Reacción no pasó desapercibida o inadvertida. Prestó 800 lucas y quería 5 millones de vuelta. Cae cantante urbano acusado de amenazas de muerte, abuso sexual y más. Impacto por detención de reconocida figura del espectáculo tras pelea con su pareja. Fue acusado de agredir a suegra. Chupaya. Te voy a recordar algo. Pancho Saavedra. Votante de CAS se descarga furia tras mensaje del animador al gobierno. Pablo Herrera se despachó dura crítica contra gobierno de CAS. Pati Maldonado prestó ropa, pero él insistió y tiró pésimo pronóstico. Busquemos más abajito, que siguen más los titulares ahí de Farandulandia. Pueden llamarme loca si quieren. Coté López sorprendió con inesperado anuncio tras polémica. Oriana revelará los mensajes de Ray que le enviaba antes del reality. Me escribías por Instagram y no solo una vez, varias veces. Ay, ay, ay. Infeliz, poca cosa. Javier Olivares saca ronchas con ácido. Mensaje contra Michelle Bachelet y provocadora polera. Plan piloto. Anti-evasión debutará en buses red. Agentes vigilarán puertas para exigir el pago del pasaje. Mara Cedini dice, sube foto, Díaz Echera y usuarios le dan en el suelo por este inesperado detalle. Ella tomó drástica decisión. Están raras las flores amarillas. Yapi Jane regalará 3.000 succionadores de clítoris en Providencia. Subtel ordena un nuevo bloqueo de sitios de apuestas online. Ahora son 37 dominios. En este momento no necesito que Nel Mauri se sinceró sobre proceso de transición en Fiebre de Canto. Andrés Velasco presentó su nueva pareja de 15 años menor. Es una conocida DJ. La Fach debe tener cuidado. Inesperada reaparición de Rafael Cavada en Chilevisión Noticias genera reacciones y advertencia. Revela el secreto mejor guardado de Bocinha en Chile. Hinchas de la U. Se robaron todo. Estoy en cero. Lindorfo acusa que fue víctima de estafa por 400 millones de pesos y revela infierno que atraviesa. Mucha Lindorfo. Te metieron las manos en la billetera, viejo. Ahí están los principales titulares de la cuarta, el diario pop de nuestro país. Y vamos a ir a la pausa cortita comercial y luego estamos enlazados junto a Chile Voces para llevar esta programación especial del Día del Trabajador Radial. Sigan nuestra sintonía.

0: En Alternativa FM le indicamos la hora. Las 11:04.
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2: Ay, ay, ay, chiquillos, hemos estado de vuelta, estamos de regreso a través del Dial Provincial 105.5 y AlternativaFM.cl, AlternativaTV.cl. Estamos esperando qué va a pasar con la transmisión, ¿cierto?, de Chile Voces, porque hasta el momento estos chiquillos no están transmitiendo ya. Estamos en stand-by, vamos a ver qué pasa con todo ello. Vamos a ir a tocar unos poquitos temas, vamos a estar revisando también el noticiero del Huasco.cl, el diario digital de nuestra provincia, para poder darle, por supuesto, el pase correspondiente a los chiquillos de Chile Voces cuando empiecen ya a transmitir, ¿ya? Esa es la idea. Hasta el momento no hay nada, no hay audio, ni hay video, ¿cierto? Desde los amigos de Chile Voces. Así que estamos esperando todo ello, ¿ya? A ver, ¿qué temita podemos tocar? Unas cumbitas clásicas, pues, ¿por qué no? De esas populares. ¡Ay, ay, ay! Chiquillos, a los que le quedaron ganas de celebrar las fiestas patrias. Oye, algunos amigos no pudieron celebrar fiestas patrias, pues. Claro, estaban trabajando con nuestro amigo Pepe Arancibia allá, el subelaradio.cl 88.9 en Diego de Almagro. Ahí estaba quejándose que estuvo trabajando para las fiestas patrias. Pero hoy, a lo mejor va a ser algo por allí para celebrar el Día del Trabajador Radial.

0: Ay, ay, ay, te lo dije, chiquillo, y vamos a enlazar junto a Chile Voces. Estamos ya con la transmisión de audio por el momento. Vamos a ver si podemos tirar el video a través de alternativatv.cl para esta transmisión especial, como se lo había contado durante esta mañana, de Chile Voces, ¿cierto? Los artistas de la voz de nuestro país hacen un homenaje a las radios chilenas en el Día del Trabajador Radial. Así que vamos a enlazar junto a ellos para informarnos de lo que está ocurriendo en vivo y en directo.
1: Han tenido charlas también por Chile Voces, ¿o no?
2: Sí, por supuesto, por eso nosotros capacitamos y defendemos. Eso es lo que Chile Voces hace. Esa es la diferencia entre una asociación, por ejemplo, y un banco de voces. A nosotros sí. Muchas personas nos escriben diciendo que son, que quieren ser parte de nuestro banco de voces, y Chile Voces no es un banco de voces.
0: Ya, ¿qué quiero que es Chile Voces? Saludos ahí a las personas que están empezando con la transmisión. Ya se les
2: capacitamos, perfeccionamiento para los locutores también, todo esto que viene con la IA o la defensa de tu voz, por ejemplo, de cómo el otro día tuvimos un... ¿Tú estuviste o no cuando estuvimos con el Caco Aliaga hablando sobre la protección de la voz? Cómo proteger tu voz, ¿cierto? También, tenemos distintas capacitaciones que después están en la página web de Chile Voces. Cuando tú eres socio, puedes acceder a todas estas charlas que hemos dado. Y bueno, si algún socio tiene alguna charla en particular que quisiera tener, nosotros, vinculación se encarga de también encontrar para que los socios tengan todo lo que necesitan.
1: Perfecto, no, sí, de hecho he sido parte de algunas capacitaciones bastante buenas, así que a los que son artistas de la voz, los invito a ser parte de Chile Voces, porque se vienen varias sorpresas y bueno, por supuesto capacitarse y estar frente a una asociación que te respalda, creo que es muy importante, y que no solamente es acá en Chile, hay varias asociaciones a nivel latinoamericana. Exacto. Que te ayudan también como locutor o locutora o como artista de la voz también a poder sacar tu mayor potencial, que eso es lo importante. No sé si tenemos algo al WhatsApp, igual lo vamos a recordar. Tenemos acá una voz amiga, si quiere lo puede mencionar. Una voz.
3: Es el +569-3023-9623.
1: De nuevo. Me gustó la voz, me encantó. De nuevo.
3: +569-3023-9623. Ese es el WhatsApp.
1: ¿Y la página? ¿Si se puede repetir?
3: La página. www.chilevoces.com/radio.
1: Ay, es que tiene una voz tan linda este cabrón. Sí. tenía que aprovechar.
2: Escucharlos a todos.
1: Sí, hay grandes voces atrás de Chile Voces, así que sí. Los invito a seguir. Oye, también quiero agradecer a donde estamos acá. Yo creo que hay que agradecer
2: este espacio maravilloso.
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1: 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Así que, bueno, en todo caso, Poli, yo quiero más que nada... Personas que están partiendo y quizás tienen un poco de trayectoria, ¿tú qué les podrías recomendar para ser parte de Chile Voces? Quizás puede mucha gente escuchando en este minuto decir, mira, yo la verdad hago, por ejemplo, radio, la gente de regiones hoy en día, y quiero ser parte de Chile Voces. ¿Qué necesito? ¿Tener quizás algún home studio? ¿Necesito tener algún estudio previo? ¿Solamente las ganas? Más o menos, explícanos un poquito las condiciones mínimas que uno necesita para poder ser parte de Chile Voces.
2: Claro, bueno, Chile Voces, como vuelvo a decir, es una asociación gremial, por lo tanto, importante que ya estés trabajando con tu voz.
1: Ya, perfecto.
2: Ya, o sea, si eres un estudiante que recién está, lamentablemente no, en este momento no podemos ayudarte hasta que ya empieces a trabajar un poco con tu voz, ¿cierto? Ya que tengas trabajo ya sea en radio, en audiolibros, en radioteatro.
1: Tienes que demostrar que eres un artista de la voz.
2: Exacto, perfecto. Ya sea a través de un demo o enviar tu trabajo, ¿cierto? Para que se demuestre que tú estás trabajando, porque finalmente, como nosotros capacitamos y defendemos, la idea es que tú ya estés trabajando. Ya nosotros no somos una escuela de locución.
1: Ya, eso porque, es importante.
2: Sí, porque, para eso nosotros capacitamos cuando... hacemos perfeccionamiento, ¿sí? Por ejemplo, uno como locutor necesita de repente, no sé, tener mejor dicción, o quizá yo estoy siendo locutora comercial y me gustaría irme al audiolibro. Entonces hemos tenido capacitaciones de audiolibro, ¿cierto? Pero son capacitaciones súper específicas. Yo no, o sea, Chile Voces no es una escuela. No es que tú te hagas locución 1, locución 2, locución 3, porque aquí somos todos locutores, ¿cierto? Pero sí hacemos perfeccionamiento.
1: Perfecto, o sea, te ayudan a mejorar cada día más.
2: Exacto.
1: Lo que ya uno ya sabe.
2: Y mantenerte en el mercado también, porque, por ejemplo, hemos hecho... yo le he preguntado a varios socios que por qué no tienen trabajo, porque evidentemente el trabajo está difícil para todos.
1: Bueno, la IA, ahí hay un tema...
2: Fuerte. ¿Cierto? Bueno, la IA es una cosa, pero también el hecho de hacer casting o no tener demo, porque lo primero que a ti te piden como un locutor es mándame un demo.
1: Claro.
2: Entonces el demo también es importante. Entonces con Chile Voces también hemos pensado en ayudar a los socios que no tengan demo a que se hagan un demo y ayudarlos a eso, porque también hay que mantenerlos vivos, ¿cierto? O con las fotos, ayudar a la gente, orientarlos más que nada, porque siempre, hoy en día es distinto como antes. Antiguamente la gente te podía llamar hasta por referido. Hoy también pasa, pero para la gente nueva, si no tienen ese referido, ¿cómo poder entrar a estos lugares? Evidentemente, porque mucha gente también me pregunta, pero pucha, ¿cómo voy a tener experiencia si no conozco a la gente? Y yo quiero estar en la comunidad de Chile Voces. Bueno, nosotros igual cada vez que a mí me envían un mail y nosotros lo contestamos con Mariel, sí, con Tere y, bueno, y con todo el consejo, tratamos de guiarlos un poquito. Lamentablemente uno no puede recomendar productoras porque finalmente uno queda mal. ¿Me entendís? Como que, o sea, no porque queden mal por las productoras, pero como que la gente tiende a culparlo a uno si uno lo manda a una parte y tiene una mala experiencia como culpa de uno. Entonces uno no puede hacer eso, pero sí decirles que hoy para todo está difícil y uno igual puede hacer cosas propias. Hoy en día es mucho más fácil en todo caso, por ejemplo, hacer streaming o hacer locuciones propias para el local de la esquina, ¿cierto? Todo eso igual cuenta como trabajos. Entonces como no temer, yo creo que la voz es una cosa maravillosa y sobre todo la voz humana, ¿cierto? Porque hoy en día uno ve también en Instagram como la gente está prefiriendo a veces la IA o ¿cierto? Como estas cosas clonadas que están, pero uno ya nota, yo no sé si a ti te pasa, que yo noto cuando es una locutora real. Mis hijos, por ejemplo, que son adolescentes, ellos saben perfectamente cómo diferenciar una voz de IA que una voz natural.
1: Es que siento que la voz natural tiene alma. Es un tema de que hay locuciones que realmente llegan al corazón, llegan al alma y uno conecta con esa locución. Lamentablemente a veces hay producciones y todo que se las hacen a través de la IA. Y siento que se pierde un poco esa conexión que es muy, por lo menos para mí, es muy, muy valorada. Pero por eso, si tú me comentas que gente que quizás está partiendo, a lo mejor, no sé, tiene un canal de YouTube, a lo mejor tiene hace locuciones quizás como con pymes, ellos también podrían partir quizás a través de Chile Voces, si tienen, digamos, ya una trayectoria años, no necesariamente a lo mejor locutor publicitario, sino que a lo mejor puede ser un locutor que lleve, no sé, en regiones haciendo radio, puede ser también un locutor que haga, como decías tú, videos, haga quizás... otro tipo de locución, audiolibro.
2: Exacto.
1: Ellos también pueden ser parte de
2: eso. Sí, por supuesto. Todos los que trabajemos con la voz. El otro día sí nos llegó una solicitud, por ejemplo, de una profesora.
1: Ya.
2: Claro, y yo entiendo que también es un artista de la voz. Todos trabajamos con nuestra voz, ¿cierto?
1: Todos comunicamos.
2: Claro, pero ahí estamos en la duda, porque finalmente lo que nosotros necesitamos no es un cartón de que tú me digas yo estudié en tal parte, sino que tú demuestres que estás trabajando con tu voz.
1: Perfecto.
2: Para nosotros poder entonces, porque nosotros ¿qué hacemos? Capacitamos y defendemos.
1: Eso de la defensa, bueno, me quiero poner un poquito hincapié en esto, pero antes me hablan por interno, ¿cuál es el WhatsApp?
3: +569 3023 9623.
1: Y nuestra página web.
3: www.chilevoces.com no, me equivoqué.
1: Estamos en vivo y en directo.
3: Sí, yo también digo. www.chilevoces.com/radio.
1: Gracias, es que no puedo perder esta voz maravillosa. Hoy un saludo también aquí a Jorge. Un aplauso,
2: Jorge Lillo.
1: Que el día de hoy nos acompaña. Lo tengo aquí a mi lado. Está presente aquí nuestra voz en off. ¿Cómo Chile Voces puede defender a los locutores hoy en día?
2: Bueno, tuvimos un caso, por ejemplo, que esto si bien, gracias a Dios, no le pasó a un chileno, pero si le hubiera pasado a un chileno hubiera sido más o menos lo mismo, que nosotros fiscalizamos. Siempre hay, como Chile Voces somos una comunidad, entre todos nos vamos comentando cosas, ¿cierto? Como tú dijiste en un momento. Entonces a mí me llegó el comentario desde comunicaciones, desde la dirección de comunicaciones, que se había clonado a un locutor mexicano. En ese caso, y se usó para un video gubernamental.
1: Yeah,
2: lo cual no es menor. Entonces nosotros lo que hicimos, y yo inmediatamente, porque es súper fácil también juzgar sin saber bien. Por lo tanto, el primer paso fue preguntarle a este locutor si efectivamente su voz así es, esa era su voz, si estaba siendo clonada y si él estaba al tanto de esto que estaba ocurriendo.
1: Y si estaba en otro país, era difícil que él se enterara.
2: Además. Exacto. Entonces, lo que nosotros hicimos fue comunicarnos con AMELOC, que es la Asociación de Locutores Mexicana, ¿cierto? Ya, que sí, claro. Nosotros las asociaciones también estamos todas conectadas. Entonces, cualquier cosa que pase en Chile con algún locutor extranjero, que sea parte de otra asociación, nosotros también lo defendemos ahí. Es parte de lo que se hace en
1: como convenio, digamos,
2: exacto,
1: internacional, digamos.
2: Claro, porque eso, o sea, por eso estamos, para defender y para capacitar, ¿cierto? Entonces, lo que hicimos nosotros fue enviar una carta a la entidad gubernamental que utilizó esta voz. Y ellos inmediatamente bajaron el video, se hicieron cargo, ¿sí? Nosotros igual les pedimos a ellos que llamaran a la productora encargada de esto. Porque nosotros queríamos que se remunerara evidentemente al locutor, que se respetara
5: el
2: que
5: cardenal, le dieron disculpas al locutor por haberlo clonado.
2: Exacto. Y lo que pasó aquí fue algo muy interesante, es que fue que la productora se comunicó con nosotros, es una productora grande, y pidieron obviamente las disculpas al, correspondientes y desvincularon a la persona que clonó la voz. Nosotros como Chile Voces lo que nosotros dimos énfasis es que es un tema ético. Hoy en día el problema de la clonación no tiene que ver con que tú clones la voz, es que no lo hacen sin tu autorización.
6: El trabajo está difícil para todos.
2: Eso es lo complicado. Entonces, el problema también tiene que ver con la gente que estudia audiovisual, que ellos no tienen la ética suficiente, porque ese es un problema ético, y llegan y clonan tu voz como si fuera cualquier cosa. Entonces, a mí me encanta que tengan esta capacidad maravillosa de hacer miles de cosas. Pero hay un tema ético. Tú no puedes hacerlo sin autorización de la persona, y menos si no vas a pagar, porque las productoras no es que no tengan el dinero para hacerlo. De hecho, exacto, el presupuesto está. Ahora, la productora pidió disculpas. Se trató de comunicar con... No, se comunicaron con el locutor, ¿cierto? Se comunicaron con AMELOC. Están todos al tanto. El pago... ellos quieren pagar, así que esto está súper bien. Como que lo resolvieron de la forma que nosotros esperábamos. Y, este ente gubernamental igual multó a la productora. Yeah. Por esto. Entonces eso igual es un precedente importante, porque para que la gente sepa, cuando quiera clonar una voz, no es que Chile Voces...
1: La piense dos veces.
2: Exacto, que Chile Voces está, aunque sea extranjero y aunque no sea muy famosillo, nosotros estamos fiscalizando eso. Y así es como nosotros defendemos los derechos de todos los locutores. Porque así como pasó con él, puede pasar con cualquiera de ustedes, con cualquiera de la asociación.
1: No, y eso es importante porque... Si, por ejemplo, clonan, no sé, una voz chilena en México, AMELOC también podría avisarte y en ese caso trabajamos en conjunto. Y que gracias a Chile Voces, ese locutor pudo también tener lo justo y haber sido también avisado que se estaba clonando su voz en algo que él ni siquiera tenía, digamos, noción de ello.
2: Exacto.
1: Yo quiero mencionar a alguien muy importante hoy en día también.
2: ¿Ya?
1: Que nos acompaña en los controles. No le hemos dado la bienvenida ni el saludo a nuestro George Clooney de las comunicaciones, Daniel Rosales. Se me había olvidado, lo tengo aquí presente y sin él esto no sería posible. Así
2: absolutamente.
1: Que quiero aquí al Dani, para los que también quieran mandar un saludo a Daniel, el fan club, al más 569-3023-9623, pueden también ahí mandar sus saludos y sus cariños. Yo voy a... vamos a aprovecharnos también de las voces masculinas el día de hoy. Y aquí, Jorgito, ¿me podrías ayudar a mencionar nuevamente las radios? Pero con tu voz, por favor.
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1: Un aplauso. Muchas gracias. Así que todas estas radios nos acompañan el día de hoy a través también de chilevoces.com. Nos pueden seguir a través de la sintonía del día de hoy. Recuerden, hoy 21 de septiembre, Día del Trabajador y la Trabajadora Radial. Todos los que hacen parte de este lindo medio que no tan solo ayuda con la música es todo para mí. Me acompaña, me la dedican también. Mucha gente puede dedicar canciones hoy en día, sí, a través de la radio. Y también la radio hoy en día, bueno, por lo menos lo que yo tengo entendido, es uno de los medios más confiables que la gente todavía escucha a través de señales online o a través de FM o AM. Es un medio, yo encuentro un medio tan lindo. Un
2: informativo.
1: Medio que, informativo, que en lo personal, debo decir que hoy día es un reencuentro con la radio. Yo partí a los 15 años en radio. Me arrancaba del colegio. Ya, eso no, eso córtenlo, por favor.
2: Estamos en vivo.
1: Estamos en vivo, niños no me escuchen. Niñas, no me escuchen esto. Me arrancaba para ir a radios comerciales y bueno, después estuve en radios en Radio Peñalolén, en Radio Encuentro de Peñalolén, wow, que no sé si existe todavía, Radio del Colegio, después la 40 Principales, y todo ese medio de poder compartir con la gente, de poder tener esa cercanía, yo creo que ningún medio hoy en día lo tiene. Así que hoy estar acá en esta radio de Chile Voces para mí es un orgullo, es un reencuentro. Está un poco nerviosa, debo admitirlo, pero con estos dos invitados que se me quitaban todos los nervios. Así que agradecida por la invitación, sobre todo, Poli. Así que agradecido de este día que para mí también es muy importante.
2: Bueno, y también decir, en este día vamos a anunciar que la Radio Chile Voces va a mantenerse ahora. Desde mira, ahora en adelante vamos a hacer algo. Daniel Rosales va a ser
1: un aplauso,
2: el director.
1: ¡Un aplauso, Daniel! ¡Nuevo!
2: Es el director de esta radio de Chile Voces. Además que él ya es director de otra radio.
1: Claro, sí, ¿cierto? No, sí, Daniel, que tiene una trayectoria.
2: Tiene una trayectoria maravillosa. Entonces él va a ser el director de esta radio Chile Voces. Así que atentos ahí a la programación que vamos a tener, porque si tú vas a tener tu propio programa también, por favor.
1: Materia dispuesta aquí. ¿Eh?
2: ¿Cierto? Para que conozcan.
1: Paso el currículum al tiro.
2: Claro, no, de todas maneras. Bueno, y ahí si quieren, si tienen, los auditores tienen alguna idea de que quisieran como programas, también pueden escribirlo.
1: Sí, muy buena idea.
2: ¿Cierto? Para hacerlos, sí, a todos partes. Yo creo que a mí es una de las cosas que me gusta es hacer sueños realidad. Si la gente...
7: Son dos medios más. Salón Supersónica y Telecauquenes también están.
2: Telecauquenes y sí.
1: Telecauquenes y
7: Supersónica.
1: Supersónica. Un aplauso para estas radios también.
2: Muy bien.
7: Tenemos más de 31 radios.
1: 31 radios acompañándonos el día de hoy. Qué maravilla. De verdad, que todos nos podamos unir un día. Bueno, deberían ser más días al año, pero hoy celebrar a todos los que ponen ahí el corazón en la radio es maravilloso. Y hablando de corazón, hay un hombre que lo estoy viendo por acá, un rubio natural.
2: Un locutor pro.
1: A nuestro Brad Pitt de las comunicaciones.
2: De Chile Voces.
1: Es rubio natural, por lo que dicen. Uh-huh. Nuestro locutor pro. No puedo dejar de no saludarte en estos looks. Obvio.
2: Venga para acá.
1: Apotínguese. ¿Cómo estáis, Néstor?
8: Bien, bien, muy bien, muy bien, muy bien. ¿Cómo están todos? Poli, ¿cómo estáis? Dani, Jorge, Lillo.
2: No quedaba agüita, tranquilo.
8: Oye, allá estamos. Saludos a toda la gente que está conectada en el YouTube. Por supuesto, a Daniel Rosales acá en la parte técnica y a todo el equipo de Croma Online, por supuesto, que nos ha dado la oportunidad de estar acá el día de hoy celebrando y trayendo esta fiesta de regreso que es el Día del Trabajador Radial. Así que a todos, desde la secretaria hacia arriba, todo el mundo, por supuesto, productores, programadores, radiocontroladores, toda la gente que hace posible la radio, hoy le brindamos pero un abrazo tremendo. Así que,
1: un abrazo
8: a toda la gente de Radio Provincia. frecuencia que sabemos que es cuán difícil dar muchas veces.
1: Es muy complejo.
8: También hoy día, el tema de sacar la radio hoy día es engorroso, a veces es difícil y ciertamente es complejo. Así que le mandamos un abrazo grande y gracias a todas las frecuencias, más de 30, nos decía
1: 31 nos hablan por interno, sí, no es menor.
8: Y bueno, si quieren unirse a la transmisión, a través de...
1: A ver, te ves,
8: donde Jorge Lillo nos cuenta...
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8: Jorge Lillo, oye, una voz institucional reconocida, no, no, este vaso me molesta.
2: Ya,
8: si nos pegue, no quiere, no quiere, Luna. Oye.
1: Todavía, parece que todavía sigue trazado del fin de semana.
8: Quiero decir que Jorge Lillo, quizás usted lo escuchó tantas veces por ahí... Por ejemplo, a ti, la escuchan tus hijas, tu gente, más de 10 años fue voz institucional de Radio Disney. Así que hoy día nos acompaña y que también, por supuesto, es socio de
1: Chile Voces.
3: Por supuesto,
1: Chile
3: Voces. 4 años.
8: Oye, así que nada, felices de estar acá con ustedes. Dani, yo...
1: Oye, una consulta, es que voy a aprovechar que estás acá.
8: Ya, por supuesto.
1: ¿Alguna anécdota de radio que tú puedas contar?
8: La clásica, bueno, yo partí haciendo radio... Cuando tenía aproximadamente 16 años, en Radio de Provincia, por supuesto, radios pequeñas, Radio Fantasía de Win, y era lo que siempre me pasaba en realidad, que era como, yo tenía, bueno, tenía un programa en la tarde, y a veces me tocaba reemplazar, porque esto suele suceder en las radios regionales, en las radios de provincia, me tocaba reemplazar, por ejemplo, el locutor de la mañana, y yo, oye, ¿puedo reemplazar el lunes? Perfecto, voy yo. Y...
9: A la antigua, cuando los radioescuchas se acercaban a la radio a llevar sus cartitas. Hoy me gustaría conocer al locutor que está hoy día, ¿sí? Y salía yo. ¿Ah? Oye,
1: Oye, nunca te dijeron, a mí me dijeron, oye, yo pensé que eras más alta.
9: Sí, no, por supuesto.
1: Y una vez me dijeron que pensaron que yo era morena, ojos verdes. ¿Sí? No quise desilusionarlos.
9: Sí. Me acuerdo que una vez fue una auditora y me dijo, ¿sabe qué? ¿Usted es locutor? Que yo me lo imaginaba así como Willy Sabor, así como grande, gordito. ¿Pero en serio es usted?
10: Son la voz.
9: Claro, eso es algo típico también, que uno, pero puede hablar así como habla en la radio, ¿no?
10: Que ese hoy le sale igual.
9: Son cosas que pasan, pero son como esas cosas. Y en Radio Provincia es muy lindo porque pasa algo distinto que lo que puede pasar en la gran capital, que la gente es muy cariñosa, entonces generalmente te llevan muchos regalos. O sea, yo me acuerdo que los últimos años que estuve haciendo radio en vivo, también en Buin, tenía unas personas que se dedicaban al cultivo de zapallos, pero tenía unos zapallos impresionantes, y una vez me fueron a dejar un zapallo que yo creo era el porte de esta mesa. Yo te juro que lo traté de tomar y era imposible. Yo pienso que pesaba unos 30 kilos así. Era gigante, era así una cuestión así, de verdad. Y es muy muy cariñosa. O sea, por ejemplo, que si yo en invierno te iban sopaipilla, en verano te iban fruta. Oye, hoy día estamos haciendo tal cosa y te van a dejar. La gente es muy, muy cariñosa, muy generosa. Y le toma mucho cariño. Por eso también es muy difícil, por ejemplo, cuando a los locutores le toca reemplazar a otro locutor, porque lo siente que son parte de la familia, de la casa, ¿cachai? Entonces es como, chuta, pero ¿por qué lo cambiaron? ¿Por qué no está? Exactamente.
2: Bueno, además es divertido cuando uno va caminando en la calle y la gente te reconoce porque creen que te conocen. O sea, como que tú estás en ellos todo el día, como ellos conversan contigo, ellos creen que de verdad te conocen.
1: Eres parte de la casa.
2: Entonces tú llegas te ven en la calle. Yo me ha tocado ver a locutores que caminan en la calle y de repente la gente como que, hola, ¿cómo estás? Y yo como que, ya, sí. ¿Cómo que? Pero sí, es verdad lo que dicen, son súper amorosos la gente. O sea, yo nunca he hecho radio, ¿verdad? Pero yo he visto a todos ustedes que hacen radio, como la gente los... Bueno, yo también admiro, y que estén todo el día transmitiendo y hablando, y la dedicación que le dan, porque ustedes acompañan. La gente puede estar súper deprimida, de repente hacen un programa y la gente se anima, ¿cierto? O llama, si quieren llamar ahora, por favor, manden lo que quieran, podemos conversar y acompañarlos, ¿cierto? Creo que eso es muy bonito de la radio, el acompañamiento.
1: Si quieren mandar saludos también, eso es importante.
2: Sí, cosa que la IA no hace, ¿cierto? Nosotros acompañamos la radio.
1: Nosotros somos de carne y hueso.
8: Oye, acá tengo, mira, hay algunos mensajes que están dejando en el YouTube de Chile Voces. Recuerda que si quieren ver la transmisión, véanla a través del canal oficial. Ingresen a YouTube, pongan Chile Voces. Y ahí le va a aparecer. Mira, acá F. Pérez Villarreal dice: ¿cuál es el WhatsApp? Jorge, por favor, me indica cuál es el WhatsApp de.
3: 569-3023-9623.
8: Eso es, y también dice: saludos a la Poli. Supersónica TV dice: saludos desde la 95.5 Radio Supersónica.
9: Espera, que se me cambió acá. Radio Supersónica está conectado con nosotros a través del canal de YouTube. Ahí se me conectó también a mí. Salud desde el Bio Bio. Felicidades a quienes vibramos con la radio, nos dicen por acá. En las radios ya comenzó la transmisión, dice por acá Andrés Romero. Así es, estamos a través de chilevoces.com/radio y en YouTube, como les digo, conéctense directamente en YouTube, buscan Chilevoces todo junto y ahí nos van a poder encontrar.
11: Y nos vemos.
9: Ahí estamos.
11: Sí, ahí vamos a mandar saludos ahí a toda la gente de YouTube. Saludos,
2: sí, hola.
11: Hola a todos.
9: Recordemos el WhatsApp, Jorge.
3: www.chilevoces.com/radio.
2: ¿Y el WhatsApp? ¿Y el WhatsApp de nuevo?
9: ¿Es el WhatsApp?
2: ¿O no?
9: ¿Es el WhatsApp?
3: El WhatsApp, +569 3023 9623.
1: Muy bien. Hoy hablando de las radios, como decías tú, Néstor, sí, la cercanía a la gente es muy importante. A mí me iban a dejar almuerzo, de repente cuando yo trabajaba en la radio comunitaria me fueron a dejar varias veces 11 citas, yo les daba así, me engordé como 6 kilos, pero fuera de eso, el cariño a la gente, animar también a veces eventos solidarios, también me tocó muchas veces, y porque la gente se siente parte de la radio, se siente que tú eres parte también como de su familia, porque como te escuchan día a día, esa cercanía es maravillosa. Y aprovechando de las anécdotas de radio, querido Jorge, ¿alguna anécdota que nos quieras comentar? ¿Quieras compartir hoy día que se pueda contar, por supuesto?
3: De anécdota, no, la verdad, no, me pillas de sorpresa, no pensé en nada. Anécdotas propiamente tal, pocas, porque en realidad yo grababa en mi casa, entonces tenía una libertad como para evitar tipos de...
1: O algún tipo de cuidado, porque ¿no? Eso también es importante. ¿Cómo una voz tan reconocida como tú, tan buena, tan bonita, cómo son tus cuidados en la voz?
3: Bueno, no fumar, no tomar, corten. No, la verdad es que es loco porque esta voz yo la tengo de que la cambié por los 15 años para adelante.
1: Natural.
3: Era, sí, o sea, era normal que yo fuera como el más bajo de la clase en tamaño y en voz al principio, después ya me emparejé y pasé a ser el más bajo de todos, de voz. Y claro, y además que uno en el habla natural del chileno tiende a poner la voz como por acá arriba, entonces yo cuando hablo con mi amigo hablo de aquí para arriba. Pero si me pongo frente a un micrófono, naturalmente como que tiendo a ponerme con otro tono de...
1: Un diafragma más. Eso también es un mito, que mucha gente piensa que, bueno, tener la voz privilegiada acá de Jorge te hace ser locutor. Hay gente que también tiene voz media, más aguda. Yo creo que todo tipo de voz sirve, sobre todo si te gusta comunicar. Claro. Y eso habla también, porque a veces dicen, no, es que mi voz, la verdad, quizás no es tan AM o FM, pero si te gusta la comunicación y tu pasión es comunicar, yo creo que todas las voces son bellas, como una vez escuché a una profesora ahí, Marta Escobar.
3: Son parte
1: de la identidad. La identidad, muy bien, eso dicho. Hoy, hablando de las anécdotas, yo tengo que contar una.
2: Ya,
1: pero es que igual es media freak.
9: ¿Es media freak?
1: Sí.
9: ¿Por qué?
1: Y aquí me van a retar. Que mi marido no escuche, ¿eh?
9: Se cae la señal.
1: Yo hace un tiempo atrás, cuando me retiraba del colegio con permiso del director, bueno, no se enteraba, pero hacía la cimarra, fui a una radio comercial. Iba mucho de público y así mucha gente también partió. Yo creo que íbamos de público porque esa pasión que uno tiene en la radio... Bueno, yo siempre fui palo blanco en varias radios y en varios programas. Y en esa espera de fuera de una radio comercial muy importante, llegó una van. Y justo me tocó la van frente, paró la van, abrió la ventana y era Elmer Figueroa, Chayanne. Y toda la gente se tiró arriba mío y yo abracé a Chayanne. En la entrada de la radio olía muy bien, eso sí, tengo que admitir.
9: Olía muy bien.
1: Yo abracé a Chayanne. Importante.
2: Te acuerdes, porque
1: obviamente. Y toda la gente que era el fan club de Chayanne, obviamente, estaba detrás mío. Entonces yo tuve abrazado a Chayanne por lo menos unos 2 o 3 minutos.
9: Pero, hay algo que no hay dicho. ¿Olía a qué olía Chayanne?
1: Tenía buen champú.
9: Yo me imagino.
2: Tenía buen champú. Al pelo.
1: Yo lo abracé, él estaba sentado.
9: Pero olía
1: bajo el vidrio.
9: A manzanilla. O sea, lo olía a coco.
1: Yo creo que olía más como a.
9: ¿A qué olía?
3: A tío Nacho.
1: A tío Nacho, sí. Yo me tío Nacho.
9: Pilotonic.
1: A tío Nacho, sí. Igual era verano, debo admitirlo, pero sí olía bien. Y claro, él bajó la ventana para saludar al fan club, y como yo estaba justo caída al frente, las señoras se tiraron arriba de Chayanne y yo quedé entre Chayanne y las señoras que gritaban por su nombre. Me hicieron sanguchito. Literalmente puedo decir que hice sanguchito con Chayanne. Cuando volví a mi casa, mi mamá obviamente ya sabía que había hecho la cimarra, pero le dije, mamá, abraza a Chayanne. Y ahí todo perdonado.
2: Le cantaste del honor de Chayanne y todo, pero le supiera
1: el olor de Chayanne era tío Nacho. Sí, claro. Le puedo decir que obviamente no me lavé la ropa como durante 2 semanas por el olor de Chayanne, pero puedo comentar que abraza a Chayanne gracias a la radio.
9: La radio y la red tienen muchas anécdotas. Por supuesto, ustedes nos quieren contar las suyas, lo pueden hacer llegar tanto a través de nuestro canal de YouTube como a nuestro WhatsApp que está activo, que Jorge Lillo nos cuenta cuál es el WhatsApp que está ahí en la pantalla por lo demás, pero este es el WhatsApp.
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9: Oye, saludamos a nuestra querida colega y amiga Mira Monreal, que también se conecta a nuestra transmisión allá en Radio Vacaciones.
1: Del Quisco.
9: Del Quisco. Mira, están en...
1: ¿Sabes cuál es el dial? 97.5.
9: ¿97.5? Sí. ¿Tú eres auditora también?
1: Yo soy auditora de Radio Vacaciones.
9: ¿Quién no le gustaría estar todos los días de vacaciones? En la radio ahí lo cumplen todos los días, ¿sabes?
1: Sí.
9: Una programación exquisita y, por supuesto, grandes locutores como nuestra amiga y colega Mila Monreal.
1: ¿Qué hay que decir, ah? Cumplieron 28 años.
2: 28 años, ¿verdad?
9: Aprovechamos de enviarle un gran abrazo, por supuesto, también a toda la gente. Y un abrazo a los...
1: Radio Vacaciones. Mejor radio del litoral central.
9: ¿No trabajaba en Radio Vacaciones?
1: ¿Ah?
9: ¿Me equivoco?
1: ¿Quién?
9: El gran Super 8 Calderón. Mira Monreal, si está por ahí, corríjame, pero tengo ahí un recuerdo que quizá el gran Super 8 Calderón fue parte de Radio Vacaciones.
2: Dani, tú el año pasado, nosotros cuando celebramos el día del... este mismo día, ¿cierto?
1: Sí,
2: el año pasado,
1: locutor.
2: ¿Cierto? El día del trabajador radial. Sí. Hiciste un programa el año pasado.
1: Sí, hice un programa que de hecho por ahí escucho su risa contagiosa.
2: Sí, con la Berito.
1: Con la Berito Ferrada. Nuestra, éramos las guapachosas.
2: Ah, las guapachosas.
1: Era un programa muy cultural. Uh-huh. Un programa que era pura risa, la verdad. Pero lo pasamos muy bien. Sí. Pues sí, un programa cultural, la verdad, que lo que menos tenía... pero lo pasaba muy bien.
2: Yo pensé que había dicho de la radio, ¿no lo habías hecho tú? El de los hitos de la radio.
1: Ah, también.
2: De los hitos de la radio. Sí. Daniela,
1: no, perdón, es que me confundí. Es que veo la Berito Ferrada en los pasillos,
2: ah,
1: con
2: ya,
1: su
2: ya
1: risa reconocible. Entonces, pasó Viola y me reconozco.
2: Uy, llegó la María Teresa Pinochet también.
1: Ah,
9: oye, estamos
1: saludando
9: a la gente que se conecta con nosotros en regiones. Recordemos las redes que están conectadas con nosotros, Jorge.
12: Oye, enseguida, jefe. Sí, lo tengo.
9: Oye, recordamos entonces a quienes se conectan, quienes hacen parte también de esta red colaborativa de radios de Arica a Punta Arenas.
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9: ¡Tremendo! Gracias a todos quienes son parte de esta transmisión.
13: Son una Medios Unidos.
1: Gracias por acompañarnos el día de hoy, 21 de septiembre.
9: Oye, la productora de El Día del Trabajo Radial de Radio Chile Voces, Jimena Bastidas, nos estaba contando que nos quedan 5 minutos para pasar al próximo bloque. Y les quiero contar algo. En este bloque tenemos invitado a Pape Salazar, Eduardo Pape Salazar, de Radio Activa. Pero me acaba de enviar un mensaje. Queremos enviarle un abrazo tremendo a Pape. Hoy día no va a poder estar con nosotros, pero agradecemos por supuesto el cariño, la participación, la buena intención, las ganas. Pape fue uno de los primeros que nos dijo que quería ser parte de el Día del Trabajador Real con nosotros. Nos dejó su mensaje, su saludo, y lamentablemente no va a poder acompañarnos. Les envío una disculpa, un abrazo para todos. Por supuesto, nosotros lo entendemos, lo queremos mucho, Pape. Sabemos que
1: grande,
9: es
1: Pape.
9: Un tremendo locutor, tiene mucha gente que te sigue, que te quiere. Por supuesto, estamos contigo, te mandamos un abrazo. Así que, Pape, no te preocupes, Jax, va a haber una nueva oportunidad.
1: No hay primera sin segunda.
9: Y espérame, porque próximamente se viene el aniversario de Chile Voces.
2: Eso va a ser otro evento.
9: ¿Te parece? Porque en Chile Voces no solamente somos un grupo de gente y artistas de la voz, no solamente somos locutores, actores de doblaje.
1: No solamente somos una cara bonita y una voz perfecta.
9: Como la de Jorge Lillo, yo estaba mirando a Emilio Jorge hacia las locuciones y la Daniela la miraba así.
2: Que el marido te escuche, que el marido te escuche.
9: No, por favor.
1: Corten.
9: La miraba así. No, okay.

0: En Alternativa FM le indicamos la hora. Las 11:54 minutos.
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4: Soy Maiten Montenegro y quiero estar con ustedes compartiendo este anecnotario musical. Sí, porque son anécdotas de notas, de música. Tengo un gran interés en compartirles esto porque me encanta. Creo que la música crea unos puentes espectaculares y ahí yo siento que las generaciones no chocan con otras, sino que se unen, fluyen y hacen que crezcamos mucho más. Hay mujeres valiosísimas en la música. A través de los años han demostrado su creatividad, han demostrado de qué manera nos contagian lo que están viviendo, del dolor, de la alegría, de lo que sea. Realmente pienso que hay un valor enorme. Y la composición parte en el año 1920, grandes referentes de la música. Y sigue ahora, en este momento, con grandes cantautoras chilenas y extranjeras. La nuestra, sin duda, la que más impacta en este momento es Mon Laferte. Ella ha creado una carrera que se forma en Chile, pero que se dispara mundialmente. Y al conversarles de ella, les converso que la inspiración une. Hace muchos años existió una mujer increíble que se llamó Billie Holiday. Búsquela. Una afroamericana increíble. Creó hermosas canciones y que tuvo una vida muy dolorosa y compleja. y que nos abandonó cuando tenía, yo creo, 40 años. Pero su música sigue formando parte de nosotros. Y hoy día nos emocionamos sin saber su historia. Hoy día nos llega al corazón sin que tengamos idea de dónde viene esa canción. Porque el cover toma fuerza. El cover, que es la versión que se realiza de un gran éxito, es lo que nos hace volver a conectarnos con la creación. Y ese es el caso. Mon Laferte toma esta canción, la convierte en un éxito. Ustedes la han escuchado seguramente, se llama Falta de Querer. ¿Y de dónde viene? De esta Billie Holiday que crea hace muchos años otro gran éxito que se llamó All of Me. All of Me.

ella, creo que la busquen, googleenla cuando estén aburridos, así cuando no tengan mucho que hacer y sepan más de ella. Porque esta unión de música y de creaciones nos dice que siempre a través de este maravilloso lenguaje, que es el oído, las sensibilidades y cómo nos llega directo al corazón, nos une. Y si no sabemos tanto de música y no somos historiadores, sí puede esa música unir desde 1930, en que es gran estrella Billie Holiday, a hoy, que Mon Laferte es un referente para nuestra música chilena. Voy a cupucharles de muchas cosas. Vamos a conversar de la música a través de muchos caminos, de anécdotas, de sueños y de curiosidades. Traten de escuchar estas canciones y no se olviden que no hay una generación mejor que otra. Creo que la música hace que todos podamos tener la mejor generación de sonidos, de referentes en el corazón. Disfruten esto.

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0: 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Adelante, estudios.
1: Hola, hola, hola. Bienvenidos. ¿Cómo están? Soy Vero Ferrada, locutora radial, y en este momento los acompañaremos durante una hora, de 12 a 1 de la tarde, acá para festejar a la radio, a los trabajadores, los que estamos adelante del micrófono, detrás del micrófono, en la conmemoración del Día del Trabajador Radial. Y no me encuentro sola, me encuentro aquí con una guapachosa, María Teresa Pinochet. ¿Cómo estamos,
2: Teresa? Bien, bien, bien, bien. Yo soy María Teresa Pinochet, ¿cierto? Y soy locutora en off para dos radios del norte, que son la Radio Universidad de La Serena y Radio Universitaria de Antofagasta.
1: ¡Mira qué lindo!
2: Sí, así que fue muy, muy lindo. El primer día que yo hice radio, el primer año, la radio cumplía 60 y yo cumplí 60.
1: Justo, el mismo
2: día.
1: Momento.
2: Claro, entonces me invitaron a la ceremonia. Pero, porque dicen que la gente de Universidad de La Serena estaban muy contentos de que incorporaran una voz femenina.
1: Exactamente.
2: Por lo tanto, es un tema que podemos conversar.
1: El rol de la mujer,
2: el rol de la mujer en la radio.
1: Vamos con eso.
2: Vamos que se puede. Entonces, ¿qué sucedió? Que fue, dicen que hicieron como una encuesta y los radio escuchas estaban muy contentos porque encontraron que era una voz bonita. Que la
1: cálida.
2: Radio es femenino, una voz cálida, una voz profesional, madura, como la radio, 60 años. Así muy que fue muy bonito.
1: Ah, no, más dura, madura.
2: Madura, madura.
1: Esa. Oye, y como todas las cosas en la radio pasa normalmente. Me acerco un poquito más, me están diciendo aquí. Ya. Que siempre se tiene que improvisar, cosa que no, yo no manejo mucho acá.
2: Ay, Benito, tú eres lo más dulce que
1: teníamos
2: hay.
1: Otra invitada, pero mira, las cosas pasan así y aquí tengo a la mejor invitada. La conocía,
2: Nos conocemos.
1: Aquí estamos, sí, nos conocemos.
2: Sí, oye, me encanta, la energía y la vibra.
1: Exactamente. ¿Cuándo partiste tú en la radio?
2: Yo partí justo a mí, a ver.
1: ¿Con las comunicaciones?
2: Hace cinco años, bueno, no, en comunicaciones más.
1: Más, exacto.
2: Mucho más.
1: Ay, cuéntanos tu recorrido.
2: Uy, es largo, mira. Yo comencé a los 30.
1: ¿A los 30 años?
2: Sí.
1: O sea, ¿cuánto vendría siendo?
2: Vendría siendo una experiencia como de 35 años.
1: ¡Mira!
2: Sí, oye, tengo 65.
1: Qué bonito,
2: o sea, voy para los 65.
1: Precioso.
2: Así que muy lindo, me encantó. La radio y la voz me ha dado muchas satisfacciones, fíjate. De el ponerle, por ejemplo, yo soy actriz de doblaje también. Y el poner vida a un personaje, ya sea animado o de verdad, es una tremenda satisfacción. Y a mí yo amaba esto antes más que ahora porque éramos anónimos totales.
1: Nadie los conocía.
2: Nadie
1: en ese
2: sabía
1: momento.
2: Qué hacía.
1: Claro,
2: yo.
1: Porque no existían las redes de ahora.
2: Las redes sociales. Los fanáticos de los anime, los fanáticos de Korra, no sé. Hay cualquier cantidad de gente que es fanática de muchos. Entonces, exacto, son fanáticos de nosotros.
1: De los personajes, exacto.
2: Por lo tanto, se extiende el personaje al doblajista.
1: Se confunden también.
2: Se confunden, sí. Se mimetizan. Entonces, de repente, ponte tú, yo hablé con una manager que maneja varios artistas de habla hispana, de hispanoparlantes, y ella me escuchó y me dice, tú eres la medium. Tú eres la voz de la medium, me reconoció.
1: Imagina qué lindo eso, me encanta bonito, cuando alguien te puede,
2: claro,
1: logra reconocer.
2: Dijo, y estábamos en una Zoom, o sea, no estábamos con ver, cara, claro, nada.
1: Exacto.
2: Y me dijo, no, tú eres la voz de la medium.
1: Qué bonito.
2: Qué lindo que te reconozcan más, sí.
1: Exacto.
2: Sí. Así que eso, Berito, ¿tú qué haces?
1: Yo soy locutora de publicidad hace 21 años. Igual tengo mi recorrido.
2: Es que con esa voz maravillosa, lindo, y la alegría que tú proyectas, obviamente es para algo ser comercial.
1: Muchas gracias, sí. Esa es como mi fuerte en realidad.
2: Correcto.
1: La verdad que soy periodista, pero ahí no tuve tan buena, ¿cómo se llama? No tuve tan buenas experiencias porque me daba un poco, tenía

0: locuciones, pero te juro que fue un regalito. Perdona que no me diga por ti. Estoy ahí. Sí, enfocada. Pero fue, también fue un regalo bonito. Mira, estaba en un carrete.
1: Mira.
0: Así son las cosas. Y entonces, pasándolo muy bien, y de repente el esposo de una amiga, ya me conocía, le caía bien, me dijo, ¿sabes que tu tono serviría para hacer comerciales? ¿Queréis probar esta cuestión? Y dije, sí, ¿sabes? Podría ser, porque en realidad en el periodismo no estaba muy contenta. Y ya, pues probamos y hice el curso de la Escuela de Locutores de Chile, que nos están escuchando, que están aquí conectados con nosotros.
2: Ellos están con nosotros.
0: Exacto, también hay muchas radios, aprovechando también aquí, hay muchas radios, hay muchas emisoras a lo largo de todo Chile conectadas con nosotros en este momento. Así que, chiquillos.
1: ¿Quieres que las mencione?
0: Eso,
3: antes que las mencione, tengo que leer el YouTube porque hay noticias importantes. En este momento estamos saliendo con la FM en toda la región metropolitana a través de Radio Portales 87.6.
0: Así que.
3: Mira, es que hay un montón de dale a María Teresa, después sigo yo con
2: ya, perfecto, vamos. Claro.
0: Vamos, Teres.
2: Estamos transmitiendo directamente desde Croma, hay que decirlo. Nos prestaron toda su locación para este momento y para este evento.
0: Seco,
2: estamos
0: gracias, Croma.
2: Festejando el Día del Trabajador Radial. ¿Quiénes están conectados? Es una transmisión que se expande por todo el país. 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
0: Ya está.
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2: Perfecto.
3: ¡Bravo! Muy bien. Oye, les quiero leer los saludos de YouTube. Atención, dice.
0: Ay, qué bueno.
3: Saludos desde San Fernando. Por acá también. Saludos, dice, desde el 95.5 Radio Supersónica. También saludos de Radio Portales. Nos están ahí emitiendo. Radio Minuto Musical de Talca también.
0: Qué bonito. Mira, todos unidos.
3: Nos están escuchando desde Barcelona, España. También saludos.
2: Por acá. Internacionales
0: total.
3: Sí. Saludos a usted también. ¿Qué más por acá? Yamila Voz dice, feliz día a todos los colegas. Saludos desde Curicó, profesor Kevin. Saludos desde Valdivia, soy locutor Luis Alberto Lagos. Saludos también a, ¿quién más por acá? Roberto Vergara. Los veo, los escucho. Y por acá, que hay un montón de radio interactiva, nos están escuchando en toda la región de Ñuble.
2: Y los invitamos.
3: De la cual soy director. Así que aprovecho de...
2: Muy bien, hablar. Muy bien, nuestro director de lujo.
3: Sí, oye, y para terminar, ¿qué más por acá? Saludos, Sergio Andaur también, Telecauquenes también nos están emitiendo. Caco Aliaga, le mandamos un abrazo al Capito.
0: Bien, Caco, buena onda. Saluditos por allá a todos quienes están conectados.
2: Muchos
0: con nosotros.
2: Cariños y también los
3: oye,
2: invitamos.
3: Oye, Radio Energía de Concepción también, FM. Sí.
2: Muy bien, bravo, aplausos para ellos. Estamos invitándolos también a que sean parte de Chile Voces. Chile Voces acoge a todos los artistas de la voz hablada. Ustedes se pueden comunicar a través de hablemos@chilevoces.com.
0: Bien.
2: Vamos, Jorgito.
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0: ¡Excelente!
2: ¡Bravo, bravo!
0: Una voz en off súper conocida, de trayectoria.
2: Sí.
0: Mundial.
2: A nivel mundial.
0: También. Oye, entonces, para quienes se vayan conectando con nosotros en este momento, les recordamos que estamos conectados muchas emisoras a lo largo de todo el país. Conmemorando el Día del Trabajador Radial, a los que están detrás del micrófono, a los que están delante del micrófono.

0: porque es muy importante el rol de cada uno de nosotros, ¿cierto?
1: Así es.
0: Sí. Y vamos a estar hoy día, hora continuada, como se dice, de 11, que ya partimos a las 11.
1: Así es.
0: Entonces vamos a seguir hasta las 18 horas.
1: Así es.
0: Pasando piola, ¿sí?
1: Sí, claro.
0: Y destacados invitados también, sí. Sí, ¿quiénes van a estar en la tarde? ¿Podríamos mencionar algunos?
1: No los tengo aquí anotados, pero sí sé que...
0: ¿Quiénes están en la tarde, chiquillos? Hoy día.
2: Nos sopla.
0: Aquí nos sopla nuestra
2: doña
0: Rosa. ¿A dónde están?
2: A los dueños tiene, ahí está.
0: A ver, ¿dónde están los invitados para la tarde? Ya, a ver, vamos diciendo. Alfredo Levin, yo me acuerdo.
2: Sí, Alfredo Levin.
0: Estamos
2: sí,
0: muy contentos de recibirlo. Sí. ¿A quién más?
1: Andrea Hoffman.
0: A Julio Stark.
1: Maite Montenegro. Evelyn Bravo. Majo Torrealba. Nacho Abarca. Alfredo Levin. Cata Chuaqui.
2: Cata Chuaqui.
1: O Chuaqui.
2: Cata Chuaqui, de Radio Play.
1: Sí, la Julio Stark. Víctor Mondaca. Alfonso Romero. Raúl Muñoz. MC Rama, Fernando Solís, Mauro Torres y Edith de la Rosa.
0: Muy bien. Y parece grandes que también invitados. Tenemos unos mensajes WhatsApp. En el WhatsApp, pero vamos. Espérate un rato.
1: Se está cargando.
2: ¿Pasa qué cosa? Te ayudamos a rellenar, no te preocupes.
0: Oye, ¿dónde está ese teléfono para ver qué?
2: Lo tiene la Jime.
0: A ver. Ah, ya, acá nos dan. Va a entrar Natalia Suazo de Chile Valora.
1: Ah, eso, maravilloso.
0: Eso, eso. Ya, maravilloso. Muy linda invitada.
1: Ya.
0: Dale,
1: la voy a buscar.
0: Eso, sí, anda,
2: buscarla. Voy a buscarla.
0: Preparemos los micrófonos.
2: Ahí con la rellenamos acá. Acá nosotros lo rellenamos, a Benito. Bueno, Benito, tú tienes una larga trayectoria haciendo mucha publicidad también en televisión.
0: Sí.
2: ¿Qué
0: sí.
2: es la que más tienes recuerdos tú?
0: Ay, bueno, la con la que estuve, o la que más escuchaba, yo creo tal vez de haber sido Santander.
2: Ya.
0: Banco Santander, que estuve con mucha suerte desde el 2020 al 2024.
2: 2020.
0: Eso, y también estuve en, ¿cómo se llama? Clínica Alemana, son como las más conocidas. Sí, pero ya no estoy con ellas, así que hago un llamado al pueblo. Oye, para que...
2: O sea, bueno, yo te escuché en una línea aérea igual, ¿no?
0: ¿Qué cosa?
2: Una línea aérea te escuchaba igual, ¿no?
0: Una línea aérea, la no, TAM, sí, en algún minuto.
2: Sí, te escuché sí. alguna vez.
0: Así que hoy en día es Pediatur.
1: Vamos a darle la cordial bienvenida.
0: Excelente.
1: A Fernando Caranza.
0: ¡Ay, qué lindo, por
1: de
0: favor!
1: De Archie.
2: Que nos viene adelante.
0: ¡Bravo! ¡Bienvenido!
1: ¡Bravo!
0: ¡Bravo,
1: bravo!
0: Excelente. Bienvenido, Fernando.
3: Gracias.
0: ¿Cómo estás?
3: Un gusto de saludarnos.
1: Igualmente, muchas gracias por venir.
3: De Radio de Chile para ustedes, para Chile Voces.
1: Perfecto.
0: Excelente.
3: Sabemos la tremenda labor que desarrollan día a día, entonces, por eso... vinimos a saludarlo.
0: Micrófono abierto para usted.
3: Sí.
0: Para todo lo que nos tenga que comentar, que decir hoy día.
3: Mira, un hecho muy importante. La Asociación de Radiodifusores de Chile tiene más de 90 años.
0: Uh-huh.
3: Y por primera vez en su historia tiene una presidenta y no presidenta.
0: ¡Bien! ¡Bien! ¡Vamos, la mujer! El rol de la mujer, como estábamos hablando.
3: Exacto, así que un abrazo a Solange Gómez, que por primera vez le toca presidir la Archi. Y en el Día del Trabajador Radial.
0: ¡Qué bonito!
1: Maravilloso. Mira,
0: ¿viste?
1: Sí. Sí, sí.
0: Muchas gracias.
1: Es que justamente nosotros con Laberito estábamos viendo el tema de el rol de la mujer en la radio. Fue tardío, pero sucedió.
0: Exacto.
1: Cierto, tenemos grandes íconos de la radio en términos femeninos, pero vino mucho después el boom de que la mujer fuera a la par con el hombre. ¿Cierto? Así que me alegro que ustedes tengan una presidenta.
0: Sí.
1: ¿Cómo se llama ella?
3: Pero
0: Solange
3: Gómez. Te Solange. Quiero hacer un alcance con el tema de la mujer en la radio.
0: A ver.
3: Si bien es cierto, era un poco limitado, pero grandes figuras, mujeres de la radio, y te pongo un nombre. A Lodia Correal, con quien trabajé durante más de 15 años mientras yo era gerente de Radio Portales.
0: Qué
3: ya trabajé con ella en la época de Radio Santiago, y yo también fui gerente comercial de Radio Santiago en la década del 70 y tanto.
1: Perfecto.
3: Gina Swanich, otra figura que después pasó a la televisión.
1: A la televisión.
0: Sí, súper conocida.
3: Sí. En el caso de... se me olvidan los nombres, pero... alguien que era la competencia de Eduardo Corral de la Universidad de Santiago, que también hacía programas de radio con música de Argentina, de tango.
1: Claro.
3: Entonces, Mabel, me acordé, Mabel Fernández.
1: Exacto. Mabel Fernández. Mabel Fernández.
3: Ah, gran figura.
1: Grandes figuras femeninas.
3: Y además, digo, décadas, muchas décadas en la radiotelefonía.
1: Claro, así. Pero yo a lo que me refería un poco era que si teníamos 10 hombres, había una mujer en la radio.
3: Claro.
1: Hoy día más, todos pretendemos tener paridad, por lo general.
0: Claro.
1: Nosotros no.
0: Ah, claro.
1: Chile Voce tiene 3 mujeres representantes de.
0: Claro. Y esto sucede no solo a nivel de la radio, sino que en todo.
1: En todo, sí. Es como que el rol de la mujer está como a la par, diría yo, en general. En la radio, por lo menos, sí.
3: Pero mira, Archie se anticipó a esto porque yo te diría que ella hace 15 años más o menos que vienen participando activamente en el Directorio Nacional.
0: Mira.
3: Y además en el Consejo Nacional, mujeres.
1: Claro.
3: De hecho, en el último Consejo Nacional había más mujeres que hombres. Representando a cada una, el Consejo Nacional lo representan cada uno de los presidentes regionales de Archi a lo largo del país.
1: Ah, perfecto, perfecto.
3: Entonces,
1: ¿cuántas personas componen la Archi hoy día?
3: El total son 1.200 radios, casi 1.200 radios. De las cuales participan activamente más de 800 radios.
1: Activamente.
3: Y eso significa que tengamos un directorio nacional muy representativo, porque cada región tiene un voto por exactamente igual. Exacto. Sea de la región de Arica, Parinacota o de la región metropolitana, valen todos lo mismo. Ahora, a pesar de que hay regiones que aportan menos radio, por ejemplo, Arica y Parinacota son muy pequeños como pero en comparación con una región como la Novena, como la región de Temuco, la Araucanía, que son muchísimas estaciones de radio las que hay ahí.
1: Una pregunta, ¿qué pasa con Isla de Pascua y Juan Fernández en términos radiales?
3: La radio de la Isla de Pascua... De Rapa Nui.
1: Rapa Nui.
3: Para que no se nos molesten.
1: Sí, sí. Rapa Nui.
0: Oye, mis toaritos son de Rapa Nui.
3: No, mira, te cuento. Bueno, la radio de la isla es parte de Archi.
1: Ya.
3: Y además de eso, nosotros hace un par de 10 años...
1: ¿Tienen una sola radio?
3: Es una sola radio, una radio local. Y hace más de 10 años... hicimos una asamblea de la Archi a nivel nacional en la isla.
0: En la misma isla.
3: En la isla. Ay, en la isla.
0: Lindo. ¿Está lindo? ¿Tú lo conoces?
1: Pero la foto.
0: Es bello.
3: Fue un exitazo. Llevamos 2 aviones llenos.
0: Llenos de personas hacia la isla.
3: Solamente radiodifusores y su acompañante a la isla. Ocupamos toda la infraestructura de hotelera que había en la isla. Porque además sucedió una anécdota. El presidente de la República de El Salvador, Antonio Saca, él había sido presidente de AIR y le tocó venir en visita oficial a Chile en el mismo periodo que nosotros íbamos a hacer la asamblea.
0: Fue una suerte, una fortuna.
3: Entonces, y lo invitamos a él.
1: Ya.
3: Entonces, es por la única vez que un presidente extranjero ha estado en una asamblea de Archi.
0: Exacto.
3: Fue cuando se hizo en la isla.
1: Qué bonito.
0: Oye, ¿y en qué época del año fueron?
3: Siempre lo hacíamos en el mes de marzo.
0: Cerca del Tapati.
3: Exacto. Marzo, abril siempre era el periodo que se hacía la.
0: Es bello. Pues.
3: Ahora lo dejamos un poco más flexible después de lo que pasamos con el tema de la pandemia. Tuvimos que hacer un cambio para que, además, ocasionalmente se pudiera hacer una asamblea vía online.
1: Perfecto.
3: Y no presencial.
0: Ahora en lo presencial, cuando quieran nos invitan.
1: Sí. Oye, ¿y qué pasa con Juan Fernández en términos radiales?
3: No, por lo menos yo no conozco el tema de porque Juan Fernández, como está mucho más cerca del continente, las radios de Valparaíso todas se escuchan en Juan Fernández.
1: No tenía idea.
3: Todas se escuchan, sobre todo de las
0: AM. Porque
1: las AM se escuchan todas allá.
3: Todas. La portada.
1: Entonces ellos están al tanto de todo lo que pasa en el continente.
3: Exactamente. Se escuchan allá, así que...
1: Qué bonito.
3: Sí, sí.
1: Te agradecemos mucho que estés aquí.
0: Uh-huh. Sí, qué bien.
1: Qué bien porque uno le saca el jugo, la información.
0: Sí, más encima está de parte de las mujeres.
1: Claro. Sí, me gustó. ¿Cada cuánto tiempo ustedes renuevan la directiva?
3: La directiva duran 2 años y se pueden renovar por una vez. O sea, máximo 4 años.
1: Ah, perfecto.
3: Yo era presidente del Comité Metropolitano hasta el mes pasado.
1: Perfecto.
3: Y ahora soy ex porque, bueno, estoy todavía vigente porque no se ha elegido el nuevo presidente.
1: Ah, pero claro.
3: Pero termino mi periodo de 4 años.
0: Muy bien. Trabajando hasta el último día.
1: Sí.
3: Además, ha estado en la mesa como secretario general de la Mesa Nacional durante
1: mucho tiempo. Sí, ¿alguna pregunta que le quieras hacer, Jorge?
4: Atentamente, me llamó la atención periodos de 4 años. Nosotros, en los periodos de 1 año, a veces no nos permiten poder
1: Permite hacer cosas muy. Claro, ustedes hicieron mucho trabajo el año pasado.
4: Claro, sí,
1: pero indudablemente que yo creo que les hizo falta un año más. Le hizo falta un año más para concretar. No emocionalmente.
4: No, sí,
1: hubo mucho trabajo que. No, ustedes tuvieron mucho éxito. Porque en su administración, Chile Voces creció muchísimo, entonces ese es un mérito de ellos.
0: Sí, hay que aplaudirlos.
1: Sí, bravo por ellos.
0: A todos los que
1: están Benito, ¿qué estás haciendo tú últimamente
4: en la radio?
1: Yo la ¿Solo comerciales?
0: Sí, solo comerciales, locuciones de radio, de ¿cómo se llama? Digitales, siempre locuciones internas de empresas. Esto es lo que he hecho durante estos 21 años. Y me gusta, fíjate.
1: Sí.
0: Y como te decía, me da un poco. Aunque no lo crean, soy tímida frente a las cámaras, frente al micrófono y todo. Pero me gusta, me gusta esto.
1: Sí.
0: De las comunicaciones.
1: Exactamente.
0: Sí. ¿Y tú, mi Tere, qué estás haciendo ahora?
1: Es lo que yo te decía de cuando éramos anónimos en el doblaje. Yo, como actriz de doblaje primero, después locutora. El anonimato me permitía a mí ser muy feliz. Porque yo era yo.
0: Exacto.
1: Cuando vieron las cámaras o vino, no sé, por ejemplo, la madurez de desarrollarme como actriz, yo te diría que fue después de un periodo largo que pasé en Estados Unidos.
0: Ay, de veras,
1: donde pasé
0: tiempo?
1: Tantas cosas que al llegar acá, me acuerdo de nuestro querido Mario Santander.
4: Marito.
1: Me dice, ¿qué te pasó en Estados Unidos? Porque tú llegaste y eres otra. Yo antes era tímida, me ponía nerviosa. ¿Te fijas? Entonces,
0: sí,
1: pasaron llego tantas
0: garra,
1: cosas como que ya no te importa nada. Oigo, me dijo,
0: la vida finalmente.
1: Sí, la vida, la madurez y los hechos que pasaron en mi vida hicieron que a mí me importa nada llorar frente al micrófono, reír, gritar, quejarse. Es decir, ahí me vino el desarrollo como bien heavy de mi profesión.
0: Qué bonito.
1: Como actriz de doblaje, antes era muy secundaria. La mujer de blusa azul, la señora que está ahí conversando con no sé quién, era muy anónimo.
0: Y de repente
1: fluyó cuando vino la Teresa Caputo.
0: Qué bonito.
1: La medium. Ahí yo crecí mucho.
0: Ese personaje tuyo es como
1: el más ícono. Pero también hice cosas con Jorge, ¿te acuerdas?
4: Sí,
1: en una
4: serie,
1: ¿cómo se llamaba esa serie? Esa donde estaba ella, que era una negrita. Marvel, de Marvel.
4: Ah, ese era Luke
1: Cage. Y tú eras mi hijo, Luke Cage.
4: Claro.
1: Hicimos Luke Cage, que
0: genial.
1: Fue una serie muy vista.
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1: era como... Éramos como socios.
4: Eras dueña de unos locales nocturnos.
0: Claro. Ándale, cabrito. Ahí sacaste la garra.
4: Tu personaje, igual que lo que tú cuentas ahora, empezaba bajo perfil y empezaba. Y después,
1: empezó a crecer.
4: De hecho, después yo moría, que ya seguía la tele.
0: Sí, claro,
4: fue como una madrina del.
0: Hermoso. Quiero hacerte una pregunta, Tere. ¿Tú cuánto tiempo viviste en Estados Unidos, en Gringolandia?
1: Fueron como dos fases. Una de 5 años, que fue como el 2005 hasta el 2010. Y llegué a Chile justo el día que quedaron encerrados los mineros. Me acuerdo perfecto.
0: Claro, ¿cómo olvidarlo?
1: Porque ¿cómo me olvido? O sea, me hubiese olvidado si no pasa nada.
0: Exacto.
1: Pero como quedaron atrapados los mineros el 24 de agosto del 2010, ahí yo llegué, ese día.
0: Justo ese día, qué bonito.
1: Luego vino una segunda patita, que me fui el 2019.
0: ¿Ya?
1: Y volví el 2025.
0: O sea, fuiste por parte. ¿Y qué? ¿Y cómo fue tu experiencia allá? De trabajo, quizás emocionalmente en la vida.
1: No fue muy buena. O sea, yo trabajé en estudios de Estados Unidos. Yeah. Pero el punto es que hay un estudio que todavía me debe dinero. Oh. Entonces yo no estoy muy contenta.
0: No solo acá en Chile.
1: No, sucede en Estados Unidos también.
0: También, imagínate.
1: Y eso me dio... O sea, no puedo trabajar con ellos. Si no me han pagado.
0: No, claro.
1: No puedo trabajar con ellos.
0: Una desilusión.
1: Pero sí trabajé en Estados Unidos. O sea, la pandemia hizo que yo, no sé tú, pero que yo empezara a trabajar mucho online. Muchísimo.
0: Ah, sí, eso es verdad.
1: ¿Ustedes qué pasó con desde la pandemia? ¿Hubo un cambio en Archie desde antes de la pandemia a después?
3: Mira, en Archie ningún cambio, salvo que logramos insertar dentro de nuestro estatuto
1: ¿ya?
3: la posibilidad de tener reuniones vía online, que eso no estaba en los estatutos, así que tuvimos que hacerlo.
1: Correcto,
3: eso
1: fue un cambio. Sí.
3: Pero en el caso de la radio sí que hubo un cambio radical.
1: Sí.
3: Te voy a contar un caso.
1: Ya.
3: En la Radio Santiago tenía, antes de la pandemia, un programa muy exitoso que se llamaba La Sintonía Azul, que es el que seguía la Universidad de Chile. Entonces, ya no se podía ir al estadio, pero había fútbol, se jugaba fútbol.
0: Claro, mira, claro.
3: Pero aceptaban una persona del medio y con condiciones muy complicadas.
1: Me imagino.
3: Por lo tanto, la radio le dijo al controlador, al técnico, le dijo, mira, tú te puedes llevar los equipos a tu casa.
0: Ah, claro.
3: Nosotros te pagamos el internet, te pagamos la luz. Y se instaló el estudio en el departamento aquí en Ñuñoa, frente a la Plaza de Ñuñoa, de la persona que está, José Luis Vallejo, lo puedo nombrar.
1: Perfecto.
3: Además, mi amigo, así
0: a
3: que
0: mucha
3: lo
0: honra.
1: Bonito.
3: Y es que el relator estaba en Las Condes.
0: Qué genial.
3: En su casa en Las Condes.
1: También conectado, claro.
3: Un comentarista que tenía su departamento en Concón, dijo, yo me voy a pasar la pandemia a Concón.
0: Ah, muy
1: perfecto.
0: Bien. Y se unió.
3: Los informadores de cancha, que son los que están informando la pequeñez del partido, no el gran volumen. Uh-huh. Uno estaba en Parral, porque decían en Parral y no vivía en Parral, estaba en Parral.
0: Genial.
3: Y el otro en Providencia.
0: Mira qué bonito.
1: Pero se cierra.
0: Todos unidos.
3: Y el otro comentarista, que era yo, estaba en la Laguna de Juleo, donde me fui a pasar la pandemia. Entonces, cambió radicalmente.
1: Cambió.
3: Entonces, hay un locutor que hace el programa de la mañana, la Radio Santiago, que nunca más volvió a la radio.
0: Ah, ya, él sigue.
3: Además, él estaba con algunos problemas de salud.
4: Ah, perfecto.
3: Entonces, le costaba poder salir. Espera.
0: No hay ningún problema.
3: Hazlo ya. Y funciona desde ya. Entonces, hoy día, antes, por ejemplo, para conseguir un invitado, era complicado porque había que, oye,
4: o pagarle
1: el transporte.
3: Tener, qué sé
0: la
3: yo.
0: Colación.
1: La desinfección, la asepsia, de todo.
3: Hoy día,
0: también,
3: hoy día
0: claro. Ahora no hay esos problemas.
3: Está por la red, a través de internet, lo tenemos aquí.
0: La
3: mismo,
0: solución está ahí.
3: Sin necesidad que esté en el lugar preciso.
1: Exacto. Así es.
0: Esas son las ventajas de hoy en día.
3: Eso cambió mucho en la radio.
1: Sí, para bien, ¿no?
3: Para bien.
1: Yo también digo que para bien.
0: Aunque igual a veces siento yo, por lo menos ha pasado entre locutores, y debe pasar en la radio también, es rico esto, po. Esto estar aquí frente a frente.
1: Tocarse, claro, darse una palmadita en la espalda.
0: Mirarlo al ojo.
1: Lo estás haciendo bien.
3: Eso se perdió. A propósito de eso, quiero preguntarle a
1: todo lo que quieras.
3: Ya. ¿Cómo han visto el tema de la inteligencia artificial, que en algunos casos están reemplazando locutores con computador? ¿Qué han pensado en eso? ¿Cómo lo han abordado?
1: Bueno, desde varios escenarios. Yo creo que Jorge tiene la palabra en términos de lo de la INAPI, ¿no?
4: Lo que pasa es que hay varias cosas, hay varios planos en ese tema. Se conjuga efectivamente que la herramienta tiene un avance que uno no puede sencillamente oponerse a él. Pero sí se puede legislar y se pueden hacer adecuaciones para que efectivamente, más que una herramienta de juego, pase a ser una consideración latente con las profesiones como la nuestra que se pasan a llevar de
0: cerca. Exacto,
4: porque puede ser, claro, puede ser. Tú ves todo el tiempo que la gente sube video y pone locutores artificiales, pero son dos o tres, son el mismo, entonces, claro. Si nosotros nos ponemos a esperar de que la variedad de voces satisfaga a la gente, nos vamos a dejar pasar a llevar. Entonces, claro, el camino efectivamente es lograr una legislación fuerte que entienda que la voz de personas como nosotros no solamente son por la función que hacemos socialmente o profesionalmente, sino que también humanamente, porque la voz es patrimonio de cada persona.
1: Uh-huh. Exactamente.
4: Entonces eso es sumamente importante en el tema ético. Uh-huh. Y eso es lo que falta muchas veces, por la inmediatez y la facilidad de una herramienta tal, esa herramienta se puede convertir en un arma al final.
0: Y bueno, entonces, sí. Chile Voces en el fondo también está para ayudarnos.
4: Chile Voces ha estado trabajando desde hace varios años, en el fondo, claro. Primero averiguando, después interiorizándose, pero por eso digo que es tan rápido que en el tiempo de reacción que uno tiene ya se ha ido perfeccionando, claro. Entonces eso es como...
0: Es un tema mundial.
4: Con los pies en la tierra no se va a evitar.
1: Estamos trabajando en eso también, porque nosotros, se logró que Chile Voces tuviese una instancia de que nosotros podamos registrar nuestra voz.
3: Ya.
1: Y la, ¿es cierto? Sí, es por claro. La INAPI, eso,
0: sí.
1: ¿Cierto?
4: Por INAPI, la
1: por INAPI, nosotros, así como tus huellas dactilares, tu rostro hoy día lo están escaneando, ahora nuestra voz también.
0: O sea, tenemos esperanza de que
1: nosotros,
0: ayude.
1: Al registrar nuestra voz en distintos escenarios, como, no sé, drama, lectura, cursos,
0: todo lo versátil
1: que puede hacer esa voz quiere registrar. Y lo estamos haciendo.
0: Pero sin duda es un temazo porque...
3: Es un temazo.
0: Porque se escapa de repente de las manos porque va avanzando demasiado rápido.
1: Exactamente.
0: Y bueno, obviamente no solo acá entre nosotros en el tema de la radio, sino que en todas partes.
1: Es que hay voces ícono donde tú no puedes hacer eso. O sea, yo creo que quizás si, no sé, una persona que trabaja muy poquito con su voz la pueden clonar quizás. Y nadie se va a dar cuenta. Pero si clonan, no sé, por ejemplo... Dame un nombre.
0: ¿Fernando Solís?
1: A Fernando Solís.
0: Sí.
1: Se va a saber, nosotros lo vamos a saber. Y nuestra presidenta es muy movida en eso porque ella ha estado trabajando codo a codo para proteger la voz de los locutores. Claro. Incluso escuchaba yo cuando venía en camino a esta radio, ¿cierto? Y a todas las radios que están conectadas, que les mandamos un saludo tremendo. Estaba hablando justamente Poli de eso, de que ella habló con una compañía nacional, con una productora, que le clonó la voz a un locutor mexicano. Y ella intervino para que se disculparan, le pagaran y bajaran ese...
3: El audio que habían hecho.
1: Claro, exactamente. Entonces sí se está trabajando, se está trabajando y hemos tenido éxito. Entonces estamos como en una lucha permanente, pero como dice Jorge, debe ser rápido, debe ser ágil, tenemos que estar al pendiente porque y para la legislación fuerte, nosotros tuvimos una reunión con México y México dijo, ustedes deben, como deber, unirse a otras instituciones como Archi, como los derechos de autor, como hay mucha gente. Entonces unirse todos para que se legisle al respecto.
4: Articularse en un frente común.
1: Eso iba a preguntar. Exactamente. ¿Qué eso hizo México.
3: ¿Cuál ha sido la respuesta del Parlamento de esto? ¿Qué dicen los parlamentarios? Bueno, ¿están dispuestos a legislar o no?
4: Lo que pasa es que existe la ley que se perfeccionó a través del trabajo que hicimos el año pasado y se reafirmó este de la ley 21.719, que es justamente la que ve el tema de la voz como, como patrimonio de la persona.
3: De
4: como,
3: la persona.
4: Entonces... el problema es que justamente están tratando de someter a votación de que esta ley se demore un año más. Se promulga, por supuesto, ajuste y cosas, pero en realidad es lo que pasa, es que hay unas adecuaciones que claro, ordenan un poco también nuestro trabajo y eso históricamente ha estado bien al lote muchas veces. Entonces,
3: ¿Y eso partió como iniciativa del gobierno o como iniciativa del Parlamento?
4: Es que una ley que existe la cual se le hacen indicaciones. Entonces nosotros participamos en conversaciones con el Senado para justamente...
0: Pero en el fondo siempre hay un poco de burocracia. Porque
4: es que también el aparato estatal funciona mucho más lento de que lo que la inteligencia artificial se va perfeccionando. Claro. Entonces por lo mismo es peligroso un año más. Porque en un año más ya podemos decir quizás que estamos... quizás lejos. Entonces, justamente profesionales del área como nosotros somos los que a los que nos toca más fuertemente esperamos que no suceda esta prórroga. Entonces, ahí hay que poner justamente también el enfoque en tratar de visibilizar este tema. Que no es solamente la posibilidad, sino que toda esa posibilidad conlleva una responsabilidad que es súper importante hacer que la gente lo entienda más allá de lo utilitariamente sencillo que es recrear una voz, pero esa voz viene de alguna voz original real humana. Entonces no siempre se la por último, no siempre ese profesional ha tenido la posibilidad de poder participar en la negociación. Exacto. Saber cuánto puede ganar porque usen su voz, porque ahí es donde radica el problema, que se sortea ese puente ético donde debería estar considerada la voluntad de la persona para que usen su voz, aunque la voz resultante sea otra cosa.
3: Claro.
4: Sí. Incluso una voz de una mujer, pero los tiempos, las pausas, las cadencias, los énfasis, eso es lo humano. Y eso también es lo que la gente echa de menos cuando, por muy perfecta que sea la IA, la versatilidad interpretativa no solo de actores de voz conocidos, sino que en general de cualquier artista que logre hacer tocar esa fibra, eso le toca a la gente. ¿Sí? Y eso es lo humano.
0: O sea,
4: eso es lo humano.
0: Gracias a Dios todavía, por eso todavía estamos aquí, y porque la gente nos está escuchando al otro lado.
4: Claro,
0: porque hay muchas personas, por ejemplo, cuando uno está haciendo una locución para una empresa, todavía, gracias a Dios, o sea, sí ocupan la inteligencia artificial muchas personas, pero por eso digo gracias a Dios, hay otras que sí nos valoran a nosotros los humanos y valoran finalmente todas las emociones y todo
1: pero
0: eso.
1: Pero al contestar a tu pregunta, efectivamente se está trabajando en eso. Estamos mucho más lentos, como dice Jorge, que la IA, pero sí estamos detrás de eso permanentemente, pesquisando y todo.
3: Se lo planteaba por lo siguiente, me preocupa mucho porque hay un medio de comunicación en Arica que desarrolla todos los días un informativo que dura casi 15, 20 minutos local. Y hecho nada más que con inteligencia artificial.
0: Imagínate, no, pues o sea, eso es lo que no tiene que pasar.
3: Desde el rostro, todo.
1: O sea, ellos son IA.
3: Es una máquina que desarrolla el informativo completo. Y tiene audiencia y tiene auspiciadores.
0: Ay, eso no puede. O sea,
3: fuerte. Tiene audiencia y tiene auspiciadores.
0: Es fuerte, es muy fuerte eso.
3: Entonces, por eso que digo, oye.
1: ¿Y ustedes han hecho algo al respecto?
3: No.
1: De comunicarse.
3: Estamos, hemos conversado el tema y de qué manera
1: pueden abordarlo.
3: Podemos,
1: ¿no?,
3: abordarlo, sobre todo cuando.
1: Afirmarse quizás de la ley.
3: De qué manera podemos aportar en el Congreso cuando se esté.
1: Ahí tenemos que unirnos.
3: De cuando se esté discutiendo la ley.
1: Exacto, tenemos que unirnos. Yo creo que ese es el camino al éxito, porque todos nos unamos.
3: Porque a veces las leyes entran al Congreso con muy buenas intenciones. Y salen convertidas en un mamarracho.
0: En cualquier cosa.
3: Ha pasado con muchas. Entonces uno tiene que estar encima y colocando los ojos, estar muy atento a lo que se está desarrollando. Porque a alguien por ahí se le ocurre una idea genial que termina siendo un desastre. Porque los que opinan no están en este negocio, están en
0: otra parte.
4: Claro.
0: Oye, queremos agradecerte
1: enormemente.
0: Fernando Caranza. Representante de Archi. No, es presidente del Comité Metropolitano de la Asociación de Radiodifusores de Chile.
1: Ahí sí que está completo.
0: Perdóname.
1: Bueno, así que muchísimas gracias por acompañarnos.
3: Un agrado y que sigan celebrando y transmitiendo y comunicando, que es lo que a todos nos gusta.
1: Sabemos
0: hacer. Muchas gracias, Fernando.
1: Gracias, yo te acompaño. Eso.
0: Y tenemos ahora un aplauso para él.
1: Tenemos backstage.
0: Vale.
1: Perfecto, ya.
0: Vamos a adelantarnos porque tenemos otra invitada muy, muy buena onda de nosotros, muy cercana a nosotros. Se va a acercar nuestra siguiente invitada. ¿Adivina quién es?
1: Voy a ver
0: si tú adivinas. Es locutora. Actriz de doblaje también.
1: Ya.
0: Mira, doble nominación en los premios a Voz de Colombia actualmente.
1: Ay.
0: Y para seguir hablando del rol de la mujer, la vamos a hacer pasar inmediatamente a Stephanie Preller. A la guapachosa Stephanie Preller.
1: La gringa, la gringa.
0: Hay que aprovechar, ¿viste?
1: ¿Cómo estás? Adelante. Adelante, mi niña.
5: Hola.
0: Por favor, hola.
1: Ahí está nuestro director, nuestro camarógrafo.
5: Señor director.
0: ¿Cómo está ahí, querida Steffi?
5: Bien, pues aquí estamos.
0: ¿Cómo le baila?
5: Poniéndole bueno al día de Shahar en la Shahara Radial.
0: Exacto.
1: Sí.
0: Hay que celebrarlo,
1: oye. Una de las preguntas que queríamos hacer y que se las estamos haciendo a todos los visitas es... ¿Cómo ves tú el rol de la mujer en la radio hoy día? ¿O de qué manera la mujer se hace presente en la radio? ¿Cómo lo ves tú? ¿O antes la presentamos? ¿Quién es Steffi Preller?
0: Yo dije...
5: A mí nadie me conoce.
1: Nosotros la conocemos, pero a lo mejor nuestro público, ¿cierto? Que está oyendo, que no son pocas personas.
0: Eso es verdad.
1: Besos y abrazos a todos. Steffi, preséntate.
0: Eso.
1: Con nuestros amigos.
6: Hola, amigos y amigas.
0: Hola,
6: amigos. Ya.
0: Eso, camarita.
6: Hola,
0: amiga.
6: Camarita amiga. Amigos y amigas, yo me llamo Stephanie Preller. Yo soy actriz. También trabajo como locutora profesional. Narro audiolibros. Hago doblaje. Igual que aquí, allá.
1: Multifacética.
6: Multifacética de la voz. Y eso, pues muy feliz de estar aquí. Estamos ahí viendo si podemos viajar a Colombia, po.
0: Ay, qué bien. Ojalá. ¿Eso para cuándo? ¿En octubre?
6: Todavía no sé. En octubre.
0: Sí, ¿en qué fecha? Más o menos.
6: El asunto de los premios es el sábado. No. Sí, sábado 10 de octubre.
0: Y tú estás nominada a estos premios.
1: Está nominada no solo ella, sino que también está nominado nuestro Jorge Lillo.
0: La Cami Monreal, ¿o no?
1: Y la Cami Monreal.
0: ¡Esa vecina allá que nos está escuchando la Cami por allá!
1: Y lo más maravilloso es que los tres pertenecen a Chile Voces.
0: ¡Ay, qué bien!
1: Entonces estamos orgullosos, nada más, de nuestros socios.
6: Yo también, muy orgullosa, muy agradecida.
1: Ojalá que se pueda. Sí. Puedan ir.
0: ¿Quién nos contaría?
1: ¿Hay que buscar auspiciador para eso o no?
5: O sea, yo creo que cualquiera se rasca como pueda, pues, sí, pero, sí, pero básicamente es tratar de conseguirse las
0: lucas para poder hacerlo. Exacto, porque, que no está fácil este año.
5: No, no está fácil. Porque además es como que te nominan y una siente que tenés que ir porque ya te nominaron, más allá de si te ganes o no te ganes el premio.
0: Claro, ya es un premio estar nominada.
1: Estar nominada es un premio.
5: Exactamente. Pero en general es como bastante encima, digamos, de la fecha, entonces sí, es como difícil prepararse.
0: ¿Cómo le hacemos para juntar estas lucas?
5: Bueno, la mamá, el papá, el primo, el hermano, el amigo.
0: El pololo. La rifa, la rifa.
5: El pololo, claro. La rifa, la completa bailar. Eso. Aquí en Chile sabemos harto de eso, así
0: sí,
5: que...
0: porque somos un país solidario, siempre.
1: Eso sí, sí, sí, es verdad.
5: Es verdad.
0: Así que pasa algo
5: rico. Igual debería existir una alternativa que no sea que la gente tenga que sacar plata de sus bolsillos.
1: Sí. Como los deportistas.
5: Va a poder hacer las cosas, exactamente.
4: Yo estoy en Eclipse.
1: Oye, yo quiero hacer una mención a propósito de los deportistas. Me encontré con muchísimas noticias de los oros que sacó Chile en los Panamericanos, en los Sudamericanos.
5: Sí.
1: Fue maravilloso ver todas esas preseas de oro que nosotros...
5: De hecho, ganaron la natación,
1: ganaron en natación artística.
5: Le ganaron a Brasil.
0: Oye, sí. O sea, una cosa impensada años atrás. Sí, qué bueno.
1: Tenemos
0: qué bonito,
1: que destacar eso.
0: Ya,
1: sí.
0: Bueno,
1: aplausos.
0: Aplaudamos desde aquí.
1: ¡Vamos! ¡Para todos los moros! Un orgullo, de verdad.
0: ¡Viva ya. Los toros!
1: Ya. Cuéntanos, Steffi, ahora sí, ¿cómo ves tú el rol de la mujer en la radio?
0: ¿O cómo ha evolucionado según
1: o tú? ¿Cómo ha evolucionado?
0: El rol de la mujer en todo, como quiera.
5: Chuta, yo creo que ha evolucionado un kilo porque antes, de hecho, no existía el rol de la mujer en la radio, en buenas cuentas.
0: O sea, justo no mencionaron, habían pocas mujeres muy...
5: Claro, pero me refiero que no era como visible, digamos.
0: No
5: era como normal, ni no estaba tan naturalizado que la mujer estuviera dentro
0: su
5: del
0: voz,
5: mundo
0: su
5: de
0: voz,
5: la radio.
1: Era como un par de mujeres, así como Alodia Corral, que no me acuerdo.
4: Sí.
1: Y la otra no me acuerdo.
0: Mencionadas hace poquito.
4: Ah, sí, lo dije.
1: Alodia Corral era como la voz, porque yo nunca le conocí su carita.
5: Claro.
1: No la recuerdo.
5: Claro, bueno, pero yo creo que eso es lo bonito, porque hoy en día hay muchas mujeres haciendo radio y muchas mujeres conduciendo solitas programas de radio.
1: Así es.
5: Y que ya son reconocidas, como más allá de que no les veamos la carita, como decís tú, reconocemos las voces.
0: Las voces, sí. Es bonito.
5: Entonces, yo creo que eso es el mayor cambio que se ha visto. Como el hecho de que hoy en día la gente identifique con la radio voces femeninas.
1: Sí, eso maravilloso.
0: Y se acompañe finalmente, porque
5: claro.
0: Es una compañía la radio y se hace comunidad también, ¿cierto?
5: Sí.
1: Es que la radio acompaña en distintos momentos de la vida. En la tristeza, la radio. En el quehacer cotidiano, la radio.
5: En el aseo,
1: la radio. En el desamor, la radio.
0: En aquello, la radio.
5: Sí,
1: claro.
5: Sí. Está cocinando
1: la radio. Es que sabe, sí, es verdad. Entonces, muy bonito. No puede morir la radio. Tiene que seguir viva. Tiene que seguir con las voces. Tenemos que hablar bien también. A mí hay cosas que no me gusta cuando hablan mal en la radio.
0: ¿En serio?
1: O cuando también la naturalidad.
0: Cuando se pone chabacano como uno.
5: Pero cuando hablan mal, ¿cómo?
1: Por ejemplo,
5: no se
1: sí, bueno, claro, como que desparpajo. Muchos desparpajos, así como, oye, ya, que no llaman. Casi garabato, oye, ya.
0: No, sí, tienes razón, cuando hay mucho garabato.
1: Sí, a mí,
0: seré
1: muy vieja.
4: No,
0: hija,
1: pero ¿qué es lo que pasa? Que nosotros también tenemos que pensar que los niños tienen muy limitado el lenguaje. Entonces, si tú hablas bien, ellos pueden cachar que se habla bien también.
0: Es que perdóname, pero bueno, tienes toda la razón en el sentido que quizás... Pero yo aquí no me da culpa. Yo, por ejemplo, tengo menos vocabulario que mi propia hija. Yo creo que al revés, aquí te voy a hacer un alto, ¿no? Mi hija, yo creo, por el tema de lo digital, que de verdad que yo trato de evitar que vea pantallas, pero ya solo, mira, tiene 7 años, okay. Y viendo Peppa Pig, creo que aprendió más que conmigo y tiene más vocabulario, más sinónimos. Sí, a mí me impresiona. Y yo digo, y más encima no me puedo poner orgullosa porque no puedo decir, aprendió de mí. No, aprendió de Peppa Pig.
5: Claro. Bueno, igual yo creo que, o sea, es cierto eso, Pero yo también creo que es interesante que haya esa como diversidad, ¿sí?, y que se haya abierto un poco a la cosa más natural, sí, menos como compuesta, empaquetada, menos cuadrada. Sí, yo igual, sí, eso lo encuentro interesante y lo encuentro,
0: o sea, que haya como público para todo todos. Y claro, aquí hay personas.
5: A mí de hecho todos. Me pasa que es como, claro, no voy a andar tirando garabato a diestra y siniestra, como dicen, pero
0: rico jugar un rato.
1: Jugar.
5: Como que yo no funciono como sin armándome un personaje con una cosa, una estructura. Cual. Es como que yo juego nomás.
1: Tú eres tú y fluyes. Sí.
5: Claro, como tú que fluyes. Fluyo con la conversación y nos reímos. Exacto. Y qué sé yo.
1: Tú también eres
0: así. Sí, buena para la talla.
1: Sí, exacto, sí, sí, bueno, alegre, feliz.
0: Sí, que somos alegres, exacto. Sí, sí. Yo creo que, la vida.
5: Que la, como que parte de... Quizás, claro, los garabatos se puede discutir un poco más, pero el haber... abierto la puerta a esa naturalidad y a esa cosa orgánica, es muy bueno. A mí me gusta, sí.
1: Sí, sí, sí.
0: Muy bien, a ver. Oye, de repente podríamos... ¿Hay algún mensajito?
1: ¿Hay mensaje de los que nos oyen?
0: A ver, vamos a ver. Igual. Hay que siempre recordar que estamos, a quienes están sintonizando,
5: manden un mensaje.
0: Manden mensaje.
1: Por favor, escriba a mi familia.
0: Estamos conmemorando el Día del Trabajador Radial 2026.
1: ¡Desde Croma! ¡Eso es maravilloso!
0: ¡Desde Croma para Chile!
1: ¡De Croma a Chile!
0: Online. Acá, mira.
1: Néstor.
0: La llamamos así. En vivo. En vivo y en directo.
5: En vivo y en directo.
1: El WhatsApp, ¿qué nos dice?
5: ¿Alguien dice algo?
1: Ya, ahora
7: en el... Alguien dice algo, dice por ahí los colegas ahí de Chile Voces. Ya voy a interrumpir un poquito la transmisión de Chile Voces porque tengo el audio del podcast diario correspondiente a nuestro diputado Jaime Bolet Martínez de la Federación Regionalista Verde Social de nuestro país, diputado de la región de Atacama, que vamos a empezar a escuchar a esta hora de la tarde. Escuchemos a don Jaime Bolet Martínez.
8: Hola, ¿qué tal? Jaime Mulet informando. Hoy día parto saludando a los trabajadores de las radios, a todos los trabajadores, los locutores, los control, quienes están ahí todo el día, ¿cierto?, en estas verdaderas instituciones de la comunicación que han sobrevivido y van a seguir durante muchos años más, que son las radios. ¿Eh? Un agradecimiento siempre por el trabajo que hacen día a día para informarnos, para entretenernos. Creo que es muy importante decirlo. En segundo lugar, bueno, estamos partiendo la semana después del 18. Muchas personas muertas el fin de semana por accidentes a propósito de las fiestas patrias y también accidente del tránsito y también 10 homicidios, lo que evidencia que la delincuencia no baja. Y sobre eso quería hablarles. Hoy día he citado una sesión especial de la Comisión de Constitución. ¿Por qué? Porque hay muchos fiscales corruptos, hay exfiscales que han aparecido, como el exfiscal Fodich, el exfiscal Guerra y muchos otros más, y policías corruptos. El caso de Vinco Fodich, te inventaron un cuartel de policía de investigación, es falso. ¿Por qué es importante esto? Porque si se corrompen quienes tienen que perseguir a los delincuentes y se transforman en delincuentes, bueno, ¿cómo vamos a combatir la delincuencia? ¿Cómo vamos a tener más seguridad? Este es un tema muy importante y relevante. Por eso vamos a empezar a meternos en este tema también, porque no todo es aumentar penas y sanciones, sino que también, bueno, cómo están operando, cómo se coordinan, cómo se investigan las situaciones internas cuando hay denuncias, o no se investigan. Yo sé harto de eso. Soy Jaime Mulet, informando aquí en la radio.
7: Ahí teníamos al diputado Jaime Mulet Martínez de la Federación Regionalista Verde Social de nuestro país, diputado de la región de Atacama, con su podcast correspondiente al día de hoy, saludando también a la gente en el día de la radio. Le agradecemos a don Jaime Mulet por su saludo, ¿cierto?, a través también de nuestra emisora. Sigamos escuchando a nuestros colegas de Chile Voces, que en este entretenido programa, ¿no?, o programación especial que tienen preparada para el día de hoy, celebrando el Día del Trabajador y la Trabajadora Radial en nuestro país.
9: Carlos Martínez está conectado a través del más 569, recuerde, 3023-9623.
0: Yo quiero mandar mientras tanto un saludito al Paco Pérez en Punto FM, que nos está escuchando, está sintonizado con nosotros, y también a la Cami Monreal en Radio Vacaciones, en el Quisco, la queremos,
1: bravo,
0: nos
1: Cami,
0: queremos a todos.
5: ¡Bravo!
9: Hacemos
0: Radio Space.cl
9: y hacemos el relevo ahora en la voz en off. Queda con nosotros el tremendo Ricardo Valdebenito, más conocido como Mito Valdebenito.
0: ¡Mito Valdebenito! ¡Ojito de piscina!
5: ¡Aplausos!
1: ¡Ojitos de piscina!
5: Oye, ojito de piscina, tengo aquí, para que no se nos olvide, don Carlos Martínez dice: saludos desde Radio Estación Sur, desde Rengo.
0: ¡Bravo!
5: ¡Un abrazo!
1: ¡Maravilloso!
0: ¿Qué más? ¿Qué más? ¿Qué más tenemos?
5: No sé si hay más. A ver esto. Dice: feliz día a todas las radios. Perdón, Mario Leiva Valladares.
0: Bien.
5: Feliz día a todas las radios y a sus trabajadoras y trabajadores.
1: Bien. Bravo, bien, muy bien, bien.
5: Y emoticones.
10: Qué lindo. Emoticones de fiesta. Globitos.
9: Oye, perdón, me robo un poquito el micrófono para contarles que nos están viendo en vivo a través del canal de YouTube desde Radio Carabineros. Ahí está nuestra querida amiga Majo Torrealba, que en un rato más también va a estar acá con nosotros.
0: Buena, así Majo.
9: Un saludo para todo el equipo de la Radio Carabineros.
0: ¡Bien! Los escucho, me encantan los Carabineros.
9: La radio.
0: Sí. Radio Portales.
1: Muy
0: también.
1: Bien, bien,
9: Radio Portales. Gracias por la sintonía.
0: Oye, qué orgullo. Entró otro.
1: Otro.
5: Vicky. Felicidades para todos ustedes. Hoy en especial a Steffi Preller, mi profe. ¡Ah! ¡Ah! Linda Vicky.
0: Fiel auditora.
1: Antes de irme, voy a mandar un saludo a todos los trabajadores de la Radio Universidad de Antofagasta y a todos los trabajadores de la Radio Universidad de La Serena, que los amo. Saludos.
5: Besitos.
0: Besos, besos. Y ahora, Mito.
1: Mito,
0: cuéntanos.
1: Bienvenido.
0: Amigo.
11: ¿Qué tal? ¿Todos? ¿Todo bien?
0: Sí, todo bien.
11: Excelente. Oye, quiero aprovechar de saludar a distintas emisoras del país que se están sumando junto a las que ya habíamos mencionado a esta celebración y que se enlazan a la señal de Chile Voces y retransmitiendo parte de nuestra programación especial. Radio Pilmaiquén de Valdivia, en la 1250 AM. Radio Lanco FM, en la 104.3 FM. Radio Bahía de Diego de Almagro, en la 98.3. Radio Patagual de Coronel, 106.1 FM y 1530 AM. CB Hits Radio de Villarrica. Radio Central de Cauquenes. También está con nosotros Radio Interactiva de Chillán y provincia de Diwillín. Radio Vacaciones El Quisco en la 97.5 FM. Y Radio Ultravisión de Los Vilos en la 103.7 FM.
0: ¡Saca aplausos! ¡Bravo!
11: Así también, ¡bravo! Recordar que estamos en la radio online de Chile Voces en www.chilevoces.com/radio. Y también en nuestra señal de YouTube, www.youtube.com/chilevoces, para que puedan estar ahí también siguiéndonos. Esto está en directo, chicos. Así que en vivo y continuamos con
0: hoy
11: nuestro
0: programa.
11: Oye,
0: que habla bonito este chiquillo. ¡Bravo, bravo! Oye, parece que nos tenemos que ir, porque como todo llega siempre a su fin.
1: Llegó a su fin nuestro bloque.
0: Tuvieron la suerte de tenernos un ratito.
1: El privilegio de tenernos.
0: Eso.
1: Un saludo grande a uno de nuestros principales auspiciadores, que es aquí, Croma.
0: Eso.
11: Un aplauso para Croma.
0: Y les dejamos, bravo, con este gustito.
1: Gustito Mujer Alegre.
0: Eso. Para que nos llame cuando quieran.
1: Exactamente.
0: Besitos a todos los que están.
1: Chao, amigos.
0: Chao.
1: Esto sigue y continúa.
0: Eso, continuamos.
11: Porque esto no para. Vamos.

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0: Hola amigos, de nuevo estamos con este anecdotario musical y buscando información para poder compartirla con ustedes. Siempre llego al denominador común, que es la mujer en la música. No pretendo que sea este un espacio feminista, pero ¿qué quieren que les diga? Siempre termina haciéndolo de alguna manera. Las mujeres de la música a través del tiempo ha sido increíble, desde una Edith Piaf en Francia, desde las grandes impactantes de España, Jurados y las populares, desde las mexicanas, que son desde María Félix, pasando por Ana Gabriel, y todas las chilenas que tenemos, pero un montón. A ver, la fan sigue al cantante. Sin duda, las fans los persiguen, compran la música, se hacen unas poleras con el logo de su favorito. Las fans los persiguen, pero yo creo que las mujeres son las que dejan al final la música, que va a permanecer mucho más. Ellos son impactantes, revolucionan todo, los amamos y los perseguimos, pero en el caso de las mujeres yo creo que hay una cantidad de chilenas notables desde los 50 para acá.
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0: Que han sido Sonia la Única, que han sido Cecilia, que ha sido Ginetta Acevedo, Palmenia Pizarro, Gloria Benavides, en todo lo que fue el inicio, la Nadia Milton que se fue a México, luego Gloria Benavides, Gloria Simonetti. Bueno, yo creo que Cecilia es la que hasta el momento nos irrumpe de una manera mucho más fuerte por todo lo que simbolizó. Ahora, hoy día, sigue la historia exactamente igual, porque tenemos a, voy a nombrarla, Valenzuela, la conocen, Schuster, la conocen, Cami, la conocen, Denise Rosenthal, la conocen, y la Vaca Pascuala, que tiene una música especial y bonita, Princesa Alba, Flor de Rap. O sea, creo que hay mujeres en diferentes ámbitos trabajando la música de una manera más potente, digo hoy, que los varones. Hay que reconocer, creo que hay mucha más creación, mucha más propuesta. Siempre estamos las mujeres buscando un lugar que creemos que nos pertenece y que los demás dudan a veces que nos pertenece. Yo quiero recorrer la música. Hay creadoras, hay compositoras, hay personas que nos han marcado, y la música ha vuelto a grabarse, como pasó con Cecilia, cuando Javiera Parra grabó, cuando se hace un cover de nuevo, cuando se vuelve a recrear la música. Yo creo que hay todas estas mujeres que nos están marcando y nos están dejando algo importante. ¿Para qué les digo Miriam Hernández, que este año va a ser premiada como una mujer destacada en la música por los premios internacionales de la música, los Grammy, los Billboard? Sin duda ella es una cantautora, una mujer que ha permanecido a través del tiempo en música, en estilos. Yo creo que somos sumamente afortunadas en ese campo. Nos cuesta, lo sé. Lo luchamos y lo perseguimos. Pero siempre, siempre hay creación. Y eso se remonta a Violeta Parra desde siempre. Y se remonta a las nuevas que están haciendo su propio camino hoy día. Y están logrando que nos sintamos orgullosos de que la voz de una mujer esté presente. Con una Anita Tijoux que hace otro estilo. Con Mena que hace otro estilo. Tantos nombres que se vienen a mi cabeza y que conforman, sin duda, los grandes éxitos de la música, no solo en Chile, sino internacionalmente. No es el Día de la Mujer, pero todos los días pueden ser el Día de la Mujer. Por eso les quería conversar un poquito de este abanico de mujeres y sentirnos orgullosas de que influimos en el corazón y siempre en los recuerdos. Nos seguimos escuchando, ¿ok?
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1: Por ahí, ahí estoy. Muy buenas tardes, bienvenidos a quienes se están sumando a esta transmisión especial de Chile Voces aquí en los estudios de Croma Chile. Mi nombre es Yarbet Venegas y estoy muy feliz y honrada de ser parte de esta celebración en un día que se celebra a las y los trabajadores radiales de todo Chile. Gracias, Jorge, porque me está acompañando aquí con las menciones, y a todos los chiquillos que están aquí en el estudio. La verdad es que estoy bastante nerviosa, pese a que quizás estoy un poquito acostumbrada ahí a hacer videos en Instagram y trabajar en continuidad de radio. El Día del Trabajador Radial se celebra, se instauró oficialmente en el año 1942. Y antiguamente, quizás tú recuerdas también, Jorge, porque somos un poquito vintage. Antiguamente las radios celebraban este día tomándose libre y creaba una radio de turno. Y esa radio de turno, ya sea grabado o en vivo, hacía una transmisión distinta a la transmisión que era todos los días. Eso fue hasta el año 2000, pero hoy Chile Voces quiso rememorar un poco este acontecimiento y hacerlo un poco como se hacía a la antigua, de juntar varias radios regionales en este caso, y a través de del canal de YouTube de Chile Voces y a través de la página web de Chile Voces, que, Jorge, ¿tú la puedes nombrar ahora?
0: Es www.youtube.com, y simplemente ponen en la barra Chile Voces y van a llegar a nuestra transmisión en directo.
1: Perfecto. Ya, oye, yo venía escuchando la transmisión y les voy a contar un poco por qué este espacio que yo hago ahora se llama Las Horas Nuestras Remake. Estaban hablando de la importancia de la mujer en radio, y una de las grandes referentes para mí fue Raquel Coopers. Y este espacio se llama Las Horas Nuestras Remake porque yo, siendo una niña por ahí, década de los 80, escuchaba su programa. Era un programa que se daba en Radio Minería desde las 21 horas, no recuerdo bien la hora, era chica. Y escuchaba a Raquel Coopers, ella leía cartas de amor o desamor y iba acompañada esto de una canción. Y yo quedaba absolutamente embobada, no sé cómo decirlo, pero fue una de mis grandes referentes. Yo quería hacer lo que hacía Raquel Coopers. En estos tiempos, un poco difícil, porque en una era de emoticones, del mensaje rápido de WhatsApp, del sticker, medio difícil ponerse romántico. Pero trato de hacerlo en mis redes sociales, compartir música. Si quieren, me pueden seguir en Las Horas Nuestras, _remake. Ahí comparto harta música. Y ¿te parece si escuchamos una canción? Te invito a escuchar una canción, favor, Jorge, de F.R. Davis, que nos dice justamente que es más fácil a veces decir las cosas con una canción y no con palabras. Quizá en esta época cuesta un poco decir las cosas con palabras. Vamos a escuchar Words de F.R. Davis.

0: de regreso para seguir disfrutando y celebrando el Día del Trabajador Radial. Hoy día 21 de septiembre, aquí en los estudios de Croma Chile, con la colaboración de Chile Voces y con otras radios regionales que también se suman a esta transmisión. Y en este minuto tengo una entrevistada, una mujer de radio. Ella es Evelyn Bravo y que trabaja en radio desde el año 1994. ¿Cómo estás, Evelyn?
1: Sí, Dios mío, se me cayó el carné. ¿Cómo están, chiquillos? Gracias por la invitación. Feliz, feliz. Creo que la radio es lo más lindo que nos pudo haber pasado en la vida, de poder trabajar en radio. Es lo más cercano, es lo más instantáneo. La vida sin la radio es imposible, porque cuando hay una catástrofe, ahí estamos con la radio. Cuando necesitamos informarnos en la mañana, a toda hora la música, dedicas canciones a tu enamorado, también de desamor, hay de todo. Entonces, de verdad, feliz de ser una trabajadora radial.
0: Oye, que gracias por estar acá y qué rico escucharte, porque se nota la pasión por la radio. Bueno, este espacio que estoy haciendo yo, porque hoy día es un trabajo conjunto de todos los miembros de Chile Voces, entonces abortamos con un programa, un granito de arena. Se llama Las Horas Nuestras Remake. Estaban hablando hace poquito de la importancia de la mujer en radio. Y yo no sé si tú recuerdas, yo escuchaba este programa de Raquel Coopers, que era en Radio Minería, y fue una de mis grandes referentes. Ella y también Mary Rogers. Yo las escuchaba de chica y decía, yo quiero hacer eso, yo quiero presentar canciones. Nunca se me dio la oportunidad. Así que lo hago a través de mi Instagram, pero sí trabajo en radios regionales haciendo continuidad. ¿Y cómo fue, cómo partiste tú con esto de la radio? ¿Fue algo que de chica querías, jugabas a la radio?
1: Absolutamente.
0: ¿Tenías tus referentes también?
1: Sí, Mary Rogers.
0: Ah, Mary Rogers. Sí, era coincidido. Yo la sigo en Instagram y una vez le escribí así, muy fans. Mary Rogers, yo te escuchaba de chica, te admiro.
1: Absolutamente, sí. Yo estaba en el colegio y la escuchaba. Bueno, yo de chica siempre supe que quería ser comunicadora. La radio me encantaba. Yo quería primero, porque uno tiene sueños en la vida, ¿no? Primero quería ser actriz de Hollywood. Pero de Hollywood.
0: Ya, no.
1: De chica. Y después estudié comunicación escénica y ahí teníamos el ramo de radio. Yo amaba la radio y desde el colegio hacía programas de radio en el baño, porque encontraba que el baño tenía una acústica como espectacular y había como un reverb ahí. Entonces yo con mi radio cassette iba pam, play, todo el tema rec y a grabar. Y yo, hola, aquí estábamos, y hacía el Festival de Viña, presentaba a los artistas. En fin, siempre estaba haciendo programas de radio. Nos íbamos a la playa con mis papás, con mis tíos, a esa época que uno metía como 50 personas dentro del auto. Ya era una cuestión impresionante.
0: Como sábado gigante.
1: Como sábado gigante nos íbamos a la playa. Y yo iba transmitiendo todo el rato hasta que llegábamos y todos decían, ¡ay, qué bueno, nos entretuviste todo el camino! Yo iba relatando lo que iba pasando. Entonces, de verdad, yo creo que tengo la suerte de haber nacido con este don. Y siempre que uno tiene un don, hay que perfeccionarlo. Entonces, yo nací con este don y me perfeccioné en la Escuela de Comunicaciones. Y bueno, tuve la suerte, no sé, hay una mezcla de suerte, talento, no sé. Yo soy como bien bajo perfil, entonces siempre hablo como de la suerte. Pero, y ahí tuve la posibilidad de salir de la escuela y empezar a hacer casting. Y el primer casting, así como el más bacán de la historia, donde parte mi carrera, fue en Radio Carolina.
0: Siempre fue en radio, porque si estudiaste comunicación escénica alguna vez, te tico, ya que querías ser actriz,
1: sí,
0: de Hollywood.
1: Sí, quería primero ser actriz.
0: ¿Hiciste algún casting para teleserie?
1: Sí, mira, hice todos los bolos que te puedes imaginar en teleseries. Tuve un papel importante también en Adrenalina, tuve un personaje. Pero caché que me enamoré de la radio. Entonces, como que la parte de la actuación, automáticamente la tiré para el lado. Y dije, yo me voy por el lado de la radio. Esto es lo mío, esto es lo que amo, mi pasión. Y me fui por la radio y afortunadamente llevo tantos años ininterrumpidos en radio.
0: Una suerte. Pero lo has hecho bien, porque por eso sigue vigente y sigue con pega.
1: Sí, no, feliz.
0: La gente
1: feliz.
0: Te quiere. Tuviste nominada a
1: Reina Huachaca. Salí Reina Huachaca 2017, que también era un desafío súper difícil porque yo estaba en radio, pues, y competía con todos los matinales y su... Y las chicas de los matinales.
0: Imagínate,
1: con un apoyo increíble.
0: La cercanía que tienes con la gente, de que, lo que dices tú, la diferencia entre las personas que están siempre expuestas quizá en televisión y la radio, ¿cómo llega a las personas? ¿Cómo?
1: Es impresionante. Bueno, yo creo que...
0: Estás en la casa de ellos.
1: Mira, los años que llevaba haciendo radio, creo que cuando salí Reina Huachaca, que lo elegía la gente, y en la época que más encima tenía que llevar el tu cupón que llenabas, ¿cachai? La cuarta y todo eso. Ahí me di cuenta

0: el cariño de la gente y logré dimensionar lo que he logrado en mi carrera radial, ¿cachai? Pero recién ahí, porque como que uno hace su pega, la haces todos los días, no buscas tanto reconocimiento, sino que buscas como hacer bien tu trabajo el día a día. Y ahí me doy cuenta y digo, wow, porque yo como reina de Huachaca, dije, ojalá llegue penúltima, porque última, salir última es como heavy. Ojalá penúltima. Pero te juro que nunca me imaginé que iba a llegar, o sea, a ganar.
1: Tremendo logro. Oye, Jorge, estoy con Jorge Lillo también, Jorge, aquí, gran locutor. Sí. Vamos a repetir, ¿te parece el número de WhatsApp por si la gente nos quiere hacer preguntas a Evelyn o quiere comentar algo?
2: Al +569 3023 9623.
1: Oye, Evelyn, mira, bueno, yo ahora iba a hablar de los CDs, del boom de la nueva música, pero lo voy a llevar un poco a la radio también. Antiguamente, por ejemplo, uno disfrutaba un CD, un disco, te sentabas y disfrutabas de la música, mirabas la carátula, y ahora todo es mucho más instantáneo porque tienes la plataforma, escuchas solo la canción que te gusta y no te das el tiempo de escuchar
0: un disco completo. No.
1: Y ahora casi, para las nuevas generaciones, casi como un objeto de colección.
0: O un objeto muy raro.
1: Porque incluso yo tengo un hijo que le encanta el K-pop, entonces los CDs que venden ahora de K-pop son de colección, porque tampoco venden muchos equipos para escuchar, a no ser que hayas heredado uno. Con esa diferencia digital que vemos con los discos, con los CDs, ¿ha pasado algo con las radios igual? ¿Tú notas alguna diferencia que empezaste en el 94? ¿Igual ha pasado un poco de tiempo con lo que es la radio actualmente o eso se mantiene intacto?
0: Mira, yo creo que afortunadamente la radio se va acomodando a los nuevos tiempos. Entonces yo partí con Reel, donde yo grababa y echaba en una cuestión para adelante, para atrás, la cinta se corta de nuevo. Después el mini disc, que me acuerdo, estaba... Entonces la radio se va adaptando a los nuevos tiempos y tú no te das cuenta porque sigue funcionando perfecto. Pero la tecnología a este nivel ya se cae de repente. Entonces tú estás ahí, ¡ay, se cayó el computador! Y se cae la radio, y se cae la música. ¿Y a qué recurso vas? Al CD. Inmediatamente. ¿Dónde están los CD? Y ponen la música y seguimos. Entonces creo que la tecnología tiene sus pros y sus contras también, porque pasan esas cosas, ¿cachai? Pero no se nota el aire, al contrario. Uno es como la vida en general. Cuando tenías como un electrodoméstico más básico y ahora tenés todo como más moderno, uno no se va dando cuenta.
1: Claro.
0: Y en la radio pasa lo mismo. Es como la tecnología a merced de los programas de radio. Porque ahora puedes dejar cosas grabadas mucho más fácil, puedes tirar, ¿cachai?, los programas de fin de semana, todo el Dalet se hace cargo, o otro programa que tenga cada radio. Entonces, de verdad, creo que la tecnología viene a aportar, pero también a veces se cae.
1: Muy bien. Oye, ¿te parece que vamos con una canción? Vamos a escuchar, ¿sí?, a Billy Joel con la canción My Life, que hay un dato curioso. Esta fue la primera canción grabada en CD, o sea, el primer álbum, perdón. Este álbum de Billy, ¿sí?, Joel, donde incluye la canción My Life, fue el primer CD grabado en el año 1982, como, ¿sí?, datito curioso. Así que escuchamos la canción y ya volvemos.

0: Estamos de vuelta después de escuchar esa canción de Billy Joel. Estoy junto a Evelyn Bravo, locutora con vasta trayectoria desde el año 1994 de toda esta radio y que quería ser actriz de Hollywood. Es un dato muy interesante. Oye, estamos hablando de la vida de la radio y hoy día, bueno, aparte de ser el Día del Trabajador Radial, para muchos parte la primavera. Yo digo para muchos porque oficialmente parte mañana, exacto, el equinoccio parte muy mañana, bien. Pero con la primavera también la gente se pone más cariñosa. Entonces, antiguamente la gente escribía muchas cartas, estaba hablando yo del programa de Raquel Cooper, que la gente escribía cartas de amor, de desamor. Sabes que yo tengo una historia, cuando chica, toda mi historia se basa en como de chica, mis padres son del sur, entonces cuando íbamos al sur, vivían en un sector que se llama Pichipeyagüen, mi mamá la acompañaba a Radio Colo Colo, y ella iba a dejar un mensaje. La María avisa que la esperen con huellas, la carreta.
1: Y hasta el día de hoy en provincia, así.
0: Que la esperen con la carreta en el cruce tanto, porque llega, se van, no sé.
1: Sí, y ahí bacán.
0: Y era heavy porque dejábamos, no sé, por el mensaje en diciembre y en enero nos estaban esperando con la carreta ahí. Impresionante el poder de la radio. Bueno, me fui para otro lado. Pero la gente, ya, vamos a entrar en primavera, la gente se pone más cariñosa, más amorosa. ¿Tienes alguna anécdota así de auditores?
1: Tengo auditores súper enamoradizos.
0: ¿De ti o enamoradizos de la vida?
1: De mí, de la vida, de todo, porque obviamente como en la radio no se ve, igual hay la magia de la radio que ahora se ha perdido un poco con esto del streaming y todo. Bueno, estamos ahora en streaming, pero es lo que se lleva, ¿no? Pero en esa época, cuando no había streaming, donde no te podían ver, la gente se imaginaba esa voz. Entonces tenía un enamorado que estaba en Calbuco y me mandaba videos en VHS. Me mandaba, ponte tú, cuando me veía que me invitaban a algún programa de televisión, él me grababa y después me enviaba chocolates y cosas así. Había hartos enamoraditos, pero él particularmente era muy tierno, muy amoroso.
0: Pero no llegaba al grado psicótico, ¿no?
1: Era tierno. Hablábamos más por teléfono, qué sé yo. Yo lo atendía, igual era más chico. Entonces él decía, yo puedo ser tu mamá, yo te puedo... Entonces hablábamos, pero siempre en la buena onda. Fue como muy bonito eso. Y bueno, y siempre hasta el día de hoy te mandan los enamorados de la radio, de la voz. Bueno, lo entretenido en esa época que a veces te decían, oh, yo la imaginaba alta y morena. ¿Cachai? Y uno venía bajita, pero era, oh, la imaginaba alta, cosas así.
0: Esa es la magia de la voz.
1: Y lo bonito de lo que decías tú de la primavera y de la canción. Cuando tú te enamorás con una canción, llamas a la radio para dedicarla. Entonces eso es súper bonito porque puedes iniciar una relación con una canción.
0: Claro, por ejemplo, yo escucho, quizás depende de las radios que yo escucho, pero... Poco se dedica ahora. ¿La Corazón quizás tiene más esa instancia de que la gente dedique canciones o ya no es tanto?
1: No hay tanto.
0: Porque hay una línea programática igual que hay que respetar.
1: Claro, hay una línea programática que hay que respetar. A veces nos podemos salir, pero generalmente no. Pero sí tenemos la participación del público que es durante todo el programa. Entonces tenemos un WhatsApp donde ellos hablan con nosotros, nosotros ponemos un tema, ellos pueden opinar. Entonces la tónica del programa nuestro es diversión, entretención, información, pero principalmente que la gente participe. Y eso a la gente le encanta porque hacemos puras tonteras. Tengo un programa así como hoy en la mañana con Chavito que hablamos cabeza y pescado. Pero la idea es olvidarse de las penas y de las noticias terribles y pasarlo bien.
0: De que sea estar ahí en el carrete de la radio.
1: En el carrete,
0: claro. Oye, a propósito ya de canciones románticas, vamos entonces a escuchar ahora una canción súper romántica de Real Speedwagon, Can't Fight This Feeling. Ya no puedo luchar con este sentimiento de amor.
1: Esa canción,
0: sí,
1: bella.
0: Ya. Así que la escuchamos ahora para que se pongan todos románticos en Onda Primavera.
1: ¿Se puede escuchar?
0: Ah. Ahí. Se puso romántico controlador, así que ahí vamos.

0: Ya, estamos de regreso acá celebrando el Día del Trabajador y Trabajadora Radial en los estudios de Croma Chile, junto a la gentileza de Chile Voces y varias radios asociadas que están en esta transmisión conjunta. Querido Néstor Lupke, locutor pro que se suma al programa. ¿Tienes saluditos por ahí del WhatsApp? ¿Y tienes saludos por YouTube?
1: Hay saluditos que están llegando al WhatsApp, al 569-30-23-96-23. Está apareciendo en pantalla también, pero anótalo usted que está escuchando a través de chilevoces.com/radio, más 569-30-23-96-23. Dice por acá, mira, una persona que envió un mensaje, dice, Mario Leiva, Valladares, dice Evelyn, nuestra reina huachaca o nuestra reina huachita. Se nota.
0: Ese sí que
1: auditor de la corazón, por supuesto, porque la corazón toca doble.
2: La bigardía de la corazón no se puede perder.
1: No se puede perder nunca. Ahí está. También tenemos mensaje por acá, dice Vicky. Felicidades para todos ustedes hoy, en especial a la Stephanie Breller, que estuvo un ratito atrás con nosotros. Mi profe, un gran abrazo. Y felicidades a mi querida amiga Evelyn Bravo. Muchos cariños, nos dice Vicky.
2: Ay, Vicky, qué linda. Gracias.
1: También está en transmisión con nosotros y conectado Pablito Pinto. Feliz Día del Trabajador Radial para todos ustedes. Les saludo Pablo Pinto Rubio desde Villa Alemana, Quinta Región. Luego nos comenta acerca de una campaña que está haciendo para ayudar a una persona que está con un problema de salud. Luego lo vamos a comentar. Mientras tanto, saludamos a quienes nos están viendo a través del YouTube y que también dejan algunos mensajes. Dice por acá, Cristian Nominae. Conocí a Evelyn Cita en la FM Hit. Y no es solo una talentosa radial, sino también es una tremenda y cariñosa persona.
2: Ay, qué linda,
1: Evelyn,
2: la FM Hit.
1: Oye, ¿es idea mía o también estuviste en Top FM? ¿Tuviste algún paso pequeño por ahí o no?
2: Estuve en Radio Stop. Hace mil años atrás.
1: ¿Top
2: se llamaba?
0: ¿Y dónde era esa radio?
2: Pero no. Radio Top no.
1: No, Top FM fue una radio que duró muy poco, era de Canal 13 también, antes que fuese...
2: No estuve ahí.
1: Sí, RDF, ahí estaba, duró un ratito ahí la FM Top.
2: Pero mal que no me fui a la Top, duró muy poquito.
0: Así que lo único que lo escuché era Néstor, porque no recordaba.
1: Oye, estamos acá en vivo, en directo, y ahora aprovechamos de saludar a quien se une al panel. Señoras y señores, desde ADN y Radio Futuro, llega ¡tac, tac, tac! Nuestro querido Nacho Arca. Le damos un aplauso. ¡Grande Nacho!
3: O sea, yo bienvenido.
1: Bienvenido
3: todos. Es que me he sentido muy bienvenido desde que entré.
2: Sí, que tratan bien acá.
1: Desde que estacionó el auto. Estamos acá en los estudios de Croma, por si acaso. 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
0: Muy bien,
3: continuamos. El mundo de la perdición para nosotros. 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Bueno, dejé la tarjeta en la casa.
0: Oye, a propósito.
3: Pero ahora que es con descuento, voy a tratar de.
2: Hay que ir a buscarla.
0: Oye, a propósito que estamos hablando de micrófono, bueno, ustedes trabajan en radio ambos. ¿Les ha tocado hacer radio? Cuando fue la pandemia, ¿les tocó hacer radio desde la casa? ¿Cómo fue esa experiencia?
2: Sí, Nachito, tú también.
3: Sí, transmitíamos. Era difícil. Nosotros somos un panel de 5 o 6 en la Futuro. Yo soy el conductor de ese programa Futuro Fútbol Club, que vengo recién, ya terminamos la una. Y estábamos todos con tecnología distinta, porque no podíamos tener toda la Comrex, que es la más bacana, ¿cachai? Y esa se la dejaban, por suerte, al conductor, que era un sonido de estudio, ¿no? Estás como si de la luna salí de cualquier lado con sonido de estudio. Pero habían otros compañeros que estaban vía Lucy, ¿cachai? Que era otro, otro sistema que tú
0: pero
3: te
0: pero eso lo conectaban ahí al computador.
2: No, no, era al celular.
3: Lucy al celular. Y claro, el sonido cambia un poco dependiendo si estés con un audífono o estés con un micrófono. Pero el tema de la coordinación fue muy complicado. Fue muy complicado porque tener a cuatro compañeros más, cada uno en su casa, y poder entrelazar conversaciones era muy complicado.
2: Era muy loco porque difícil. Además no nos veíamos. No nos porque veíamos. Hubiésemos tenido un monitor por último, claro, para cachar que estábamos.
3: Para mover las manos.
2: Pero claro, Lucy era fantástico, sí. O sea, es fantástico, todavía existe. Y tú te metías ahí en el celular, aquí ponías los fonos, directo al celular, el micrófono.
0: ¿Y el micrófono del celular?
2: Acá, micrófono, te pasaban un micrófono ya, como este que lo conectabas al celular.
3: Con una aplicación de por medio. Una
2: aplicación que se llama Lucy. Y era impresionante porque nos conectábamos con todos los compañeros. Nosotros éramos como tres al aire, entre tres y cuatro. Y el control sí estaba en la radio, que era el único que podía estar allá, porque ese era el que tenía que mandar la transmisión al aire. Exacto.
0: Y con esta distancia que tenían, ¿cómo lo hacían con el público? Porque la radio es mucho de interactuar con el público.
2: Es que el DJ que estaba en el estudio, en el caso nuestro, que somos más chacoteros, sacaba los llamados.
0: Ah, y
2: cachábamos con los llamados, y papá, y echábamos la talla, hablábamos con... Nadie cachaba ese... De verdad, costó, como decís tú... Pero no se daban cuenta, pensaban que estábamos todos juntos. Es que de verdad, no sé cómo logramos esa sinergia. Yo creo que la necesidad ahí logró que lo pudiéramos hacer.
3: Pero ahí yo ayudo mucho para la imaginación, también desde los contenidos, en el caso nuestro, ¿ya? Porque hay un programa de fútbol, pero también es bien chacotero. La Futuro, a pesar de ser una radio que está marcada por el rock, este programa tiene 8 años, ya 9 años, este que comenzó ya, bueno, que está terminando la verdad, que comenzó, cachate. Y en ese sentido, nosotros, y me acuerdo una anécdota de lo terrible que fue al principio, que no nos pudimos comunicar con los demás compañeros, los otros tres que estaban ese día en la pauta, y me tiraba la presentación al aire y estuve 16 minutos hablando, pero ya me faltó leer el horóscopo porque de verdad en algún minuto. Claro,
0: no, oye, el horóscopo Aries siempre salva.
3: No, es que salva. Pero es que era mucho y tampoco tenía comunicación con el estudio, pero yo sabía que estaba al aire porque tenía un retorno al aire. Claro. Entonces no podía decir tírate una canción o algo porque tampoco el programa tiene esa dinámica, sino que es de continua, ¿cachai? Sin poner música.
0: Oye, pero buena capacidad de improvisación.
2: ¿Ustedes no tenían el DJ en el estudio entonces?
3: Lo teníamos, pero algo pasó que yo no podía ni siquiera
2: conectarte con él.
3: Con él. Y ese día, más encima, no era el gato, que no sé si tú lo conocí, el control histórico de la Futuro. Había otro chico que yo no tenía el WhatsApp de él. Entonces yo decía, por último le estoy escribiendo. Y me dice, no, hoy día no fui, fue Marcelo.
0: Ya tengo libre.
3: No, ya, sí.
2: Oye, no, hay muchos algunos en cuarentena, porque dentro de todo no te tenías que contagiar.
0: Claro, que no estuviera enfermo.
1: Y aparte que el Futuro Fútbol Club es un programa muy rápido, entonces, porque es de opinión, es un programa que dura una hora, entonces es como van todo al grano. Exacto. Y el pimponeo es constante. Más las locuciones que tú estás diciendo, como lo haces generalmente cuando transmiten partidos.
3: Claro, son otros códigos ahí, pero.
1: Claro, es distinto porque eso yo siempre he dicho, yo muchas veces, yo no soy fanático del fútbol, pero muchas veces cuando estoy viendo televisión y me quedo, por ejemplo, en el canal de ADN, y me quedo viendo porque tiene esa particularidad, yo siento que es como una orquesta, el director y todo, y ese trabajo técnico que hay, esos gestos, esa precisión que hay para entrar, para la locución en vivo, para la marca. Es increíble, es una maravilla. Y uno se deleita, uno que le gusta la radio, se deleita viendo eso, la diferencia de las voces, ¿no? Es realmente muy lindo. Bueno, y lo que quería decir es que esto de alguna forma sí ayudó para encontrarnos con otras plataformas y otra tecnología que nos ayuda a estar conectados. Sí. Por ejemplo, también hay plataformas que son gratuitas como CleanFit, que seguramente la conocen ustedes.
3: También la ocupamos mucho.
1: Que tiene también posibilidad de ser de pago, pero en la forma gratuita funciona muy bien.
3: Y suena muy bien.
1: Y tiene muy buen sonido. Sí. Y sirve para entrevistas. Sí.
3: La ocupamos mucho nosotros también. Claro. Porque está en los estadios. Cuando transmitimos fútbol, está como número uno el enlace. Perdón, la Combrex. Después, si es que esto falla, está el enlace como plan B. Y después vienen todas estas otras alternativas, la luz y la que acabas de nombrar tú. Entonces, hay que estar preparados para que... Porque pasa, digamos. No ha pasado que estábamos en transmisiones importantes y algo ocurre.
2: ¿Te pasó, Ignacio, que después de ver que sí podíamos hacer radio en la pandemia, como que uno dice, qué bacán... Que de verdad la radio nunca va a parar.
3: No.
2: Nunca va a tener problemas porque nunca nos imaginamos que podíamos hacer radio desde las casas.
0: Pero es distinto.
2: Entonces fue como que llegó esta tecnología para quedarse en el fondo, para poder salvar. Imagínate en algún momento una catástrofe, cualquier cosa, terremoto, que somos un país sísmico, que cada uno de su casa pueda estar o de algún lugar reporteando con estas aplicaciones. Espectacular.
1: Oye, perdón, ¿y le hicieron una, alcanzaron a hacer una capacitación o fueron aprendiendo estas plataformas ahí?
0: Aprenda.
1: Oye, tutorial que de YouTube. Llegó Lucy, ¿cachai? Y tenemos que empezar a trabajar desde mañana y usted así como que, ¿ok?
0: Así fue.
1: Así fue.
2: Por lo menos,
3: sí, lo que pasa, a mí me ha gustado mucho siempre. Yo siento que si no hubiese sido periodista, locutor, lo mío iba por la ingeniería en sonido. Ah, me gusta mucho eso, pero no me dio la cabeza, la verdad, porque cuando fui a ver los ramos había mucha matemática y dije, bueno, voy a tener que ser periodista. No.
0: Pero bueno, para poner cables,
3: eso lo entiendo. Pero
2: sí, Comrex es más difícil.
3: Es más difícil. Lo que pasa es que, y siempre en los canales donde estaba o en las mismas radios, siempre. Bueno, tengo buena relación con todos, pero me gusta mucho el trabajo del sonidista. Y ahí yo fui aprendiendo mucho de hincha pelota, digamos, de siempre estar al tanto, ojalá, de la tecnología. Bueno, el Dalet que llegó cuando estuve en Cooperativa el año 98, que es lo que ocupamos hasta el día de hoy. Entonces, todas esas cosas a mí siempre me interesaron. Pero igual se me fue un poco en collera al principio. Porque
2: era difícil, sí. Tuyo. Nosotros era más fácil, porque Lucy era apretar un botón nomás.
1: Y perdona, y Dalet, hay algo bien especial porque Dalet no se enseña en ninguna parte.
3: No.
1: No hay, por ejemplo, una escuela. Hoy día la escuela de locutores que está con nosotros también acá, ellos están enseñando el que trabaja Dani.
4: ¿En
1: vos? No.
2: ¿Cuál?
1: No, el otro.
0: Pero contémosle a la gente que nos está escuchando y que no sabe el concepto. ¿De qué se trata?
1: Claro, son software para la puesta en el aire de las radios. Entonces el Dalet es como una especie de radio voz o como una especie de Sara radio más sofisticado, pero no se enseña en ninguna parte. Claro, en la escuela de locutores hoy día ellos están enseñando Dinesat, pero Dalet es un software que yo creo que lo aprende la gente que lo va conociendo a medida que va trabajando en las radios.
2: Igual capacitan en la radio, como les hacen una capacitación principalmente a los DJ, que son los que tienen que estar trabajando 24/7 con eso.
1: Oye Evelyn, ¿y tú alguna vez te autocontrolas?
2: ¿Sabes qué? Mira, me habría gustado, pero soy tan perna para eso. O sea, de verdad, mi cabeza no puede conectar con el switch, con la perilla, con el computador. No, mira, con suerte respondo los WhatsApp que todos me retan que no contesto nunca. Mira, yo para la tecnología, cero a la izquierda. Yo creo que me costaría, lo podría lograr, sin duda, pero me cuesta, lo tengo, no, me cuesta todo el perilleo, mucho.
0: Oye, Nacho, ¿y tú partiste, bueno, estudiaste periodismo?
3: Sí.
0: ¿Y tu sueño siempre fue trabajar en radio o te interesaba otra área del periodismo?
3: Lo que pasa es que yo soy hijo de locutor y nací un poco en las radios, en los estudios de chiquitito. Fui a verlo, a trabajar y en los estadios, que es lo que he hecho ya hace 34 años. Yo partí el año 92, salí del colegio en el 91 y empecé a trabajar al toque. En San Antonio, yo soy san antonino. Y ahí en la radio local, típico que uno parte para dar la vuelta a nosotros, ha sido larga. Digamos, los que llevamos en estos muchos años. Pero siempre supe, siempre tengo una imagen de cuando iba de chico a las cabinas de los estadios y veía a mi papá trabajar, no sé, con monstruos como Milton Milla, el Chapo Livington, Carcuro, y yo me ponía detrás y yo decía, algún día voy a estar sentado ahí. Y lo dije desde chico, de los 10 años, 11 años. Y me preparé para eso. Mi papá nunca quiso que yo me metiera a este medio porque es un medio complicado, es un medio que tiene... Se trabaja mucho con el ego, algunas personas que, bueno, es como todas las pegas, la verdad, pero acá, como somos un poquito más públicos, estamos más expuestos, se genera eso. Pero yo la luché, la peleé y bueno, gracias a Dios llevo 34 años interrumpidamente trabajando en radio y bueno, la radio me abrió todo, digamos, para también trabajar en casi todos los canales de Chile, en fin, y ser voz a lo que nos dedicamos todos nosotros. Pero así partió mi historia, con o sea, me acuerdo y me emociono un poco porque la radio de verdad para mí es todo. Yo no podría vivir sin la radio.
0: Oye, el otro día yo vi una entrevista de Leo Caprile. Me surgió ahora la... Que él decía que él había llegado a las comunicaciones y a la radio de manera muy fortuita y se fue dando y se convirtió en un hombre de radio.
3: Claro.
0: Y hoy en día está retirado y dice que no estaría... Como que no se imagina volver a radio, está en otra onda. Y ustedes... ¿Han pensado en esa posibilidad de algún día, si no están en radio, quizás más avanzada edad, qué pasaría? ¿Harían una radio online? ¿Cómo ¿Cómo tomarían eso?
2: No sé, ojalá que esto nunca termine, la verdad, porque es una pasión demasiado linda. Pero en algún minuto yo como que entiendo que uno tiene que salir, digamos, ¿no? No podía estar eternamente, o a lo mejor sí, no lo sé. Bueno, podríamos ser como Pablito Aguilera. Yo feliz, claro, me voy feliz a la Coahuel, chiquillo, después, y termino la Pablita Aguilera. Feliz, ningún problema. Pero sí, ojalá pudiera trabajar hasta el final. Y si no, como decís tú, pues siempre están los medios de hacer radio online.
0: Ahora hay muchas facilidades. Sí.
2: Armar tus cosas, un canal de YouTube.
0: Bueno, la Mary Rogers, que ambas la admiramos, ella es escritora y ahora en sus redes sociales ella hace mucho, habla mucho de libros, en realidad. De todo lo que es la locución de lo que era la radio en ese entonces, en los 80, pero se dedica como a la escritura, escribir libros y hacer charlas de literatura.
2: Ay, qué bonito. Bueno, en realidad, si uno cuida su voz, porque este instrumento, sí, si no lo cuidas, se va a las pailas. Sí. Porque puedes llegar a dañar tus cuerdas vocales, a que en algún minuto no te salga la voz, y eso es terrible, imagínate. O sea, cuando ya empezás, que tu voz no te da,
1: que terrible. Y es mucho más recurrente de lo que uno cree. Es
2: mucho más recurrente. Sí,
1: yo conozco algunos locutores que siempre hablan de ese problema y es complicado.
2: Es heavy. Sí. Bueno, un tip.
1: A ver,
2: para los que están estudiando, me lo dijo una vez un otorrino. ¿Ya? Me dijo, ya, cada vez que estés al aire, tienes que tener un vaso de agua con agua a temperatura ambiente. Y entre tema y tema, toma un poquitito de agua. Claro. Porque eso te va lubricando tus cuerdas vocales, porque cuando estás trabajando se secan y se tensan. Exacto. Entonces me dijo, tú siempre un poquito, algo tan simple que uno no lo hace. Hay colegas que no toman agua durante el programa. Yo siempre tengo mi vasito de agua.
1: El vasito de agua que no falla.
2: Y voy tomando agüita y como para lubricar las cuerdas vocales. Pero hay que cuidarse esta herramienta harto, más de lo que uno cree.
1: Oye, quería preguntarte una cosa a propósito de eso. Claro, tú has sido parte de radio muy exitoso, como lo hablábamos en un momento. Partiendo en Carolina, que al momento que Máximo Volumen explotó y fue líder, en FM Hit te pasó lo mismo con Circo Hit, con un tremendo que es Julio Star, que también viene para acá un ratito.
2: Sí, va a venir Julio.
1: Y hoy está en corazón. ¿Alguna de esas veces que te ha tocado enfermarte, por mala suerte o qué sé yo, por mal cuidado?
2: Sí.
1: Y te ha tocado no estar en la radio. ¿Se siente ese vacío? ¿Se siente ese como, no tengo qué hacer? Como que...
2: Absolutamente, me quise morir. Mira, el día pasado, Nacho, también llevamos tantos años en esto y como que algo raro, como que uno no se enferma. No se da tribuna para enfermar. Son muy pocas las veces que uno queda como mal de la voz o con un resfriado. Pero me pasó una vez. Me quería morir. Nunca había quedado sin voz, literalmente. Pero sin voz. Yo lloraba porque pensé que no le iba a recuperar en la vida. Claro. Porque era así. Así, pero nada, no me salía ni siquiera para
0: pero
2: la ronquera.
0: ¿Pero fue por un resfrío?
2: Por un resfrío. Un resfrío mal cuidado, joven y audaz. Con un resfrío mal cuidado, te tomas tus cosas también, el reflujo también, cuando tomas muchas cosas irritantes, te dañan las cuerdas vocales.
0: Y eso con los años, el reflujo.
2: Picos, agua, ni hablar de acercarse porque te hace beber en las cuerdas vocales. En fin. Y te juro que lo pasé mal. Después, bueno, corticoides, miles de cosas para recuperar la voz. Pero de verdad... fue terrible, porque no por el no estar, sino que sentir que no teníais voz, que te teníais que desaparecer ese rato, pero porque de verdad no podías hablar. Horrible. Pero gracias a Dios me enfermo poco. Sí. Ahora ando con la alergia máxima de septiembre que nos ataca y uno lo pasa muy mal.
1: Terrible, a mí igual.
2: Pero bueno, luchando nomás con la alergia en esta época.
1: ¿Y algún tip, Nacho?
3: Si es que yo he tenido la suerte de no quedar en estos años mucho, no. Cuando más chico me agarraban la amigdalitis, y claro, ahí queda un poquito complicado, pero en general nada. Y tampoco me. O sea, no me cuido así como demasiado. Hay gente que igual le pone como harto color. Que
0: hay gente que se pone. Puede salir a la calle.
3: Sé lo que yo no sé. Lo que sí no hago. No ocupo estufas. O sea, yo prefiero andar con Parker toda la casa que... Porque si pongo la estufa en mi estudio y después paso a otro, al living que está helado, eso me complica un poco, me aprieta un poquito. Pero
0: ¿cómo
3: lo
0: hacen con el aire acondicionado?
2: Yo no ocupo...
3: En el auto hay que... En verano es complicado porque...
2: Bueno, los hombres son más acalorados que... Es que yo aguanto mucho. Yo, pobres parejas que he tenido porque me odian, porque no, el aire acondicionado
3: es complicado.
2: Los cambios de temperatura brusco, pésimo.
3: Sí, sí.
2: Pero dentro de una seguridad, dentro de lo que puede en realidad. Pero
0: Ya, chicos, ¿les parece si vamos a escuchar alguna canción?
3: Bueno.
0: Mira, yo tenía varias aquí canciones anotaditas. Dani, ¿qué quieres escuchar? Tenemos Bon Jovi, los, bien diverso, Bon Jovi, Los Jaivas y Mon Laferte.
2: Todo bueno, todo filete.
0: Oye, mira, Bon Jovi era porque el próximo año anuncia gira, hablando de cuerdas vocales, el pobre la ha sufrido con sus cuerdas vocales, pero anunciaron gira ya para el próximo año, no se sabe todavía si
1: viene
0: a Chile.
1: Oye, ¿no es primera vez que se escucha fuerte en el Festival de Viña del Mar? ¿A usted le gustaría ver a Bon Jovi? ¿Les parece que sería un buen número? Hay que, me pasa que el otro día hacía un análisis que tenía que ver con vocalistas. Por ejemplo, escuchando hoy día la Guns N' Roses, muchos critican la voz de Axl Rose. ¿Cierto? Sí. Algunos dicen, no, ya no debería estar a la altura. Lo mismo aquí pasa con Bon Jovi. Y ha sido un ejemplo, por ejemplo, valga la redundancia, con La Oreja de Van Gogh. Que ellas tenían una vocalista que cantaba increíble, que estuvo muchos años con ellos, pero al regreso ahora de su vocalista clásica, la de siempre, se llama Amaya Montero, se provocó una revolución total.
0: Sí.
1: Y eso no demuestra cuán importante
0: es el cuidado de la voz.
3: Y ella con una
1: es
3: voz
1: el cuidado de la
3: hermosa.
1: Voz. Es el cuidado de la voz, sí, pero sino, no además lo que nos transmite la música, porque ellos, a pesar de que quizás no están en su mejor momento vocal, nos transporta a una instancia de la vida o un momento, algo particular, que nos pega fuerte. Como, por ejemplo, una fuerza natural que tiene ahí Nacho.
3: Poco fanático yo de Cerati.
1: De Cerati. Oye, pero ya, poquito. No, no están despidiendo por acá. Sí.
0: Oye, yo aprovecho de despedirme. Ya, después nos despedimos. Ya, vamos con Bon Jovi.

0: Ya, estamos de regreso. Oye, tengo un mensajito para ti, Nacho. Cristiano C., un amigo que está viendo, me dice: estoy viendo y escuchando, mándale saludos y dile a Nacho que soy el que le regaló, soy el que le regalaron una polera cuando fuimos a ver Ecos.
1: Ecos, la vuelta de Soda Stereo.
0: Ah, en la radio, en el stand de la radio de Circuit Cultural, ¿o no?
1: Estuvimos en la Rock and Pop ese día en el stand, porque era la radio oficial, Rock and Pop, y estuve ahí con los chicos de Safari, con el Kevin y con la Maca Hansen. Y ya, me acuerdo de él. Sí,
0: porque sería... que tenía unos tatuajes de Gustavo Cerati,
1: sí,
0: fue hasta el funeral,
1: sí,
0: de Gustavo.
1: Sí, porque regalamos polera y los que mostraban tatuajes.
0: Qué bueno.
1: Sí,
0: oye, y otro saludito más que tenemos aquí de gente que nos está viendo: Alvarito Farías y también desde Holanda, Gabriel Stelberg.
2: Ah,
1: sí, internacionales. Ahí están llegando mensajes también. A ver, espérate, tengo algo más por acá. Acá en el YouTube hay varios mensajes disponibles. Pero gente que nos está escuchando de diferentes lugares. Al más 569-3023-9623 se pueden conectar con nosotros. Hay un montón, dice. A ver, saludos a Yarbet y Nacho, las mejores voces de radio y publicidad. Saludos del fan número uno de Cerati. Parece que es el mismo, ¿no?
0: Ah, pues
1: sí. Estaba galleteado, le escribí temprano. Relato pandémico.
3: ¿Qué crees?
1: Relato pandémico. Todos participando, dicen por acá. El poder de la radio, muy cómplice, es el lado A. ¿Qué más por acá? Cristian nomina, dice, lo que no había preguntado y no había contado dónde había conocido a Evelyn Bravo. Y una pregunta, señorita Evelyn, ¿de dónde nace el Cita Evelyn?
4: Como que derivó en Cita Evelyn. Lo que pasa es que en la FMG teníamos un payasito que era el Churretín.
1: ¿Ya?
4: ¿Cachai? Churretín era súper censurable y hoy en día es súper funable, porque Churretín dio vivo las cosas que decía, me presentaba amiguitos que te morí. Entonces entraba el Churretín y decía: señorita Evelyn, porque era un payaso.
1: ¿Quién lo hacía?
4: Pero solo Julio Stark. Era el payaso Churretín. Y solamente en ese espacio, cuando entraba el Churretín, decía: señorita Evelyn. Y el señorita Evelyn, tú sabes que los chilenos somos como que
0: para
4: que decir señorita ya nos da lata, entonces llamaban los auditores y decían: cita Evelyn. Y ahí quedé para siempre como señorita.
0: Yo pensaba que había sido un poco, en esa época también estaba el programa de Kiki Morandé y estaba La Cita, había una cita también.
4: Estaba La Cita Janet.
0: La Cita Janet, entonces
4: ya
0: se llevaba el Cita.
4: No, y me decían en la calle a veces: cita Janet, no, cita Evelyn. No, pero sí, ahí quedó por el Cherretín.
1: Oye, qué bonito.
0: Tenemos que despedir ya a nuestros panelistas, porque seguimos hablando acá en el...
1: Oye, pero acá todavía estamos brindándole un cóctel a nuestros grandes invitados, por supuesto.
0: Así que
1: yo quedo organizado hasta las 3. Así que acá los estudios de Cross, después pueden volver. Así que pasen por ahí, relájense, vayan a conocer los equipos, los micrófonos. Muchas gracias por haber aceptado la invitación de ser parte de esta idea de rememorar un poco lo que es juntar los bostros de radio acá, y por supuesto traer y recordar los inicios, la trastienda. Y lo que muchas veces la gente no sabe es cómo llegaron a estar en los lugares que están hoy día, que son grandes medios. Pero esto no ha sido de un día para otro. Realmente la gente se confunde y no conoce las historias que están por detrás de un mundo de trabajo.
3: Quiero decir algo cortito, es una vuelta larga la que hemos dado, y quiero decir a los más chicos, a los más jóvenes, bueno, a mis alumnos, en fin, siempre se los marco, que hoy día tienen la posibilidad del tema digital, de crear su propio medio, de ser su propio medio, pero que aprovechen eso, porque uno ve hoy día programas que son bastante burdos, solamente por el tema del click, y que lo peor de todo son auspiciados por marcas no menores.
1: Exacto.
3: Entonces yo les pido que aprovechen si hacen su radio, que aprovechen si hacen su canal de YouTube, que generen contenido de calidad. No estoy diciendo que hay que ser cartucho, ni que ser fome, ni latero. Uno puede ser...
4: Pero que se lo tomen en serio.
3: Pero que se lo tomen en serio, porque tienen esa posibilidad hoy día de ser su... Mira, yo con lo torpe que soy. De ser su propio...
0: Te emocionaste.
3: Me emocioné de nuevo. De ser su propio medio. Entonces ese es como un pequeño consejo de un viejo...
4: No, sí, tú es muy cierto, porque además tienen la posibilidad los jóvenes ahora de generar lucas, además,
3: por supuesto.
4: Con
3: YouTube. Modelos de negocio.
4: Son
3: finalmente.
4: Modelos de negocio que nosotros tuvimos que entrar a una radio, que es mucho más difícil.
3: Mucho difícil.
4: Y van a ganar más chiquillos que nosotros, así que háganlo nomás, no se
1: desanimen. Oye, gracias, y con esto gracias. termino con algo que decía Nacho, que mira lo lindo que es. Y es una frase que yo vengo utilizando ya hace un rato y que siento que los sueños se construyen.
4: Sí.
1: Y en ambos casos, en el caso tuyo, Evelyn, en el caso tuyo, Nacho, tú lo visualizaste, tú, Evelyn, también, cuando te enamoraste y te enganchaste de la radio, pensaste y viste más allá y trabajaste en eso para lograr a donde el día de hoy se encuentran ubicados, que para muchos son unos maestros, son unos ídolos. Y déjame decirme que yo, que llevo harto tiempo haciendo también locución, para mí son personas que lo siento como amigos, sin conocerlos necesariamente, porque lo he aprendido de ustedes, he crecido con ustedes, y eso realmente es algo que queda, y la gente lo palma, y creo que la radio es la que transmite eso de una forma mucho más noble.
3: Y nos sentimos veteranos. Pero gracias por tu palabra, colega, querido, a ti por conocerte en vivo. Y aquí mereces lo que sueñas.
0: Como mira, dice Gustavo,
3: como dice el más grande.
4: Bonito. Muchas gracias por la invitación.
1: Gracias. Muchas gracias. Gracias, Evelyn.
3: La empanada está allá, ¿no?
1: Allá. Porque hay de todo, básicamente. Hay de todo. Pasen, por favor.
3: Gracias, se pasaron. Chau.
0: ¿Estamos fuera?
4: Ahí sí,
0: ya. Gracias, se pasaron.

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1: ¿Sabías que la primera transmisión radial realizada en nuestro país fue el 19 de agosto del año 1922 y que esta se realizó desde un transmisor montado en el Laboratorio de Electrónica de la Casa Central de la Universidad de Chile hasta un receptor instalado en el hall del diario El Mercurio? Ese día, con un simple equipamiento y después de muchos ensayos, comenzó la radiodifusión nacional. Este primer ejercicio incluyó música, un discurso político y noticias. Todo este proceso fue gracias a los profesores Enrique Sacié y Arturo Salazar, ambos ingenieros de la Universidad de Chile. ¡Gracias, profes!
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4: Hola, aquí está Maite Montenegro atacándolos de nuevo con este anecdotario musical. Y bueno, este tema sí que me llega mucho. Cuando llega la tele, ¿ah? Ahí nos vimos enfrentados los productores musicales a tratar de contar muchas historias, y la mayoría de las historias venían en otro idioma. Eran canciones en inglés, en francés, en italiano, y nosotros, pero sin ningún pudor, le hacíamos versiones y letras a nuestra pinta. Los derechos de autor no eran tan desarrollados como ahora, podíamos atrevernos a crear, a componer, a ponerle otra letra, y eso fue increíble. Empezamos a utilizar todo el material pop para contar historias, los grandes estelares como era Martes 13, Siempre Lunes, Noche de Gigante, toda aquella época. Y yo en el canal infantil les digo que hice un banquete con todas las canciones pop que habían y les puse letras a todas. Tengo un recuerdo bien curioso porque apareció hacía muchos años una canción que se llamó La Mujer del Año. Y La Mujer del Año fue mi gran modelo. Pertenecía a una obra musical, primero una película de Lorraine Bacall, que ustedes no tienen ni idea qué es, pero googleenla, porque tiene tremenda historia. Y esa película, Humphrey Bogart y Lorraine Bacall, se llamó La Mujer del Año. Eso inspiró un musical que se estrenó en Broadway. ¿Para dónde voy con esto? Fue mi material de trabajo. La canción era, contaba historias. 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
4: Bueno, ese fue mi gran demo. Porque con esa canción yo podía decir, amigos, qué bueno, estoy junto a usted. Ya. Si no, podíamos decir, lo siento, no entiendo lo que sucedió. Me servía también, pues, la vida no es fácil, vamos a saber. Lo ponía también. Hoy día les quiero contar la verdad. O sea, yo les quiero decir que esa canción me deberían dar derecho a autor a estas alturas los gringos, porque es la que más la ha usado en la vida soy yo. Sentía que la métrica era fantástica para contar cosas. Pa pa pa pa pa pa pa pa pa pa pa pa pa pa pa pa pa pa pa pa pa pa. Okay, fantástica. Me guié en eso y de ahí para adelante me lancé a la vida, acompañada de Jorge Pedrero, que le encantaba también ese tipo de cosas. Yo creo que debemos estar perseguidos en el mundo. Debería haber en las paredes del mundo una gran foto de nosotros diciendo, se buscan, porque ellos agarraron todas las canciones sin ningún respeto y las usaron. Pero la verdad es que empezamos a utilizar el repertorio pop, el repertorio en la televisión. En la televisión había que pensar que teníamos que hacer que se vieran las canciones, y no siempre las letras nos servían para las historias que contábamos. Entonces, esta Mujer del Año, que luego fue otro gran éxito, que la hizo Susana Jiménez en Argentina, la hizo la Verónica Castro en México.

0: quiere apostar.
1: Fueron musicales muy famosos, nunca se hizo en Chile, así que yo creo que espero algún día, antes que me muera, poder hacerla, porque ya que la hice tanto, es la manera en que ingeniosamente nosotros aprovechábamos la música, los éxitos, los del rock and roll, los que vinieron después, el twist, lo que fue la era del rock latino nos salvó, porque vino a convertirse en los grandes éxitos en español. Pero hasta ese momento, los gringos lideraban, los franceses y los italianos, y nosotros íbamos haciendo algo que los chilenos hacemos, atinando como podíamos, resolviendo y aprovechando con humor, con respeto, pero permitimos que esa música también fuera parte de nuestras historias. Ok, vamos a seguir conversando.
0: Soy uno de ustedes, aunque soy mujer.
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0: están? Ya estamos de regreso en esta transmisión en vivo y en directo desde los estudios de Croma Chile en Campo de Deporte 393 Ñuñoa, en esta transmisión conjunta de Chile Voces con otras radios regionales y a través también de nuestra página web www.chilevoces.com/radio y en el canal de YouTube de Chile Voces. Querido Néstor, tú tienes una mención que dar.
1: Sí, nos acompaña Radio Be My Ken de Valdivia 1250 AM, Radio Blanco FM 104.3 FM, Radio Bahía de Diego de Almagro 98.3, Radio Patagual de Coronel 106.1 FM y 1530 AM. 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

0: nosotros celebrando el Día del Trabajador Radial.
1: Gracias a ti por la invitación, estoy muy contenta porque además estoy como integrándome a esto. Chile Voces. Partí mal. Chile Voces, y me encanta lo que estamos haciendo porque ya me matriculé, ya soy parte. Qué linda voz que tienes.
2: Muchas gracias.
1: De locutora. Sí, una voz de locutor, cosa curiosa. Así que estoy muy contenta, gracias por la invitación.
0: Gracias a ti por estar acá.
2: Y también saludamos a Cata Chuaki, quien nos acompaña desde Play FM. Oye, gracias, muchas gracias a usted por aceptar la invitación de Chile Voces. Nosotros con esta idea de tener. Esta idea loca de rememorar lo que se hacía hasta el año 2000, celebraba la ARCHI, la Asociación de Radiodifusoras de Chile, el Día del Trabajador Radial. Después eso lamentablemente se fue perdiendo y nosotros dijimos, ¿por qué no reunimos a la gente de radio, los amigos de radio? Por eso hay radiocontroles, hay programadores.
3: Oye, Néstor, y si me permiten un paréntesis, por porque la gente está aquí viendo nuestra transmisión y las entrevistas y conversaciones que ustedes han tenido, pero afuera el carrete está mejor que en la fonda del Parque O'Higgins el fin de semana.
1: Oye, sí, harto, harto carrete.
3: Qué ganas de que hubiese una cámara ahí atrás mostrando el cóctel, la buena onda entre la gente, como decís tú, todas las personas que trabajan en radio, no solo las voces o locutores institucionales, comerciales o
0: qué rico que
3: animadores.
0: Instancia
2: tal cual, de controles. Claro, entonces esa es la idea un poco y lo que quisimos hacer y parece que está resultando.
3: Se logró, ¿no? Se logró. Y eso que no hay vino, esta gente no necesita ni siquiera vino para
2: eso es lo que tú crees.
1: Somos buenos para hablar.
2: Pero bueno, venimos post fiestas patrias, así que ahora hay que
1: relajarse. Hay que depurar el organismo. Oye, partamos con las preguntas.
0: Dale.
1: Andrea, tú partiste como bailarina, animadora. ¿Te imaginaste de trabajar en radio? ¿Fue tu sueño o te encantaste? ¿Cómo fue tu encuentro con la radio?
0: Mira, mi encuentro con la radio fue un sueño anhelado que yo tenía, porque yo siempre, yo era tartamuda cuando chica, hasta los 11 años yo no podía hablar de corrido y era súper complejo, entonces una de las cosas que uno sueña cuando tienes este problema es hablar de corrido, y la radio hablan de corrido todos, y resulta que yo para pagarme la universidad dije qué hacer, qué sé hacer, y era bailar, siempre había tomado clases de baile. Entonces, el baile fue una casualidad o una causalidad a propósito de que tenía que estudiar educación superior.
1: Claro.
0: Y nunca pensé que me iba a dedicar y me di cuenta que efectivamente me fue muy bien, mucho mejor que con mi carrera, que era profesora de educación física, que me gustaba mucho el deporte. Entonces, todo se unió. Bafona, después terminé en televisión, pero Eduardo Fuentes, gran amigo mío, me dice en el 3x3, Andrea, trabajemos en radio, él estaba en radio en El Conquistador. Y le dije, perdón el vocabulario, weón, lo único que quiero es trabajar en radio. Y partimos con él en un programa que duró poquito porque teníamos otros compromisos, fue terrible, pero volví a trabajar con él después en ADN. Pero mis inicios fueron en la concierta de la Comunidad Sin Anillo y fui muy feliz durante 7 años.
2: Eso fue en Radio Concierto con Pato Bauerle.
0: Con el Pato Bauerle, sí.
2: Pero ahora ustedes volvieron con Pato a hacer una especie de podcast, ¿no?
0: Sí, esa es la idea. Yo misma lo llevé porque estábamos enojados.
1: Sí,
0: pero como yo soy un poco rencoroso y tengo mala memoria y se me empezó a olvidar. Le dije, Pato, quiero volver a hacer algo que me guste tanto como la Comunidad Sin Anillo, así que vamos a volver. Se va a llamar Desanillados, porque no podemos ocupar el nombre, que le
2: claro
0: gusta
2: sí.
0: Radio Concierto.
2: Ah,
0: y además tiene que ver con que ha pasado mucha agua bajo el puente también, así que Desanillado es como una traducción después del tiempo y la sabiduría que hemos ganado con respecto a la pareja.
3: Y, oye, bueno, las parejas radiales son como las parejas de la vida romántica.
0: Le duré más que su primer matrimonio, le duré más que su segundo matrimonio y que todas sus parejas radiales después.
3: Pero Andrea, dicen que no hay que volver con los expos.
2: Bueno, y ahora. Y ahora hay reconciliación, así que.
0: Sí, quién sabe, qué puede salir de todo esto. Estoy muy contenta.
2: Qué bueno, qué bueno. Bueno, y eso de lo que hablamos un poco también de las nuevas plataformas que hay con Nacho Arca anteriormente y con la cita Evelyn, que. Hoy día hay otras plataformas que nos impulsan a apoyar la radio. Nosotros estábamos acostumbrados antes a tener solamente la radio por audio, pero hoy día está todo el stream, las redes sociales, y que de alguna forma van enganchadas. Eso también hace que puedan salir otras plataformas. Bueno, tú también tienes un podcast. ¿Por?
3: Oye, me gustó ese concepto como de que los podcasts potencian la radio, dijiste algo así, porque en realidad cuando partieron los podcasts, no sé si la Andrea se acuerda, bueno, ustedes que trabajan con La Voz también les tiene que haber pasado un poco lo mismo, fue como, ay, estos hueones vienen a quitarnos la pega al FM, como un poco, como que era una competencia, se sintió al principio, ¿cómo vamos a convivir todas estas plataformas, todos estos nuevos canales? Porque ahora hay un montón de canales que les va increíble, como, ¿nos quitarán audiencia a las radios? Sé que la radio es muy resiliente, es increíble. Llevo escuchando toda mi vida en radio que hoy no sé si se va a morir la radio, no sé si los podcasts nos van a quitar, no sé si el YouTube nos va a quitar. Y en verdad ha servido para impulsar. Mientras más gente está escuchando el contenido, mientras más gente se acostumbra a tener de compañía el audio, da lo mismo cuál es la plataforma al final.
2: Y hay una cosa que es muy interesante porque el podcast es como más de es como ese pay-per-view que había antes en la tele que uno lo veía cuando estimaba conveniente, ¿cachai? Pero la radio tiene esa esa cosa.

0: Esa tan rica que es espontánea. Y pueden, si uno puede que esté trabajando en una pauta, pero siempre pueden pasar cosas distintas. Y eso es lo que la hace que uno lo quiera escuchar y no quiera desengancharse, por ejemplo, lo que pasa con la comunidad Sin Anillo. Y no me lo perdía, ¿eh?
1: Es que yo
0: lo
1: escuchaba, bueno. Muchas gracias, qué bonito. Justamente era eso, generamos comunidad. La radio genera comunidad, sí. Las distintas radios. Y lo bonito de los podcasts también generan como nichos diferentes. Entonces uno de repente tiene ganas de reírse. Ya sé qué podcast escuchar, o me recomendaron uno. O tienes ganas de informarte sobre la historia de Chile. Claro. También. Entonces, es tan bonito tener alternativas. Es mágico, me encanta.
2: Oye, Cata, ¿y tú desde qué año estás en radio?
3: Yo partí a los 21, así que de eso han sido 15 años.
0: ¿Tú estás en 40 principales?
3: Yo partí en 40 principales. En una de esas cosas muy raras que nunca ha vuelto a ocurrir en la radio es que hicieron un casting masivo.
2: Ya.
3: Se abrió casting masivo en que
2: ¿y tú ganaste el casting?
3: Y yo gané el casting con otra chica que se llama María Almazábar, que creo que después se fue a la
0: Carolina.
3: Sí, cierto, a la Carolina, no sé si sigue.
0: Hoy día ella se hace llamar Blue Mary.
3: Ella,
0: como
3: tiene
0: un cantante, sí.
3: Sí, tiene un proyecto
0: Carolina
3: musical.
0: Mucho tiempo.
3: Sí. Sí. Y ahí ganamos el casting, cosa como que nunca pasa, porque igual si es que vamos a conversar de radio hoy en día, también hay que ser un poco crítico con algo que pasa en nuestro medio, y es que hay poco recambio de voces. Somos los mismos, y claro, uno no quiere quedarse sin pega, yo quiero ser la misma por mucho rato. Pero ahí hubo un recambio con un casting masivo que se hizo, y ahí partí a los 21.
2: Sí. Oye, ¿y pocas veces se da esa oportunidad?
0: Acá yo recuerdo que hubo un casting, parece que fue para FM Hit.
3: Ese, es
0: y
3: que
0: fue
3: ese.
0: Masivo, fue aquí en Providencia, en el...
3: Ah, no, ese puede haber sido anterior, porque yo ya era 40 principales.
2: ¿Sabes qué? A lo mejor estáis confundiendo cuando nosotros éramos jóvenes, porque tenemos la misma edad.
1: Más jóvenes.
2: Hicieron un casting que yo creo que tú fuiste, porque yo fui.
0: Y que la Daniela Inostroza, que también es conductora y parte de Chile Voces, también fue.
2: La Radio Tiempo hizo un casting.
0: No, yo no fui a eso. Yo fui a un casting que se hizo
3: FM Hit es pre-40 principales. Fue pre-Hit 40, tuvo como varias mutaciones de esa radio. Y en una de esas nuevas vías camaleónicas, 40 principales, y abrieron este casting para voces, buscaban mujeres jóvenes.
2: Oye, pero ¿qué?
3: Un poco pervertido ahora que lo pienso. Buscamos mujeres jóvenes. Pero no, necesitaban voces.
2: Pero qué vuelta al destino. ¿Tú siempre quisiste hacer radio? ¿O fue porque voy a probar suerte?
3: No, yo no quería hacer radio. Yo quería hacer, esto es lo que yo quería hacer. Cata, en su primer año de periodismo, quería ser la notera de los matinales, que está con el agua hasta las rodillas afuera del metro preguntándole a la señora Juanita, ¿cómo está su casa después del diluvio? Yo quería hacer esa tontera.
2: Ya no, por lo visto ya no.
3: Es que mi generación millennial quería estar en la tele, po. Como que mi generación ya creció un poco más desapegada a la radio. El terremoto siento que a mi generación le hizo como reconectarse mucho con la radio, porque no era lo que había, no como que nos salvó.
2: Entonces ahora no te molesta el streaming.
3: ¿Sabes qué? Ahora me molesta más que antes, ¿sí? Porque ahora en la radio uno se acostumbró básicamente a no maquillarse, po, y ahora todo tiene streaming de nuevo.
0: Claro,
3: esa era la gracia de la radio, poder ir en pijama a trabajar.
1: No, y escuchar solamente la voz y generar una idea de cómo es esa persona sin saber, sin conocerla.
3: El misticismo.
2: Sí, eso era distinto.
1: Sí. Pero a mí me gusta igual ese, como yo soy media TV.
3: Viene de tele.
1: Y la radio como que se combina perfectamente bien. Ahora sí me tengo que preocupar porque me pito la voz y qué sé yo, porque el público se merece lo mejor de uno.
0: Obvio. Y eso está muy bien. Claro, porque hoy día estas mismas plataformas también, en esta reconversión también, por supuesto, se venden otros productos a través del streaming. Entonces, quien a veces... no sé, otro auspiciador que va a través de las redes sociales y no necesariamente a través de la radio. Entonces, se va conjugando.
3: Diversificó el mercado de alguna manera.
0: Y se va ampliando.
1: Oye, y a propósito de eso que tú dices de los auspicios, hoy día ha cambiado la figura también y uno ha tenido que adaptarse y es súper importante saber adaptarse. Por ejemplo, en mi radio, estoy hace 5 años en Radio La Clave y no tenemos como un departamento comercial específico. Entonces, después de que me fui a la concierto, que yo llegaba hasta la periodista, me tenía la pauta, yo me estudiaba las pautas, no como el Pato Báhuele. Pato, te quiero. Entonces, había como un equipo detrás de ti. Y hoy día eres tú detrás de ti. Y eso me ha ayudado, me da un poco lata, me cuesta, pero me ha ayudado a mejorar en ese sentido. O sea, yo tengo un programa que hice yo, dije, yo me pago mi sueldo. Yo me pago mi sueldo y conseguí dos auspiciadores y tiene que ver con el bienestar, que un programa que yo quería hacer.
0: Qué lindo.
1: Entonces te da más independencia, te da más herramientas y hacemos desiguales con el Roca Balbuena, que también es un hombre radio, en la tarde y con la Fran Huerta, mujer de radio.
2: Oye, no estamos como las cosas en vivo, nos están mirando.
0: No, la productora, mire la productora que está allá, Jimena Bastías.
3: Yo he sido productora y no hay nada más estresante que el locutor que no se calla.
2: Tenemos entrevistados.
0: Menos mal que no estamos con muela.
2: No, tenemos más entrevistados. porque hay una fiesta afuera, así que vamos
0: a ver. Las dejamos invitadas, por supuesto, aquí vayan a compartir un rato ahí al backstage, de donde tenemos un cóctel y unas cosas ricas. Y agradecerle enormemente a Andrea Hoffman por estar estado con nosotros acá en esta locura.
3: No, gracias a Chile Voces. Gracias a ustedes, a lo que hacen, gracias específicamente por el tarifario, que lo usamos yo creo que todos los periodistas.
2: Hay que actualizarlo.
3: Locutores, los de pasaron. Muchas gracias por lo que hacen y la gente que ve y escucha radio.
2: Muchas gracias. Gracias a todos. Bueno. Nos despedimos nosotros hacemos un recambio.
0: Viene, sigan a la Cata en su Instagram.
3: Cata Chuaki. Hay más fotos de mi perro y de mi gato que mía.
0: Andrea.
1: A Hoffman de corta. Y Hoffman es con 2 F y 2 N.
2: Y vamos a estar atentos ahí al desanillado. ¿Sabes?
1: De todas maneras.
0: Vamos a estar atentos.
2: Gracias. Chao, chao. Chao.

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2: Hola, Maite Montenegro aquí con este anecdotario musical, contándoles copuchas y cosas que han pasado en la música, en la televisión. El otro día, muy al paso, mencioné a Jorge Pedreros, pero creo que no hay que mencionarlo al paso. Yo creo que hay que quedarse un rato con el chino. Realmente, él fue un compositor increíble. Generó sentimiento, humor. O sea, es tan extraño y no es algo común que pueda un compositor explorar áreas tan distintas. Si nos vamos simplemente al Happening, toda la música que Happening tuvo en un momento, Una casa sin marido, que la van a escuchar porque era como un referente, las canciones mexicanas de Cucucurru Paloma, teleseries que hacíamos, las canciones tangueras porque hacíamos teleseries argentinas, toda la música que Happening tenía era inspiración del chino.

no sé, a él se le caían las manos en el teclado y caían en un acorde que era interesante. Y se le caían de nuevo y era divertido. O sea, realmente yo creo haber tenido el privilegio de estar al lado de él para escuchar algunas cosas desde él. Para la garganta, gargarín.

0: tenemos un gran abanico de canciones que él iba componiendo. Y además utilizábamos mucho la música americana, nos inspiraba. Entonces yo creo que el Ríe tiene algo muy rico, porque es una canción que si estás triste, te llega. Y si estás alegre, también. Eso tiene que ver con los acordes menores, con toda esa cosa disonante, la música que nos permite envolvernos. Y él estaba inspirado en otra que se llamaba Make Me Laugh, y que se llama Hazme Reír, y que viene de la película Singing in the Rain. Ya sé, es todo muy antiguo. Pero googleen, no está de más.
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0: Singing in the Rain fue un musical increíble donde llovía y el bailarín bailaba por todas partes, y esta canción estaba también implícita en esa película. El Chino, yo creo que gran inspiración para él fue eso, ese material. Si miran alguna vez esa película y exactamente esa canción, van a recordar al Chino Pedrero en su corporalidad. Make me laugh, hazme reír, porque él tenía eso de payaso, de bufón, que era increíble. Ahora, yo tengo una anécdota mucho más especial con esta canción. Al llegar a Estados Unidos no se podía cantar en inglés en la televisión latina. Había que cantar en español. No se podía hacer una versión en español de una canción en inglés porque ellos tienen un tremendo sindicato y protegen su creación. No se podía. Había que pedir permiso, se tardaba meses, el protocolo era complicado porque había que poner en inglés lo que uno quería decir en español, había que poner en español el sentido de lo que tenía en inglés. ¿Para qué les cuento? Pero me embarqué llegando a Estados Unidos en los 90 con la canción A Reír, que era como lo mismo. Make me laugh, a reír.
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0: Secreto para ustedes, yo había hecho unas 100 versiones en Chile de la canción, pero estaba frente a los gringos. Ya. Empezamos a mandar cartas para que me autorizaran a usar la canción. Y les mandé a decir en inglés lo que quería decir en español, mi currículum. Ella es una gran productora de Chile, una showgumba que les cuento, les motimos, pero mucha información a los gringos. Ya, y fueron las cartas, volvieron las cartas, fueron las cartas, volvieron las cartas. Y, apláudanme, autorizaron mi versión, mi letra, para ser usada durante un año en Estados Unidos en español, mi versión. Después ya no sé lo que pasó, pero por lo menos tuve ese gran honor, y aquí les voy a hacer escuchar, fuera del pedacito de Make Me Laugh de la película en inglés, la versión que hice con los niños, que para ellos quería la canción y que ya la había hecho. Pero los gringos no sabían, en Chile varias veces. Pero esto ya fue oficial. Bueno, si no usamos el ingenio, no podemos a veces pasarlo bien con las aventuras que significa producir para la televisión. Les voy a seguir contando cosas, no se cansen.

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0: ¿cómo están? Bienvenidos, bienvenidas. Hoy estoy feliz acá porque, bueno, este programa que yo les armé se llama Chile tiene trayectoria. Y estoy con dos personajes de una trayectoria, pero intachable. Estoy con Alfredo Levin, con Maiten Montenegro, que me van a acompañar el día de hoy.
1: ¡Bravo!
2: Muchas gracias. Encantado de estar acá celebrando el Día del Trabajador Radial y sobre todo con Maiten también, que me toma un gran honor y una gran sorpresa el poder compartir una mesa contigo.
3: Sí, estoy feliz también porque además nunca había estado contigo en una conversa.
2: Sí.
0: Que nos quedan primeras veces,
3: pero...
2: Claro, y bonito que lo puedas juntar en tanto a que estamos celebrando
0: lo mismo.
2: No solamente la gente de la radio y los locutores, sino que toda la gente que se mueve en torno, ¿no? Se vincula en torno a este mundo.
0: Tremendo honor de estar aquí en este panel. Y bueno, les quiero contar un poco que queremos traer música también a este día, porque la música es parte de la radio, es parte de la trayectoria. Y en particular queremos hablar de música chilena.
3: Okay.
0: Y les quiero invitar a que podamos hablar pasito a pasito de varios artistas que llevan más de 15 años de trayectoria en Chile y que aún así siguen sacando cosas nuevas. Que eso es, no se quedan haciendo lo mismo, sino que siguen sacando cosas nuevas. Y para eso les quiero invitar a partir por Lucibel. Bueno, Lucibel se separó el año pasado.
3: Ajá.
0: Hicieron una despedida hermosa, el Ecos Tour final. Me las lloré todas en el concierto.
2: En la arena.
0: En el Movistar Arena. Y bueno, hoy es Santander Arena, pero sí. En ese momento Movistar.
2: No, por
0: arena.
2: Eso te dije en la arena.
0: Sí, en la arena, claro.
2: Lo más genérico posible.
0: Y bueno, fue muy emotiva porque ellos, bueno, se quieren mucho y todo eso. Y hoy en día, este año 2026, también seguimos teniendo noticias de ellos. Por una parte, Claudio Valenzuela lanzándose como solista. Tenemos a Cote Fonseca que se unió nuevamente a Dracma y ahora también estuvieron en Lollapalooza juntos.
2: Sí.
0: Y bueno, Eduardo Cáceres sigue haciendo cosas audiovisuales y otros proyectos por su parte. ¿Cómo ven ustedes esto de que la gente con esta trayectoria se separe y siga aún teniendo vigencia?
2: Bueno, es bonito para tomarnos en serio lo que ha pasado con el rock chileno, y lo digo porque Lucibel es una banda de rock, no hay duda de eso, que han construido en 30 años, desde mediados de los 90, un cambio gigante en tanto al nivel profesionalismo, la misma técnica asociada a la producción de los grandes eventos. Lucibel es una banda grande, es una banda de teatros grandes. Y sabes que me asalta la duda, que creo que todo esto de que las bandas paren y tengan estos recesos es para volver a juntarse.
0: Yo
2: después
0: también creo lo mismo.
2: Y no encuentro que haya nada de malo en eso.
3: No, para nada.
2: Chancho en Piedra es lo mismo. Chancho en Piedra es la promesa de la banda que se va a juntar en 2 años más y van a llenar grandes arenas. No me cabe la menor duda. Y si lo hacen los gringos, ¿por qué no lo podían hacer los grupos chilenos?
0: Es que tenemos una calidad muy grande también.
2: Sí, hay que dejar que los echen de menos también. Pero, como tú bien dijiste, la música no se fue a ninguna parte. Las canciones se siguen escuchando.
0: Incluso ahora, Claudio Valenzuela se va a presentar en la Sala Metrónomo con un show de larga duración, ahora a fin de mes. Ajá. Y bueno, ahí va a cantar obviamente temas de Lucibel y también parte de lo que es su disco solista, que lo está preparando y ya ha sacado 3 sencillos. Y uno de los últimos que los voy a invitar a escuchar ahora se llama Al Fin. Y lo lanzó justo para el 10 de junio, que es su cumpleaños, y el mío también, así que gracias por ese regalo, Claudio.
2: Imagínate, ya veo que estás bien en
0: sí,
2: lo de Claudio.
0: Sí, no, es que creo que es importante resaltar que siguen haciendo cosas nuevas. Y eso también es muy importante, porque no se quedan en lo que fueron. Se quedan en lo que fueron, en lo que son y en lo que van a seguir siendo.
2: Sí, sobre todo considerando, Lucibel, que los mismos miembros que mencionaste, Cote y Eduardo, son una generación de Lucibel, que es diferente a los otros miembros, que en el fondo, juntándolos todos, deben ser como unos 7, 8. Sí. Pero sí, institución total.
0: Bueno, muchas gracias, Alfredo, que es un honor poder conversar de esto con Alfredo. Y quiero dejarlos con la canción Al Fin, de Claudio Valenzuela.

0: pasando de muchas cosas muy entretenidas acá. Queremos recordarles el WhatsApp por si le quieren dejar mensajitos a Alfredo, a Maitén en este momento.
1: Es el más 569-3023-9623.
0: Grande, Jorgito. Muchas gracias, Jorgito. Oye, ahora vamos a ir a un tema que estábamos conversando mientras sonaba Claudito. Y
2: mi amigo,
0: sí, que su voz es algo impresionante. Bueno, pero continuamos acá y queremos irnos a la parte femenina, porque las mujeres la están rompiendo no solamente en Chile, sino que internacionalmente. Y me quiero fijar primero, vamos a hablar de Fran Valenzuela.
2: Ah, le está yendo Fran, muy
0: sí,
2: bien.
0: Es que ella después de su maternidad en 2024 sacó un disco que tiene que ver con todo ese proceso, ajá, que ese disco se llama Maldita.
2: Ya. Yeah.
0: Y además le fue nominada como Mejor Canción Alternativa por su tema Bugambilia, que se incluye en este disco. Y sin quedarse con eso, fue destacada internacionalmente como una de las Wonder Woman of Latin Music.
2: Y me parece que de repente tiene que pasar, porque entiendo que ella tiene una carrera bastante larga de tiempo, de intentos y de búsqueda y de caminos que a veces se hacen difíciles, entonces me da mucho gusto. Ahora me hablas de las mujeres, yo históricamente siento que en este país habían muchas mujeres importantes en la música. Lo que pasa es que los hombres que han brillado más a veces. El público es femenino, el que escucha la música, el que persigue, el fan. Pero siento que hay muchas mujeres que han marcado hitos en Chile. Por eso a lo mejor es difícil destacarse.
0: Claro.
2: Hay mucha comparación.
3: Bueno, ahora las mujeres han eclipsado a los hombres. Eso hace más o menos 10 años es un hecho. Es un hecho no solamente comprobable en Chile, sino que en cualquier parte. Estados Unidos, Gran Bretaña, los grandes productores de la industria de la música. Y a mí me dio mucho gusto, no solamente por una cuestión de paridad, sino porque de un tiempo a la parte, la Fran Valenzuela con todo, o sea, las Francisca Valenzuela, las Camila Moreno, las Ana Tijoux, dieron vuelta y le pavimentaron el camino. Antes era solamente Nicole y Javiera Parra.
2: Claro.
3: Y de pronto aparecieron todas estas y se abre ahí para Mon Laferte. Y ya es casi como que pienso que en los grupos, sobre todo, cuando en un colectivo quieren cambiar de estos grupos que son, ajá, históricamente de hombres,
2: sí,
3: quieren cambiar una integrante, llaman a una mujer porque es mucho más cool tener una mujer.
2: Y además tiene un protagonismo mayor.
3: Sí, un cambio de mente en general.
0: Pasó con Cancamusa, por ejemplo.
3: Sí, por ejemplo, es un buen caso. Entonces, el hecho es que se han llevado todos los premios importantes. Si uno ve los premios Pulsar, la mayoría son mujeres las ganadoras. En una lead que no tiene que ver nuevamente con la paridad, tiene que ver con la calidad de la producción.
0: Claro.
3: Con la cantidad de gente que quizás los hombres no nos comportamos como fans calcetinero, pero sí, claro, igual lo somos.
2: Menos claro, demostrativo, pero claro, igual.
0: Sí. ¿Y ustedes escucharon este último disco de Fran?
2: Yo he escuchado dos temas, realmente. No creo haber escuchado todo. Pero sí he seguido su carrera, como la del Dennis Rosenthal en otro momento. Son carreras Cami también. Son carreras interesantes que, por lo menos como han tenido más relación con la televisión, me parece que las tengo más,
3: claro,
2: más presentes,
3: sí,
2: por eso. Hay otro mundo underground en eso que tiene seguidores fieles, pero la televisión tiene esa posibilidad de mostrártelo mucho más.
0: Bueno, escuchemos entonces a Fran Valenzuela.
3: Bueno.
0: Esto es Bugambilia.

0: Rocha hablando mientras suena la música y queremos ir al tema que estábamos conversando, Maite. Vamos a hablar ahora de Mon Laferte. Sí, primero los voy a contextualizar un poco de lo que ha pasado con ella en este último tiempo porque, uy, esta Mon Laferte, mira, este año, el 2025, sacó el disco Femme Fatale. Y ahora este 2026 sacó un nuevo proyecto que se llama Femme Fatale Volumen 2. Y esta placa viene con 20 nuevos temas. Y además este año estuvo en el Festival de Viña del Mar, donde claramente deslumbró. Pasó por Movistar Arena llenísimos. Y ojo con esto, que esto fue muy bacán de enterarme. Este año, en septiembre de 2026, Mon Laferte inauguró la nueva temporada del Tiny Desk. Y es la primera mujer chilena en tener 3 presentaciones en Tiny Desk. Wow. Entonces imagínate lo poderosa que está Mon ahí en, cruzando fronteras. Entonces te quiero preguntar a ti, Maiten. Ajá. Tú también pasaste por Viña.
1: Sí.
0: Y tuviste que enfrentar al monstruo.
1: Varias veces.
0: Entonces, para esta trascendencia y para mantenerse vigente también en la memoria del público, ¿cómo se logra eso? Tú también te mantienes vigente con toda tu trayectoria.
1: Uy, que yo creo que cada historia es totalmente distinta. Y yo creo que Viña, por Chile, a Chile le parece que es el gran escenario donde hay que estar. Pero no necesariamente son los escenarios que más repercuten hoy día, eso es verdad. Pero para nosotros Viña es nuestro top de todo. Pero es un escenario difícil, mucho más difícil era cuando el monstruo existía. Ahora menos mal no hay monstruo, que ya nos da una posibilidad de disfrutar el espectáculo de otra manera. Y yo creo que Mon tiene una carrera increíble, que se basa en tantos momentos difíciles, tanto desafío constante y ocupar el espacio, como decías tú, en que las mujeres no tenían la figuración, que había que ganárselo. Y yo creo que hay en ella una gran artista, además. No solo una compositora o una cantante, sino que hay una persona creativa detrás. Y eso tiene sin sabores, idas y venidas, pero está pasando lo que merece, el mejor momento, sin duda, mejor.
0: Mira, ¿y cómo ves tú a Mon Laferte? También estábamos hablando de
2: eso. También lo mismo cuando apareció en el contexto latinoamericano, ya estando radicada en México. Siempre la industria la toma como una artista alternativa, pero para mí Mon Laferte siempre fue una artista popular. Pero la industria, el nicho, es como que... es como que si no hiciera pop. Ella hace música popular... Y ayudó, al igual que Javiera Parra, a instalar mucho a Cecilia. Eso fue importante para que nosotros hiciéramos también las comparaciones. Pero para mi generación, y digo mi generación tardía, la de los 2000, nosotros sentíamos que era como una suerte de Amy Winehouse, que había algo en su talento vocal, pero también en el look. Y eso es importante, es un todo, claro, de lo todo. Cual ella siempre estuvo muy consciente. Y después, cuando empezamos a llegar a más información, especialmente a través de este documental de hace un par de años, ahí uno no queda otra que de verdad emocionarse, porque hay historias que son una en un millón y esa es una de esas. Venir a tan a contrapelo de poder lograr cosas cuando has tenido una certeza de que te quieres dedicar a la música, pero nadie llega. Claro. Nadie llega allá porque... Y ella tuvo todos esos desencuentros y sinsabores... Y se instaló, de verdad, toda mi admiración. Aparte, ella viene de un nicho muy rockero, entonces como del gusto musical. Por tanto, nosotros estábamos como muy al tanto siempre de que, Mon Laferte tiene sus grupos de rock, gusta del rock, de la guitarra, entonces... Más simpatía.
1: Yo pienso que además en esta industria hay cantantes, hay estilos, cuando se suma el estilo, el cantante, la calidad y el artista, porque creo que Mon es un artista, es una persona creativa, es una persona que nos podemos encontrar con que no nos gusta alguna canción de ella o algún proyecto, pero sabemos que va a volver con otra cosa, que se va a hacer de nuevo, se va a rehacer, que el camino de experiencia de la vida a un artista le entrega también herramientas a la creación que él realiza. Entonces, creo que hay Mon Laferte para rato.
0: Sí, bueno, escuchémosla entonces. Vamos con A pesar de ti y de mí, Mon Laferte.

0: preguntando en YouTube por la música. Miren, por copyright en YouTube no la podemos reproducir, pero si se van a chilevoces.com/radio, ahí pueden reproducir, escuchar la música que estamos poniendo. Okay. Está muy buena, por sobre
1: buen todo. Alcance.
0: Sí, sí, es que es un detalle importante porque si no nos pueden bajar la transmisión por copyright, así que hay que tener cuidado.
2: Wow.
0: Sí. Oye, quiero llevarlos ahora a los años 2000. Porque en los años 2000 nace mucha música que la calificamos hoy en día como la música oreja. Y hay bandas que han seguido haciendo sus conciertos con toda esa música, pero también se atreven a sacar cosas nuevas, como son Psycho y The Salón, por ejemplo.
1: Okay.
0: Entonces, por ejemplo, The Salón estuvo mucho tiempo haciendo conciertos de la misma música hasta que luego de 6 años sacó un disco nuevo. ¿Cómo ven a esta música que es oreja, que sigue sonando hoy en día, y cómo se desafían para hacer cosas nuevas cuando su música oreja es tan trascendente para una generación?
2: Se bueno, da la palabra por el 2000.
1: Es que debe ser, incluso en casos de bandas de los 80 o 90, bandas que hayan adquirido cierta popularidad, el tema de reinventarse, sobre todo cuando se regresa después de un par de años, lleva la comparación odiosa de lo que era la banda en el momento con esos discos que hizo en su momento peak o en el momento en que se hicieron populares. Y no ha cambiado mucho el contexto de que hoy día las radios y el medio esté buscando buenas canciones. Psycho y The Salón pueden y son una demostración de que pueden seguir haciendo buenas canciones, pero el peak de ellos se encuentra en otra parte. Ejemplos de evolución que vienen de la misma generación y con los mismos recursos. Los Bunkers es un caso muy comparable al de Salón, muy comparable. La diferencia es que Los Bunkers tuvo mejor fortuna, encontraron también, porque son un montón de cosas que añaden al talento de los hermanos, pero para mí de Salón y Los Bunkers eran bandas que iban por el mismo carril, venían del mismo lado, sonaban más o menos bajo las mismas influencias. Entonces, de que hayan vuelto, el que se trataran de transformar en otra cosa, reinventarse completamente, no sé si les está permitido a una banda como de Salón, de rock tan tradicional. Y creo que el fuerte de ellos es ese. Psycho tiene algunas vueltas distintas, porque Psycho siempre tuvo una modernidad. Siempre. Dentro del el tema de la banda de rock de una mujer, en
0: la
1: donde al final de cuentas.
0: Que la porta Denise Malebrán.
1: Denise Malebrán ya se convirtió en el fondo, es Denise, con el respeto a Denise de Agua Turbia.
2: Claro.
1: Pero Denise Malebrán es Denise. Es como. Sí, una cantante que también ha probado de solista y siempre ha sido buscando, especialmente con Luciano, la posibilidad de buscar sonoridades con elementos más electrónicos, que le da una modernidad, pero yo creo que todos los artistas en todas las décadas están con ese trance de qué es lo que tienen que hacer como para reinventarse, como
0: y ojo que hoy en día hacen hartas colaboraciones, que eso también está muy de moda, hacer las colaboraciones.
1: Sí.
0: Y de hecho Psycho y The Salón hicieron una colaboración que se llama Frente a Frente. Y luego de sacar sus discos, que de Salón sacó El Sonido del Misterio y Psycho, Los Angelitos, se juntaron, hicieron una canción y ahora también se van a presentar en el Festival Primavera Amor. Psycho, de Salón y Claudio Valenzuela.
1: En Primavera Amor.
0: En wow. Primavera Amor. Van a estar en el Arena Monticello. De hecho, lo tengo acá la fecha, el 25 de septiembre, de esta misma semana.
1: No queda
0: así
1: nada.
0: Así que van a estar ahí en el Gran Arena Monticello, por si aún quedan entradas. Y queremos invitarlos a escuchar esta colaboración que se llama Frente a Frente, de Psycho y de Salón.

0: tranquila. 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
0: A nadie le gustan.

0: que les estoy dando un poco por la trayectoria musical que tiene Chile. Ya nos vamos a ir a sus trayectorias, porque también es súper importante. Pero los quiero llevar a viajar ahora a la música de raíz. Y bueno, tenemos a Manuel García, que es un exponente de la nueva trova chilena y todo eso, pero ya lleva muchísimos años de trayectoria y este año también ha hecho cosas nuevas. Y creo que es importante destacarlo porque, bueno, está celebrando ahora los 20 años de su disco debut, Pánico, que tuvo más de 90 presentaciones, que las estuvo terminando en el Teatro Municipal de Santiago. Creo que es un espacio muy icónico para haber terminado. También estuvo en Lollapalooza Chile y además tiene una nominación al Latin Grammy en la categoría Mejor Música para Medios Audiovisuales por su trabajo en la banda sonora de la serie La Casa de los Espíritus. Sí, que esto es un cover de Deja la Vida Volar de Víctor Jara. Entonces, aquí les quiero preguntar un poquito, ¿cómo sienten que se vive esta internacionalización de la música de raíz chilena?
1: Yo lo encuentro fantástico, la verdad. Creo que esta colaboración de Víctor Jara con Manuel es bastante interesante, bastante justa. Uh-huh. Tal vez por otros caminos no habría llegado Víctor Jara tan fácil a ese lugar. Y me parece que es la oportunidad, que ha sido fantástico. Yo creo que él abrió un espacio y la serial les da una posibilidad también distinta de conocer la obra de Víctor, así que son esas colaboraciones, no sé, que las produce algo, una magia en el aire.
2: Sí, hubo un momento en que para mí Manuel García era una suerte de respuesta de una generación a Víctor Jara, de una manera en que ni siquiera Jorge González, que también es un gran fanático de Víctor Jara, se podía acercar a eso. Hay algo en la manera en que luce Jorge González, en que luce Víctor Jara y en que luce Manuel García que es muy parecida.
0: Sí, claro.
2: No solamente el sí, tema de ser compositores, se parecen y están completamente conscientes de eso. Y en el tiempo en donde él inició su carrera solista, él ya estaba haciendo estos espectáculos sinfónicos con la música de Víctor Jara. Ya estaba cercano, creo que los primeros conciertos que vi de Manuel García y los últimos de la banda que tenía antes, que se llama Es Mecánica Popular, fueron en el Galpón Víctor Jara, con toda una, en el Plaza Brasil, con toda una mística, en el tiempo en donde Violeta Parra y Víctor Jara ya se habían posesionado como parte del cancionero, de la generación. Yo lo digo, yo ya era más viejo, pero estoy hablando que en el 2005 había gente con 20 años que ya conocía ese repertorio. Entonces siempre ha habido algo medio mágico en cómo han se han sucedido generaciones con estos nombres. Y Manuel, de una manera muy sutil, con mucha elegancia también y con gran apego a la escuela del canto de Silvio Rodríguez y todo eso, tomando la política también como una cuestión muy potente en su mensaje, se ha logrado meter en esta trilogía de estos dos grandes, porque no es cualquier cosa en que te metan en la misma oración con Jorge González y con Víctor Jara. Un musicazo, un intérprete de guitarra extraordinario, dueño también de una voz que, si bien es parecida a la de Silvio Rodríguez, también tiene unos ecos de una modernidad que Silvio Rodríguez no tiene. Y eso ha probado también Manuel García, que en su carrera ha tenido discos que de verdad se ha reinventado. Sí. Y no tenía para
0: como
2: qué.
0: Acuario
2: es el mejor ejemplo.
1: Yo creo que son como los trovadores de hoy. Lo que decíamos antes era un trovador.
2: En el fondo, el trovador, pero que escucha Depeche Mode. Entonces, y que se nota, y yo soy un fan de Acuario. Y me permito una anécdota que habla de que a veces uno se supone, mi labor en la radio es más de comunicador y locutor que de crítico musical. Mucha gente cree que yo soy crítico musical, pero a veces yo en la crítica musical he fallado enormemente en no entender la profundidad de algo, porque no veo el bosque del todo. Manuel García, en el año 2004, antes de lanzar Pánico, como yo era un fan de su banda, de Mecánica Popular, y él me tenía mucho respeto y me escuchaba en radio, me habla de su proyecto solista, de que se va a iniciar con Pánico. Y que lo iba a trabajar con el ingeniero que trabajaba con Silvio Rodríguez, cosa que efectivamente pasó, para buscar más autenticidad de sonido. Pero me hace la pregunta final como a los ojos y me dice, ¿tú crees que está bien esto que estoy haciendo? Y yo le digo, no dejes Mecánica Popular, no dejes tu banda de rock.
0: Desde mi fanatismo también.
2: Desde mi fanatismo. Y yo le estaba dando el peor consejo del mundo, porque finalmente lo que estaba haciendo él era lo correcto. Él estaba viendo algo que yo no veía,
1: claro,
2: que
1: camino.
2: Más que yo sea más o menos rockero, más o menos folk, era que yo sentía que no se iba a posicionar tanto su nombre e iba a perder esta posibilidad de seguir creciendo con Mecánica Popular para que Mecánica Popular fuera los nuevos, los tres, o los Bunkers. Manuel García probó que el éxito pasaba por otro lado, no pasaba por seguir en este colectivo. Después, bueno, uno se da cuenta de que a veces uno puede trabajar en el medio, pero no necesariamente va a dar los mejores consejos a las bandas.
1: Bueno, menos mal que no le hacen caso a uno también.
2: Sí, qué bueno. Claro, porque yo creo que Manuel me lo preguntó, pero como un saludo a la bandera, ¿no? No era porque estaba esperando mi opinión. Lo más importante para Manuel fue que Fonseca, Carlos, que en paz descanse, que murió hace un tiempo atrás, Carlos Fonseca le dijo, si tú inicias tu carrera solista, yo voy a ir detrás tuyo. Es súper importante tener un manager detrás, claro, que en el fondo le planteó el camino a Manuel, claro, para decir, no vamos a tener éxito en el primer disco, vamos a tener éxito en el tercero, pero vamos para allá. Entonces ahí es donde yo dije, Manuel, tienes sí razón. Ahí yo le encontré la razón. Y le dije, bueno, todo esto es parte de un plan, claro. Sí, no, tiene que ser así.
0: Bueno, él acaba de sacar un disco también, se llama Bajo una nube gris. Pero ahora vamos a escuchar la canción Deja la vida volar, de Manuel García, pero también de Víctor Jara. 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

0: En Alternativa FM le indicamos la hora.
1: Las 15 horas, 6 minutos.
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0: En Alternativa FM, le indicamos la hora.
1: Las 15 horas, 30 minutos.
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1: Las 16 horas, un minuto.
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Seguimos en este su gran programa de la tarde. Somos Máxima Sintonía Internacional, programa absolutamente en vivo y en directo para todo Chile, América y el mundo, en este día lunes 21 de septiembre del 2026. 16 horas ya con 12 minutos de esta tarde. Nos ha llegado también un saludo, un comunicado de la Sociedad de Locutores Profesionales de Chile, ¿eh? Comunicado oficial, Día del Trabajador Radial, 21 de septiembre del 2026. El Sindicato de Locutores Profesionales de Chile saluda y felicita con orgullo a todos los trabajadores de la radio en Chile en su día. A 21 de septiembre se celebra el Día Trabajador Radial, ocasión para reconocer la dedicación, la voz y el compromiso de quienes informan, acompañan y entretienen en nuestra nación a través de las ondas radiales, ¿ya? Ahí está, firma Marco Antonio Escudero, director, y Claudio Boguel Miranda, presidente. Tengo un gran acercamiento con nuestro gran amigo Claudio Boguel, así que le mandamos un abrazo grande también en el Día del Trabajador Radial, a quienes hacemos buena radio, como digo yo. Ya. Conectadísimo con todos y para todos, veamos, Centro Sismológico Nacional tiene su último temblor anotado a eso de las 15 horas con 58 minutos, ¿ah? 3.2 este temblor, casi imperceptible. ¿Dónde se ubicó? A 61 kilómetros al sudeste de Socaire. Ahí estuvo ubicado este temblor que ya le indicábamos. Dirección Meteorológica de Chile nos indica la temperatura de este instante en nuestra capital. Tenemos 21,5 grados, 34% es la humedad relativa en el ambiente. Ya viene todo el informe del tiempo, región por región, gentileza por supuesto de Dirección Meteorológica de Chile, entregado a través de este su gran programa, como lo es Máxima Sintonía Internacional. Y mucho más para informarles, ¿eh? Bueno, cabe destacar que un poquitito entre las dificultades que tenemos, estamos sin internet en nuestros estudios, ¿eh? Internet fibra a uno y yo, así que lo estamos haciendo ahí a pulso con nuestro productor, ¿eh? Sí, pues, productor, el señor Mano Negra, ahí está, ¿ah? Tratando de que todo salga impecable, ¿ya? Gracias ahí también por siempre su asesoría ahí, ¿ah? ¿Qué sería de también de los productores, pues? Que están detrás de cada programa, detrás de cada profesional que está en los micrófonos, ¿ah? Ya, ¿te parece si seguimos con buena música? Y ya regresamos con más de este tu programa, Máxima Sintonía Internacional. Programa en vivo y en directo.

0: Seguimos en este su gran programa de la tarde. Somos Máxima Sintonía Internacional, programa absolutamente en vivo y en directo para todo Chile, América y el mundo en este día lunes 21 de septiembre del 2026, celebrando el Día del Trabajador Radial juntos a todos y cada uno de ustedes. 15 horas con 23 minutos de este día, escuchándonos y sintonizándonos a través de los siguientes medios de comunicación.
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0: 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Fono WhatsApp de Máxima Sintonía, recibiendo los saluditos y mucho más a esta hora de la tarde, más 569-8748-1445, línea única para que usted esté en contacto con nosotros, ¿eh? Ahí estamos, por supuesto, para todos y para todas, ¿eh? Veamos una pincelada de cómo estaría hoy el tiempo en nuestro país, ¿eh? Para hoy el pronóstico general en Chile presenta condiciones predominantemente nublados a parciales, despejadas en gran parte del territorio nacional, con temperaturas acordes a el periodo de transición estacional. Sí, pues, recuerda que hoy día también empezaba la primavera. Veamos, para la zona norte, cielos despejados a nubosidad parcial en la costa, con máximas que rondarían entre los 20 a 24 grados en ciudades como Arica y Copiapó. Veamos para la zona central de nuestro país, incluida obviamente nuestra región metropolitana, predominan los cielos nubosos variando a parcialmente despejado, con temperaturas con temperaturas que podrían alcanzar, cierto, entre los 17 y 19 grados de máxima, una mínima cercana entre los 6 a 8 grados, y para la zona sur de nuestro país, sur y austral, ambiente más frío, con nubosidad abundante y probables precipitaciones débiles hacia los extremos australes, registrando marcas mínimas bajo los 3 grados, ¿ya? Así que ahí estamos con una pincelada de cómo estaría hoy el tiempo en nuestro país. Seguimos con la música, sigamos con esta, la fiesta de la tarde, Máxima Sintonía Internacional, vivo y en directo.

Seguimos en vivo, en directo. Somos su gran programa de la tarde, Máxima Sintonía Internacional. Programa absolutamente en vivo y directo en este día lunes 21 de septiembre de 2026. Ya nos separan 26 minutos para las 17 horas 5 de la tarde, celebrando junto a ustedes el Día del Trabajador Radial. Saludamos también a nuestro querido colega don Carlos Palma Villalón ahí, que nos saludó por interno, y a varias personas que nos están saludando a través de nuestra línea. Fono WhatsApp, se las recuerdo, más 569-8748-1445, reitero, más 569-8748-1445. Oiga, ya les contaba que estamos con interrupción de internet en nuestro hogar, así que muchas de las cosas que tenemos en nuestro programa comúnmente no van a poder ser el día de hoy, puesto de que no nos acompaña la internet y los programas, siendo verdad, no nos andan bien, pero ahí estamos con todo el esfuerzo y junto a nuestro productor, el señor Mano Negra, ahí que está en revisando todo para que vuelva luego la internet. Saludamos, ¿les parece si nos vamos a la buena música? Seguimos con la buena música y ya regresamos con más de este tu programa, Máxima Sintonía Internacional. Programa en vivo y en directo.

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1: Seguimos en este su gran programa de la tarde. Somos Máxima Sintonía Internacional en este día lunes, el 21 de septiembre del 2026. Ya nos separan 17 minutos para las 17 a las 5 de la tarde, ¿eh? Compartiendo junto a ustedes lo mejor de nuestra programación. Gracias totales a todas y a todos por estar junto a nosotros y en nuestra sintonía. Muchas personas se han formado además en la radio y han llegado a la televisión, ¿eh? Como quien fuera en vida, el tío Javier Miranda, ¿eh? Y varias otras más, ¿eh? Así que gracias por estar junto a nosotros y en nuestra compañía, ¿eh? Gracias totales también a todos quienes están saludando en el día de el trabajador radial, ¿eh? Hay varias personas, por ejemplo Estefanía Salvatierra nos ha saludado, Teresita Pamela Beas Acevedo también nos ha saludado, Florcita Escaloda también nos ha saludado, Domingo Torres San Martín también nos ha saludado y varias otras personas más. Así que agradecemos siempre sus saluditos y gracias por estar con nosotros disfrutando de esta fiesta de hacer buena radio, ¿ya? ¿Les parece si subimos un poquitito más la música y regresamos con el informe del tiempo, informe proporcionado por Dirección Meteorológica de Chile? Vamos y ya regresamos.

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1: Seguimos en vivo directo, somos este su gran programa de la tarde, Máxima Sintonía Internacional, en este día lunes, el 21 de septiembre del 2026, 10 minutos nos separan de las 17 a las 5 de la tarde, momento de ir a la revisión del informe del tiempo, informe proporcionado por Dirección Meteorológica de Chile. Arica, 21 grados a esta hora de la tarde, se encuentra, sí, cielos nubosos, y con vientos, ¿ah? Que declinarán, por supuesto, en horas de la tarde. Seguimos con Iquique, 20 grados, cielos mayormente cubiertos, ¿ah? Se nubla por completo hacia el anochecer, 20 grados. Antofagasta, 19 grados, cielos mayormente cubiertos, con vientos también en esa zona de nuestro país, ¿ah? Se nubla por completo hacia el anochecer. Para Rapa Nui, 21 grados a esta hora de la tarde, ¿eh? Con vientos también en esta zona de nuestro país, con cielo mayormente nublado y probabilidades de algunos chubascos. Seguimos con Copiapó. Copiapó sin temperatura actual, pero está con los cielos despejados a esta hora de la tarde. Para Isla o Archipiélago Juan Fernández, 13 grados, cielos mayormente cubiertos, se despeja algo más y queda con cielos mayormente despejados. Para Serena y Coquimbo, 19 grados, cielos despejados a esta hora de la tarde, ingresan algunas nubes, pero aún así queda con cielos mayormente despejados. Valparaíso, sobre el centro de costa de nuestro país, 21 grados, cielos despejados y vientos también a esta hora de la tarde. Santiago, nuestra capital, 21,5 grados, cielo mayormente despejado, ¿eh? Ingresarían algo más de nube a nuestra capital, quedando con cielos mayormente cubiertos. Seguimos con Rancagua, 17 grados, cielo mayormente cubierto también Rancagua. Seguimos con Talca, sin temperatura actual Talca, pero está con los cielos mayormente cubierto y con vientos a esta hora de la tarde. Seguimos con Chillán, 15 grados, cielo mayormente despejado, con vientos también en esa zona de nuestro país. Perdón. Veamos Concepción, 14 grados en Concepción, cielo mayormente despejado, ¿eh? Tendiente a despejar por completo y vientos en la noche. Temuco, 12 grados, cielo completamente cubierto con algunas alguna probabilidad de alguna gotita por ahí en esta zona de nuestro país. Finaliza el día con cielo mayormente despejado. Seguimos con Valdivia, 13 grados en Valdivia, cielo mayormente despejado. Seguimos con Puerto Montt, 10 grados, cielos mayormente cubierto. Está esa zona de nuestro país. Seguimos con Coyhaique, 5 grados, cielos cubiertos. Y algo a despejar, pero aún así queda con cielos mayormente cubiertos. Coyhaique, 5 grados. Torres del Paine, está linda zona turística de nuestro país, sin temperatura actual, pero está con los cielos mayormente despejados. Para Punta Arenas, una temperatura de tan solo 5 grados, cielo mayormente despejado. Y por último, Península Antártica Chilena, una temperatura de menos 1 grado bajo cero, cielo cubiertos, con vientos en esta zona de nuestro país. Ahí está todo el informe del tiempo. Agradecemos como siempre a Dirección Meteorológica de Chile por este su informe del tiempo. Seguimos con la buena música y ya regresamos.

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1: Seguimos en vivo y en directo. Somos su programa Máxima Sintonía Internacional, programa en vivo y en directo para todo Chile, América y el mundo. En este día lunes 21 de septiembre 2026. 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Ya, fondo WhatsApp de Máxima Sintonía a 569-87-48-1445. Reitero, a 569-87-48-1445. Seguimos con la buena música y ya regresamos con más de este tu programa Máxima Sintonía Internacional, programa en vivo y en directo.

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1: Las 17 horas, 7 minutos.
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6: Las 17 horas, 13 minutos.
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1: Seguimos en este su gran programa de la tarde. Somos Máxima Sintonía Internacional, este día lunes 21 de septiembre del 2026. 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Pon un WhatsApp de Máxima Sintonía, más 569-8748-1445. Reitero, más 569-8748-1445. Y seguimos revisando las informaciones. Dice por acá, el gobierno dará discusión inmediata a Sala Cuna Universal y aseguró que no afectará fondos de cesantía. Ministro Segopre, cierto, José García Ruminot, anunció tras el comité político ampliado en La Moneda que el Ejecutivo pondrá discusión inmediata al proyecto de Sala Cuna Universal que ingresa a la Cámara de Diputados. Es un proyecto, ya lleva varios años de discusión legislativa. Vamos a tramitarlo en la Cámara con la mayor seriedad, ¿cierto? Porque además en las próximas semanas viene la discusión del presupuesto 2027, discusión del mercado de capitales, la propia agenda de seguridad, dijo García Ruminot. La autoridad además confirmó que la iniciativa mantendrá el financiamiento revisado en el Senado. Tenemos la absoluta seguridad de que el fondo de cesantía no se va a ver afectado y que van a permitir recursos que hoy terminan ahorrándose o formándose parte, cierto, va a permitir además que lo transformemos en atención a los niños, dijo. Ministro Secretario General de la Presidencia recordó que el Ejecutivo tiene un plazo de 30 o hasta el 30 de septiembre para ingresar el presupuesto 2027, que el Congreso deberá despachar en 60 días, ¿ya? Ahí está parte entonces de la información. Seguimos con la música, sigamos con esta, la fiesta de la tarde. Máxima Sintonía Internacional. Vivo y en directo.

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1: Seguimos en este su gran programa de la tarde. Somos Máxima Sintonía Internacional, programa absolutamente en vivo, en directo para todo Chile, América y el mundo. En este día lunes 21 de septiembre del 2026, revisando algunas de las informaciones de los diarios electrónicos, noticias nacionales e internacionales. En lo político, gobierno y candidatura de Bachelet a la ONU, quienes tienen que asumir la responsabilidad son quienes la promovieron, indica esta información. De gira por Magallanes, el vicepresidente Claudio Alvarado salió al paso, ¿cierto?, de las críticas de ex cancilleres por quitarle el apoyo a la candidatura de la ONU, ¿cierto?, a la expresidenta Michelle Bachelet, señalando que quienes tienen que asumir las responsabilidades son quienes la promovieron para dicha opción. Tras la bajada, ¿cierto?, el sábado de la postulación de Bachelet, exministros y ex subsecretarios de Relaciones Exteriores señalaron este lunes en una misiva que por primera vez en la historia de 80 años de la ONU, Chile tuvo la posibilidad real de conducir la organización. Si ello no ocurrió, es necesariamente establecer las responsabilidades. En esa línea, recalcó que la decisión del gobierno de Chile de retirarle el apoyo a una compatriota distinguida fue un hecho inexplicable y sin precedentes, quedará en los anales de la historia diplomática de Chile, y se apartó del servicio a los principios, objetivos e intereses permanentes de una política exterior de Estado. La ciudadanía sabrá evaluar este episodio. El retiro del apoyo del gobierno de Chile representó un gesto hostil que provocó un daño evidente a la candidatura, generando dudas en países que habían expresado interés en apoyarla, sostuvo en la carta firmada por Cristian Barros, Gloria de la Fuente, Mariano Fernández, José Miguel Insulza, Geraldo Muñoz, Edgardo Riveros, Antonio Orrejola, Juan Gabriel Valdés, Alberto Van Claveren e Ignacio Walker. Consultado al respecto a estas recriminaciones, Alvarado comentó que quienes tienen que asumir las responsabilidades son quienes promovieron dicha opción y dicha candidatura. Por lo tanto, ahí deba hacerse la autocrítica, porque cuando se lanza una candidatura se debe tener al menos la certeza que tienen probabilidad de éxito, indicó el ministro de Estado. Seguimos con la música, sigamos con esta, la fiesta de la tarde. Somos Máxima Sintonía Internacional, programa en vivo y en directo.

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1: Las 18 horas.
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1: Las 18 horas, 2 minutos.
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1: Las 18 horas, 30 minutos.
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1: Las 19 horas, 2 minutos.
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necesitamos generar espacios de acompañamiento en donde podamos unir fuerzas.

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1: Las 19 horas, 31 minutos.
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0: En Alternativa FM le indicamos la hora. Las 20 horas, 3 minutos.
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0: 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Las 20 horas, 34 minutos.
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1: Las 21 horas, un minuto.
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